0: Una bonita ovación, imagínese la expectativa que tienen de él. Las multitudes se mantienen de pie tomando videos, sus móviles, fotografías desde todo el estadio. Se hablan grandes cosas de este chamaco. Viene el envío, Yolito. Es su primer sinodal. La primera prueba de fuego para Colt. Colt como potro en inglés. Ese es su nombre de pila. Se llama el hombre. En presentación aquí en Grandes Ligas, Colt Walker Emerson, de apellido Emerson, con la marca de los aparatos electrónicos, Emerson. Tienen un pitcher Emerson Hancock también, los marineros. Y ahora lo ponen dos strikes. De frente, Yolito se cubre el rostro con el guante y lanza, le quitó. Este cambio bajito y mejorando, no intimida en el momento al que está haciendo su presentación en las Grandes Ligas, ni más ni menos. Está listo, Yolito para la goma, le tira cambio, prende la bola al derecho, pero tiene terreno para jugar Laureano. Espera el fly, se encandila un poco en el sol, pero reacciona. Solo extiende el brazo izquierdo, un paso al frente, pierde un poquito la noción del tiempo. Pensó Laureano que terminaba el inning, pero ahora se queda otra vez regresando a la posición. Ahí está el primer turno que estamos viendo de Colt Emerson en su presentación. Línea bombeadita al jardín derecho. Viene a batear JP Crawford. Los marineros de Seattle le están dando pues la oportunidad en un cambio de última hora. No abrió Leo Rivas, confirmando en lineup. Emerson está desde el inicio, ya tomó su primer turno en las mayores. Y es entonces el crédito retirado a Leo Rivas de la gran jugada que vimos anteriormente en la entrada 2 a favor de Emerson. Tiene dos outs Lucas Yolito. El lanzamiento es cantado hacia adentro para JP Crawford, dos bolas y un strike. Pasando por esta lista de hospital, Will Wilson infielder, Patrick Wisdom, aquel que jugó con los Naranjeros de Hermosillo y de los Cachorros de Chicago. Y aquí está uno de los que le ha pegado home run en su carrera, Yolito. Lanza y se pierde completamente en el control. Recta de 92 millas. Lo golpeó. El uniforme de los marineros en azul marino, esta vez sobre el blanco. Y ahí sale Dan Wilson acompañándose del cuerpo médico, el trainer de marineros. Yolito ha ponchado dos. Está lanzando de un hit. Base por golpe con dos outs. Seattle envasa la carrera del empate. Acompañan en la caminata hacia primera al pelotero golpeado. Está también el pitcher zurdo Gabe Spire. Logan Evans, un pitcher derecho. Aquel infielder Miles Mastrobaoni, que conocimos hace tiempo con los Cachorros, fuera de acción. Y el pitcher derecho Carlos Vargas. Un grupo nutrido de 10 peloteros actualmente en el roster de 40 en la lista de lesionados que tiene Seattle. Viene Julio Rodríguez, cuidado. Rodríguez haciendo historia con sus tremendos números en combinación, poder y velocidad. Y son muy pocos en la historia de los marineros de Seattle que acumulan esas estadísticas. Va a lanzar Yolito, segunda vez, frente a Julio Rodríguez. Lo dominó en roda segunda. Ahora al primer envío, conecta foul. La pelota hacia atrás. Esa categoría de Julio Rodríguez. Y ya el público se mete al juego ovacionando su nombre. Lanzamiento, trueno al central. La jugada para Jackson Merrill. Se va por el lado derecho. Y ahí atrapa la bola en esta línea que tenía tremenda conexión. El tercer out, línea al 8 de Julio. Saquen cuatro bateadores Lucas Yolito. Un grupo que incluye a Ichiro, de los que tienen estadísticas de producción como lo que persigue Julio Rodríguez conforme avanza su carrera. Terminaron tres entradas completas. Los Padres una, Seattle cero carreras.
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0: Arrastra el batazo rumbo a JP Crawford. Miguel Andújar, segundo turno, 6-3, cayó el primer out de la cuarta entrada. Le toca batear al jonronero, el más encendido de esta semana, de los Padres, Gavin Sheets. Y lo va a enfrentar por segunda ocasión. Decía Lucas Yolito que él está dispuesto para 100 lanzamientos en su primer juego de la temporada. Veterano, sabe lanzar, sabe completamente el curso de un juego y lo más importante, se conoce a sí mismo en su comportamiento físico desde el montículo para darse cuenta si ya lanzó todo lo que trae su brazo ese día. Le dijo eso a los periodistas. Yo estoy listo para tirar 100 lanzamientos mañana, o sea el día de hoy. Gavin Sheets aguanta el picheo, le está lanzando diferente en esta ocasión. El duelo, zurdo de poder, bateando derecho en la loma, lanza en 2-1. Medio swing. No le está acercando la bola. Alto y afuera. 3 bolas con un strike. Cuadro movido para la derecha. El tercera base, Emerson, está movido hacia el short. Colt Emerson, el novato debutante. En este momento, el antesalista, ahora con la cuenta de nada con él. Cuarta bola y pasaporte. Emerson, el tercera base, para conocerlo, estamos viendo otro gran prospecto. Él es el número uno de la lista de los marineros de Seattle más importantes de esta generación. Del draft 2023. Vea usted, ya llegó a Grandes Ligas pronto. Está en 2 años y meses. Apenas desde que firmó su contrato profesional. Firmado en el draft de junio 2023. Estaba en high school. En New Concord, estado de Ohio. Primer strike para Manny Machado. El envío rodado por el short. Va profundo Crawford. Tira abajo del brazo a segunda. Un out a primera. Doble. Play. Bueno, les funcionó quitarse de enfrente a Gavin Sheets. En una carnavalesca, no querer saber nada de él. La base por bolas y ahora viene la rola de Machado. 6-4-3, cayeron en la trampa. Se van a ir en 3 bateadores a pesar de una base por bolas. Machado va de 2-0. Yolito va al montículo. Terminó la cuarta entrada, parte alta. Seguiremos hablando de Cole Emerson, principalmente para compartirles qué estaba haciendo en las ligas con Tacoma, Triple A, Tacoma está aquí una hora al sur de Seattle, la sucursal Triple A de los Marineros, y fue convocado hoy, se le abrió la puerta con la baja del tercera base, lastimado Brendan Donovan. Vamos a una pausa, seguimos 1-0 ganando San Diego.
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0: Se juega el cierre de la cuarta entrada. Lucas Yolito. Un trabajo monticular de 41 lanzamientos. Y está tirando strikes en la mayoría de los picheos en cada turno. Y ahora un machuconzón. Va rumbo a el pitcher. Josh Naylor, el primera base. Corta el pitcher, baja del cerrito, mitad de camino hacia primera. Por abajo del brazo le pasa la pelota en el tiro a Ty France. Pronto se va Josh Naylor en el primer lanzamiento. Naylor, el zurdito canadiense, que firmó ese contrato grande para quedarse como agente libre donde terminó el año pasado. Los hermanos Naylor de Canadá, muy cerquita de Toronto. Y fue en Toronto con San Diego cuando debutó en Grandes Ligas, ahí en su barrio. En primera vez de Grandes Ligas, como fraile. Batea Randy Arozarena, cuidado, un swing puede empatar. Lanzamiento, eleva corto, jardín izquierdo, se descuelga Gavin Sheets, baja desde el fondo de Prado, en el left field con el brazo arriba, haciéndose sombra también, todavía cae el sol en el terreno de juego. Ya está avanzando la sombra más o menos a la mitad, llega entre jardín izquierdo central el sol para la estructura de este techo que es retráctil, pero ayer se jugó con una parte del techo muy ligera, sección muy breve, entraba ahí algo de rayo solar. Ahora sí está completamente abierto el cielo del parque. Dos outs, tenemos 1-3 a Naylor, fly 7 a Arozarena. La columna vertebral no le ha hecho daño a Yolito y está bateando Luke Rayleigh. Un elevado en zona de foul, de espalda home, llega Andújar. Viene Cheats, va Bogarts, nadie. La bola pica entre los tres. Cerca de la línea. Es foul ball, no hay jugada. Sigue bateando Luke Rayleigh. Rayleigh es el único de los marineros que ha dado hit a Lucas Yolito hoy en su debut. Una buena nota, ya son casi cuatro entradas. Tiene dos outs en esta tremenda noticia que los padres necesitan para su rotación de picheo. Cole Walker Emerson, el chamaco de 20 años que hoy debuta. Primera selección draft 2023 de los marineros. Por firmar los marineros, le dieron un bono de más de 3 millones de dólares. Lo firmaron con 3.8, casi los 4 millones para hacerlo profesional. Recién graduado de high school. Jackson Lohmann, es el scout de los Marineros, que recibe el crédito por haber seguido muy de cerca.

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8: Primer juego oficial, 15 de julio 1999. San Diego visitó a los marineros que estrenaban a mitad de campaña pasando la fiesta del Juego de las Estrellas. Después del break, inauguraron este estadio. Uno de tres estadios que los padres en su historia han inaugurado juegos oficiales. Este, el de los Mets en el 2009 y el de los Bravos de Atlanta en el 2017, llamado Truist Park. Llegamos al quinto inning. Batea San Diego, Xander Bogaerts, Jackson Merrill y Ramón Laureano. Josh Kirby trenzado en un gran duelo con el debutante Lucas Giolito. Y un swing está marcando la diferencia. Jonrón de Gavin Sheets en la primera entrada. Lanzamiento de George Kirby. Una bola y un strike. Dominó a Bogaerts con roll and short. 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Swing, abanica Bogaerts, segundo strike. 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Padres, una carrera, un hit. Marineros, cero carreras, un hit. Duelazo de picheo con cartas de experiencia. Kirby, el máximo ganador este año de Seattle. Y el debutante Giolito, pero que trae un bagaje importante de 9 años en Grandes Ligas. Y es San Diego, es su sexto equipo. Aquí permítame un receso en la quinta entrada. En el T-Mobile Park, le dejo la transmisión con Pedro Gutiérrez.
9: Muchas gracias, Eduardo Ortega, y la oportunidad para los Padres, sembrada aquí entonces en la parte alta del quinto capítulo. Bogaerts, Merrill, Laureano, los que vendrán a batear por los Padres. La diferencia en el juego, el jonrón de Gavin Sheets solitario en la primera entrada, y le paramos de contar la historia del momento. No solamente es el continuo poder por parte de Gavin Sheets, sino hoy en su presentación con los Padres, escribiendo su primer capítulo como miembro de los Padres, San Diego. Lucas Giolito hoy con 4 entradas de labor en blanco y solamente ha enfrentado a 2 por encima del mínimo, permitiendo a la vez solamente un imparable, un hit. Eso es todo. Pónganse a la caja de bateo, un último lanzamiento, machucón de foul, golpea al catcher y es por ello que hay una revisión médica. Detrás de home con Mitch Garber, quien hoy lo tenemos en la receptoría, esto después de que en los últimos encuentros pasó detrás del plato por parte de los marineros. Se trata de Johnny Pereda. Pereda hoy desde la banca, que por cierto tiene un ajuste en la defensa. Sale del encuentro exactamente en este momento. El parador en corto, J.P. Crawford, ingresando Leo Rivas a cubrir las paradas cortas. Usas en la defensa, sabemos que J.P. Crawford fue golpeado. La tercera entrada por un lanzamiento de Lucas Giolito. Solamente algo relevante con ello. Esperamos salud, lo más importante para él y para todos los peloteros. Saltando al diamante en esta jornada. 2 bolas y 2 strikes, aquel duelo para Xander Bogaerts. 7 jonrones en la temporada. Mientras tanto, alcanza 23 remolcadas con los 7 jonrones. Ahora se encuentra detrás de Gavin Sheets por el liderato. Sheets hoy conectando el octavo de la temporada. Ayer fue el séptimo, por cierto, para Sheets. 3 jonrones en la semana para él. Tanto que Bogarts, la cuarta bola pasaporte. Y esta es la primera ocasión en el encuentro en donde los padres se envasan corredor a bordo. Sin embargo, viene el reto en el lanzamiento. El más reciente no mordió la zona de strike. La apelación por parte de los marineros es fallida y por lo tanto les queda un reto por perseguir algún picheo y buscando los ajustes. Para los padres significa que se mantiene corredor a bordo Bogarts en la inicial y el turno es para Jackson Merrill. Fue colocado como sexto al orden al bat y fue tema en la conversación con Craig Stammen previo al encuentro, pronunciando sobre el año novato para Jackson Merrill, en donde tuvo unas grandes contribuciones, el bateo, 24 cuadrangulares, llegando a 92 remolcadas. Gran parte de ello se debe. Se ha colocado justo en esta zona. La idea es quitarle presión a Jackson Merrill y que el propio Craig Stammen aceptaba que para Jackson Merrill, muy presionado al momento. Intento de robo por parte de Xander Bogaerts. Ni siquiera hay tiros. Estafa la intermedia. Base robada. Lo tenemos en posición de anotar. La pelota al momento en que Mitch Garber intenta hacer el tiro. Se le escapa del guante de la mano. Se mantiene en el vecindario. Y es la sexta base robada para Xander Bogaerts en la temporada. Colocado entonces en posición de anotar. Y cambia ese turno al bat para Merrill. Corredor en segunda base. Lanzamiento por parte de George Kirby. La prende Merrill del jardín izquierdo. Batazo retrasado, peligroso. Y alcanza a llegar. De qué gran alcance por parte de Randy Arozarena. Extensión total de un ligero brinco. Se cuelga de la línea. Captura. Le roba el imparable. Y tenemos el primero de la entrada. Bogarts por su parte se mantiene corriendo en segunda. Ahora con un tercio. La oportunidad se brinda para Ramón Laureano. Laureano hoy en el jardín derecho. Y fue parte de la temática también la conversación de Craig Stammen. Como Laureano le brinda mucha comodidad a los padres para cubrir los tres jardines, principalmente en el izquierdo, claro, ahí es el titular, pero las facultades las tiene y están cómodos una vez que Laureano cubra los tres jardines. Va por el primer picheo, no lo encuentra, lo que ha sido una serie sólida para él. 3 imparables en 2 juegos. Hoy de 1-0 por la vía del ponche, le quitaron el bat de las manos sin tirarle, concluyendo así la segunda entrada. Padres tocando la puerta una vez más, la amenaza vigente, corredor en posición de anotar. Laureano Machucón por tercera de foul y ahora George Kirby la ha colocado contra las cuerdas, 0-2. Kirby, 2 juegos en contra de los padres, los 2 culminando en derrotas. 7 de junio en Parque Petco de la campaña 2023, derrota para él, y el 10 de septiembre de 2024, la última vez que los enfrentó fue aquí en Seattle. 2 juegos, 2 derrotas para él. Hoy los padres la ventaja. Estamos en la quinta entrada y van por más. Se prepara Kirby echando un vistazo al corredor. Bogarts conectando de foul. Laureano se mantiene con vida en 0-2. 5 jonrones para él. 19 remolcadas. Por medio en 2-21. Mientras que mantiene la defensa élite. Independientemente de que sea el jardín derecho, central o el izquierdo. Lanzamiento de George Kirby para Ramón Laureano, lo deja pasar, se queda bajito, es apenas la primera bola y ya terminó todo hoy en Grandes Ligas. Por tercer día consecutivo los Dodgers hoy apalearon a los Angels 10 carreras a 1. Rocky Sasaki con su segunda victoria de la temporada, derrota para Grayson Rodríguez en su presentación con los Angels, adquirido en un cambio por Tyler Ward. Y ahora aquí para Ramón Laureano, aguantando el picheo, no muerde el anzuelo, no va por él. 2 bolas y 2 strikes. Detrás de Laureano tenemos el bate de Ty Franks en el círculo de espera para los padres. Ayer Nick Castellanos viene a conectar con jonrón de 3 carreras. Hoy Castellanos disponible desde la banca. Franks vino para ajustar la defensa en la parte final del encuentro. Y lo tenemos de titular en su retorno hacia él y actualmente para Ty Franks. Bate hermano, círculo de espera. Continúa el turno aquí para Ramón Laureano. 2-21 sobre promedio al bat en la temporada. Pero levantando la mano en la producción, alcanzando 19 remolcadas. Un imparable, puede sumarle 20. Se prepara Kirby, echa un vistazo al corredor en segunda base. Bogarts la prende Laureano, pero esta se va de foul. Regalo para algún aficionado. la batalla que tenemos entonces aquí en este duelo particular, donde ya son cuando menos 7 lanzamientos los que tendremos en esta aparición al plato para Ramón Laureano, lo que para George Kirby significa ya la jornada en 70 picheos. Se prepara el derecho entonces, Bogarts en segunda base, Laureano no lo encuentra, abanica, lo ponche, cae el segundo de la entrada de dos nada, par de Reyes para Laureano. Los Padres tendrán una oportunidad más con hombre en posición de anotar, será Ty France. Pero para George Kirby, los números son positivos para los Marineros, no solamente representado en su récord de 5-2. Cuando él lanza en los 9 juegos, marca 6-3 para Seattle. La última salida fue una victoria contra los Astros el lunes. 5 entradas de 7 hits, una carrera fue limpia, 2 bases, 7 ponches, intento de robo y otra más para Xander Bogaerts. Sorprende aquí a Mitch Garver, metiendo las manos, abraza la colchoneta y ahora lo tenemos en tercera base. Otro robo más para Xander Bogaerts. Se estafa primero el intermedio llegando a 6. Se estafa la antesala en tercera base llegando a 7 robos en la temporada. 2 en esta entrada, en tercera base. Y el turno en 0 y 1 para Ty France. Conectó rodado a la tercera base. Su única actuación llega dentro de la tercera entrada. De George Kirby. No lo encuentra aquí Ty France. Lo reta con velocidad. No lo encuentra por ubicarlo en 0-2. Padres y los Marineros se cruzan en el camino por sexta y última vez en la temporada. Tendría que ser en ese caso playoff, serie mundial. Para conocerse de nuevo, lanzamiento de Kirby depositado al jardín derecho de Franz, levantando la mano en su retorno a Seattle. Franz llegando a 12 remolcadas, trae al plato a Xander Bogaerts, es la quinta entrada y los Padres al frente sobre Marineros, 2-0. Excelente pieza de bateo yéndose a la banda contraria, sobre todas las condiciones del turno al bat. 2 outs, capitalizando con el hombre en tercera base. Y a la vez teniendo 2 strikes en la cuenta. Sencillo productor de Ty France. Hombre a bordo para los Padres. Van por más y el turno es para el catcher Freddy Fermín. Comprando el primer picheo. Conecta un elevado. Luce dominado Mitch Garver. Es el tercera base Colt Emerson, quien delante del pentágono captura para el tercer out de la entrada. Pero es demasiado tarde. Gavin Sheets con run solitario en la primera entrada. Ty France, imparable productor en la quinta. Recorrimos la mitad del juego, vamos a la parte baja de este quinto episodio. Desde Seattle, Padres Marineros, Padres al frente, 2-0.
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9: Un juego de 2 bases robadas. Previamente el 9 de abril en contra de los Rockies. Es la 16ª ocasión en su carrera en que se roba 2 bases en un solo juego. Da la casualidad que aquí llegaron en la misma entrada, pero nunca en su carrera ha tenido un juego de más de dos robos de base. Vamos a la parte baja de la quinta entrada. Cole Young, Dominican Son, al igual que Mitch Garber, los que vendrán a batear. Sexto, séptimo y octavo al orden para Marineros. Cole Young, ayer las aportaciones, trajo el plato dos de las cuatro carreras en una causa perdida para Sierra. Conectando un globo a la tercera base en su única aparición en la segunda entrada. Aquí swing arrepentido, el contacto de foul. Yolito aprovechando para colocarse en 0-2. En cuanto a Lucas Yolito, claro, queda mucho béisbol por delante. Estamos apenas en la parte baja de la quinta entrada, pero para fines prácticos y en base al reglamento del béisbol de Grandes Ligas, Yolito requiere cinco entradas completas para poder aspirar a la victoria. Claramente también que ganen el encuentro. Yolito llegando de forma económica a esta entrada, con un total de 52 lanzamientos a este instante. Una bola con dos strikes aquí el duelo de Cole Young. Lanzamiento nomás de parte de Yolito, conectando por primera base. Cómodo Ty France. Es un cruce de señales. El solo va Yolito. Se apura Ty France. Él toca la colchoneta. Tres sin asistencia. Cole Young es dominado y tenemos el primer out de la entrada. Pero Lucas Yolito hoy debutando con los Padres. Una organización más para él en el camino por Grandes Ligas. Y en lo particular, Lucas Yolito tuvo su presentación en las mayores con los Nacionales en 2016. Pasó 7 campañas con los Medias Blancas, pero su último año, 2023, lo enviaron a los Angels y posteriormente lo enviaron a Guardianes. Dos cambios dentro de un mes en el calendario. 2024, lesiones le impidieron estar en el terreno de juego, sin embargo estaba bajo contrato con los Medias Rojas de Boston, con quienes militó la temporada pasada. Récord de 10-4 con 3.41 de carreras limpias, 26 aperturas. Este es el sexto equipo entonces en su carrera por las mayores, llegando esta jornada. Lo que viene a conectar Machucón hacia la tercera base, guante volteado. La cobertura por parte de Miguel Andújar. Tiro certero, perfecto al iniciar con Ty France. Vía 53 es dominado, tenemos el segundo out. Y ahora para Lucas Yolito también entrando en ritmo, ha retirado a 6 de forma consecutiva. Por su parte entonces hoy subiendo a la loma por primera vez desde el 23 de septiembre en contra de los Azulejos en Toronto, siendo miembro de los Medias Rojas. En esa ocasión 4 2/3 del daño mínimo, solamente una carrera limpia permitida, así que los Padres recibiendo un brazo experimentado ya listo para contribuir aquí en las mayores. Lo de ese efecto particular, Yolito, de integrarse al equipo ya sobre la marcha. Lo que vivió en el 2023, dice que es de las pocas experiencias que no había cubierto en su carrera. Lo realizó 2 veces en un lapso de un mes. Fue extraño el momento, ya no lo considera. Ahora Mitch Garber conectando en elevado al jardín izquierdo. Complicado el batazo. Kevin Sheets tendrá espacio suficiente. Son advertencia, el recorrido. Levanta el guante, captura. Sheets, impacto con el bat. Impacto con el guante, se queda con ella para el tercer out de la entrada. Y Lucas Yolito en su presentación con los Padres, sumando 5 entradas de labor en blanco. Vamos a la sexta en Seattle. Padres al frente, 2-0.
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1: Con el pitcher en la primera entrada, dominado por la vía del ponche en la tercera. Kirby con el marcador, y aquí Fernando Tatis la prende al jardín derecho, pero espacio suficiente y sin problemas para Luke Rayleigh. Se queda con ella, captura, y Tatis es dominado para el primer out de la entrada. De tres nada para Fernando Tatis, Padres al frente 2-0, y el turno es para Miguel Andújar. Andújar, por su parte, toda la semana ha sido productiva para él, ha tenido cuadrangulares, dobles, remolcadas por doquier. Es por ello que se mantiene desde la parte alta de la alineación. Hoy en tercera base por segundo día consecutivo, en sustitución de Manny Machado. Machado recibiendo medio día de descanso ayer, hoy como designado. Lujo para los Padres con esa flexibilidad que tienen en la defensa, en múltiples peloteros con la capacidad de cubrir diferentes posiciones. Otaku examen, gran parte de esa conversación se debe a que Fernando Tatis ha tenido las facultades para regresar al cuadro, ahora cubriendo la segunda base, sobre todo con la lesión por la conmoción cerebral. Para Jake Cronenworth, quien se encuentra aún en periodo de descanso, elevado de foul. Aquí el turno que se presenta para Miguel Andújar. Colocan en dos strikes, ahora el tercera base. Luego por primera, en la primera entrada, rodadas para las cortas en la cuarta. Detrás del Gavin Sheets en la tanda ofensiva para los Padres. Requiere la victoria San Diego para mantenerse en medio juego detrás de los Dodgers por el liderato del oeste. Y conocemos lo que tenemos en el círculo de espera para los Padres. Lunes, martes, miércoles, Padres recibiendo los Dodgers. Actividad en el centro de San Diego. Ya rompiente, no muerde en el suelo Andújar para colocarse dos bolas y dos strikes. Michael King, Yoshinobu Yamamoto, el duelo de picheo pactado para mañana. La apertura de la serie, tres encuentros, Padres en contra de los Dodgers. Ahora Andújar la prende sólida, terreno del derecho central. La destruye, contra la barda. Será otra extra base más para Miguel Andújar. Limpio doblete, llega de pie a la intermedia. Tenemos una vez más corredor en posición de anotar para los Padres, sin oportunidad alguna para Julio Rodríguez. Decide jugarla solamente de rebote contra la barda. Mete el tiro de regreso al cuadro, pero es demasiado tarde. Doblete de Andújar, su primer hit del encuentro, y San Diego de nuevo montando una amenaza. Con menos de dos outs, corredor en posición de anotar, y el turno se presenta para el hombre más encendido en el bateo de los Padres, Gavin Sheets. Tres jonrones en los últimos cuatro juegos, incluyendo hoy jonrón solitario en la primera entrada. Ayer conectó cuadrangular también. Sabemos que el jonrón dramático, su tercero de la temporada, de cuando menos tres carreras en la novena entrada, para dar ventaja, y es el primer pelotero en la historia del béisbol que ha logrado esta misma hazaña. Una bola sin strike, lanzamiento para Sheets, se lo cantan como el primero. Detrás de Sheets, Manny Machado, es el par de oportunidades que los Padres tendrán aquí en la sexta entrada para sumar la ventaja. Actualmente Padres al frente 2-0. Andújar conectando doble, está en posición de anotar. Lanzamiento que ahora prende Gavin Sheets una vez más. La destruye, la despide. Gavin Sheets le vuelve a decir adiós. Hoy jornada de multijonrón, llegando a 9 en la temporada y 3 remolcadas en la jornada. Padres hoy con otro cuadrangular más, al frente 4-0 sobre Marineros. Espectacular semana de Gavin Sheets. Encendido. Caliente el bat del versátil pelotero de los Padres. Ayer en primera, como emergente, designado. Hoy cubriendo el jardín izquierdo. Y realmente no hubo sorpresas con ese picheo. Lo anticipaba, lo espera. Y con autoridad y fuerza por todo el jardín derecho. Adiós. Los Padres ayer con tres cuadrangulares. Hoy agregando un par, coincide que los dos son para Gavin Sheets. Ayer sumó uno, son tres jonrones este fin de semana aquí en Seattle. Turno para Machado, y en dos lanzamientos lo han colocado en 0-2. ponchado por la vía del ponche en la primera entrada y conectó para doble play. Su última aparición llega en la cuarta. Cuadro cargado hacia la parte izquierda, se prepara el derecho, el lanzamiento de George Kirby. Ahora Machocón por tercera base, se mantiene con vida. Manny Machado. Bueno, jonrón el miércoles entonces, reiteramos para Kevin Chitz, actualizamos el conteo. Jonrón ayer, hoy conectando un par. Excelente el trabajo por parte de Kevin Chitz. Cuatro cuadrangulares en los últimos cinco encuentros. Y Machado conectando una línea sólida por todo el jardín izquierdo. Va hasta la barda. Allá levanta Randy Rosarena. De regreso al cuadro es demasiado tarde. Limpio doblete también para Manny Machado. Los Padres con el tercer extra base en tres turnos consecutivos. Doblete, corredor en posición de anotar para San Diego. Hay que mencionar que Manny Machado conectó cuadrangular el 10 de septiembre aquí en Seattle frente a George Kirby. Un jonrón histórico. Fue su jonrón número 164 como miembro de los Padres. Así rompiendo el empate que tenía con Nate Colbert aquí en ese estadio. Frente a este pitcher, Manny Machado se convirtió en el líder de cuadrangulares en la historia de los Padres. Ahora por San Diego entonces, el turno se presenta para Xander Bogaerts. Él inició el ataque durante la quinta entrada que lograron capitalizar con una segunda carrera a la pizarra. Bogaerts a la caja de bateo, George Kirby echando un vistazo a la intermedia. Lanzamiento del derecho. Un tanto arrepentido por Xander Bogaerts, pero alcanza a detener el bat, no cruza el plato, así que es la primera bola. George Kirby hoy ha sido golpeado. Había permitido dos carreras limpias o menos en 7 de los 9 juegos. Pero hoy no es uno de ellos. Hoy 4 carreras limpias al momento. Ahora sí para Xander Bogaerts arrepentido, pero sí cruza el plato, a diferencia del pitcher anterior. Una bola con un strike. Kirby, la efectividad muy buena en casa. Ya está por encima de 3. Con el carrelaje que ha permitido hoy. Aquí ha ganado 3 de los 5 juegos en la temporada. Y las 3 victorias habían llegado en 5 salidas previas. Condición de local, se mide en contra de los Rangers, Guardianes, Astros, Yankees. Mientras que en Liga Nacional a los Bravos y ahora a los Padres. Sexta actuación de la campaña lanzando en condición de local. 2 bolas, 1 strike, 1 out. El duelo aquí para Xander Bogaerts. Lanzamiento se lo cantan de strike. Este es el segundo. La campaña para George Kirby llegó con efectividad colocada en 2.84. Excelente, 9 juegos. Sin embargo, con las 4 carreras de hoy, este se incrementa a 3.18 de momento. 2-2 la cuenta con un out. Lanzamiento del derecho. Ponche abanicando aquí para Xander Bogaerts. Y tenemos el segundo out de la entrada. Sin embargo, los Padres continúan con la amenaza montada. Corredor en segunda base. Una vez que ya sumaron 2 más a la pizarra. La historia de hoy, Kevin Chitz, al igual que ayer, hoy Chitz. Conectando 2 jonrones, 3 remolcadas. Y con 2 outs y hombre en segunda base, el turno es para Jackson Merrill. Un imparable podría significar una quinta carrera en el juego para Padres. Sobre todo corriendo con la agresividad de 2 outs. Merrill por su parte, línea el jardín izquierdo en la quinta entrada, elevó de foul hacia la tercera base en su primer turno al bat. Hoy regresándose a la parte baja de la alineación como sexto al orden, el tras verlo con la consistencia entre primero y segundo durante las primeras 6 semanas de la temporada. 2 bolas y un strike, el conteo para Merrill, batiendo para 2-0-2, 4 jonrones con 18 remolcadas. 2024, excelente novato, construyó sobre eso mismo con el 2025, ya no lo tenemos en su tercera temporada en Grandes Ligas. Lanzamiento que prende, ahora Jackson Merrill, largo el batazo, la estrella contra la barda, otro doblete más para San Diego, el cuarto extra base. Ahora Jackson Merrill, quien llega a un total de 19 remolcadas, anotando Machado con 2 outs. Padres rally de 3 carreras en la sexta entrada al frente, 5-0 sobre Marineros. 3 dobles, 1 jonrón ha sido suficiente hoy para construir ese rally en la sexta entrada. Doblete de Merrill es su primer imparable del juego y cae en momento oportuno. De tal manera que Dan Wilson le da las gracias a George Kirby. Se irá del juego 5-2 tercios, dejando un corredor de herencia. 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Vamos a hacer una pausa, regresamos en un minuto desde Seattle en T-Mobile Park. Padres al frente en control, 5-0.
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15: Por los Marineros, 2.37 de carreras limpias, 16 encuentros, un rescate también en la campaña, sumando 16 ponches en 19 entradas, y los oponentes le batean para 215, ganando un juego, perdiendo otro más, con dos outs. El duelo es en contra de Ramón Laureano. Laureano en blanco en dos zurdos con dos ponches. En el jardín izquierdo, pero se abre de foul. Batazo, se va a colocar el conteo. Una bola con un strike para Criswell, enfrentando a Laureano. Así que los Padres aplican el knockout sobre George Kirby aquí en la parte alta de la sexta entrada. Trabajo notable el bateo de los Padres. Hoy, de nuevo, los extra bases del poder, causando daño. Alcanzó a cruzar el plato, el swing más reciente de Ramón Laureano, no alcanzó a detener el bat. Una bola con dos strikes y dos outs. Cinco jonrones, 19 remolcadas para Laureano. Tomando ese turno, la aparición al plato con hombre en posición de anotar. Jackson Merrill viene a conectar doble. Una entrada que ha sido explosiva para Padres. Andújar con doble, jonrón de Sheets, doblete de Machado, doblete de Merrill. Cuatro imparables, todos extra bases. Padres van por más al frente, 5-0. Lanzamiento del derecho, se queda hacia adentro el conteo para irnos al máximo 3-2 en la cuenta para Laureano, de extenderse el capítulo. Llegaríamos entonces a un octavo bateador de la entrada, Ty France. Círculo de espera para Padres. De momento Laureano tomando el turno en 3-2. Cuarta bola, pasaporte. Los Padres continúan entonces montando el ataque. Dos a bordo con dos outs en la sexta entrada. Se mantiene Merrill corriendo en la intermedia. Ya está en posición de anotar. Y Ty France a tomar el turno por los Padres. Sencillo, produjo carrera. Vía los spikes de Sander Bogart. Centro de la quinta entrada. Al momento fue una carrera grande, importante, puesto que los Padres mantenían la ventaja mínima 1-0. No solamente la amplió Ty France con sencillo productor, sino que han construido sobre eso mismo, agregando tres más en la sexta. Padres requieren la victoria para mantenerse medio juego detrás de los Dodgers, esto por el liderato en el oeste de la Liga Nacional, y ese duelo comienza mañana. Ese disparo se le escapa aquí al receptor, lo aprovecha entonces Merrill para llegar a tercera base. Lo mismo para Ramón Laureano, colocándose en la intermedia. Hay dos en posición de anotar. Wild pitch oficial se decreta en el terreno de juego. La pelota hizo contacto con el guante de Mitch Garber, sin embargo fue extensión total y máximo esfuerzo en perseguir la bola. La mesa servida aquí para Franz, ya tiene sencillo productor, buscando sumar dos más a su jornada. Su retorno a Seattle ha sido parte de la conversión este fin de semana, mientras que no es la primera vez que regresa. Inclusive se enfrentó a los Marineros en la serie de campeonatos de la Liga Americana en octubre anterior como miembro de los Azulejos, pero el emotivo regreso de serlo con miembro de los Padres y la manera en que se ha integrado a San Diego, ya que desde su salida del club, el cambio por el catcher Austin Nolan, desde entonces Ty France se ha convertido en pelotero All-Star, guante de oro, con experiencia de serie mundial. Entonces es lo que brinda el roster actual de los Padres. Tomando el turno con dos bolas, dos strikes, dos outs, mientras que el catcher Freddy Fermín en el círculo espera y tenemos dos hombres en posición de anotar. Lanzamiento por parte de Criswell, conectando de foul. Un imparable por parte de Frames. Puede mandar el juego a la congeladora y por completo abrir el duelo. Padres al frente, una en la primera entrada, otra más en la quinta, ya agregando ese rally de tres en la sexta. Friends intentando mantenerlo con vida y sumar. Hay dos en posición de anotar. Lanzamiento para Friends conectando el terreno del jardín central. La pelota pica de hit. Dos carreras más para los Padres de San Diego. Es la sexta entrada y este rally es de cinco carreras. Tres remolcadas en el juego para Ty France. En la sexta, Padres al frente en control absoluto sobre Marineros. 7-0. ¿Qué tienen en común los imparables de Ty France? Sencillo productor en la quinta entrada, sencillo remolcador de par de carreras, llegando aquí en la sexta. Las tres producidas de France, llegando con dos outs, con hombre en posición de anotar. La viva definición del bateo oportuno, pero los Padres le van a dar la vuelta a la alineación. Se trata del catcher Freddy Fermín, que viene a tomar su tercera aparición al plato, noveno en montar el ataque para los Padres aquí en la sexta entrada. Cinco ya han logrado cruzar el plato. Franks en primera base, mirando la inicial, y alcanza a regresar de cabeza. Mano a la colchoneta. Los Padres con el jonrón de Kevin Chitz en la primera entrada. Solitario. Franks se ha sido productor en la quinta. Aquí en la sexta, dos carreras los trajo al plato Kevin Chitz con su segundo jonrón. Una para Jackson Merrill con doblete productor. Y ahora Ty France agregando otro sencillo y para él dos remolcadas con el swing más reciente. En cuanto a Fermín, lo han colocado en 0-2, ponche abanicando en la tercera entrada y conectó un globo a la tercera base para así finalizar la quinta entrada. Estamos en la sexta en su parte alta, todo para San Diego. Rally de 5 y tomando el control. Todo el apoyo hoy en la presentación de Lucas Yolito. Hacia atrás de Foul y colocado se mantiene Freddy Fermín en 0-2. 1-6-5 el promedio para él, 3 remolcadas. Es el listado de figuras de los Padres que no están ofensivamente exactamente donde quisieran, pero la capacidad de venir a traer impacto al equipo va más allá del bateo. La defensa extraordinaria, tan solo citamos hace 2 días, Jackson Merrill, una tremenda atrapada con lo que fue el segundo out en la octava entrada. O sea, una advertencia frente a la barda. Fermín deteniendo también el corredor, los corredores oponentes, guiando el picheo. Eso es lo más importante y lo que señaló ayer Craig Stammen. No permiten que los lapsos que tienen en cuestión del bateo los acompañe al diamante a cada pelotero. La defensa. Ahora con 2 la cuenta aquí para Freddy Fermín, noveno bateador de la entrada. Padres, rally de 5 aquí en la sexta. Y aquí Fermín de foul se mantiene con vida. Creswell por su parte lo vimos ya en esta serie contra San Diego. El pasado viernes lanzó una entrada permitiendo una carrera. Un nuevo productor. Que trajo al plato a Miguel Andújar para lo que fue la segunda carrera del encuentro. Una bola con 2 strikes y 2 outs. A ver si los Dodgers se enfrentan mañana y para San Diego será apenas la apertura de una estancia larga. 9 juegos en 10 días. 3 en contra de los Dodgers, 3 en contra de los Atléticos. Mientras tanto serán 3 más en contra de los Phillies. Ponche abanicando para Freddy Fermín. Y así cae el tercero de la entrada, pero esto es demasiado tarde. 5 para los Padres, gracias a otro cuadrangular más de Kevin Chitz. Sumando San Diego la pizarra cómoda al frente, 7-0. Vamos a la parte baja de la sexta entrada. Padres en control sobre Marineros.
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0: 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Rally de 5 carreras para los padres. Esta sexta entrada es el complemento de las balas del día para los padres de San Diego. Vamos a la baja de la sexta y Lucas Yolito hoy en una palabra, dominante. Dominante. Hoy luciendo 5 entradas, solamente un imparable. 0 carreras, 0 bases, 3 ponches. Llegando con 5 entradas completas y un total de 59 lanzamientos. Se viene la parte baja de la línea son Colt Emerson y la parte alta que hoy es con Leo Rivas y Julio Rodríguez, noveno, primero y segundo al orden al bat. Rivas en el círculo de espera, ingresó por J.P. Crawford en la defensa durante la parte alta de la quinta entrada. J.P. Crawford sufrió una base por golpe, solamente uno de 2 corredores en este encuentro para Marineros, sencillo de Luke Rayleigh en la segunda entrada y la base por golpe para Crawford en la tercera. Le paramos de contar actualmente. Lucas Yolito ha retirado a 7 de forma consecutiva. 3 y nada la cuenta aquí para Colt Emerson, el automático cantado de strike, el primero. Emerson tuvo su primer turno en Grandes Ligas, la tercera entrada conectando elevado al jardín derecho. La persecución de ese primer hit en las mayores, pensando escribir su historia, es el mejor béisbol del mundo. Llega en base por primera vez, no es por la ruta del hit, sino pasaporte. Así tenemos hombre a bordo para Marineros, iniciando la sexta entrada. Esta es la primera vez en todo el juego en que Marineros logra colocar a bordo al primer bateador de una entrada. Leo Rivas es quien viene a batear. Rivas en su primera actuación hoy con el Madero. En tanto que la defensa de los padres jugando para el doble play. Rivas conectando de manera sólida, sin embargo se habló de foul a un costado de la línea en el jardín derecho. Peligroso el batazo, se convierte apenas en el primer strike en la cuenta para Rivas. Julio Rodríguez en el círculo espera para Marineros. Padres, 5 victorias en 5 juegos ante Seattle, intentando completar la barrida y a la vez la importancia de mantenerse medio juego detrás de los Dodgers, a quienes reciben mañana en serie de 3 encuentros en San Diego. Picheo bajito se queda entonces para Leo Rivas con Teo Parejo. Padres, excelentes números en condición de visitante. Récord de 14-8, solamente han perdido una serie. Fue la visita que tuvieron previamente a Milwaukee antes de llegar aquí a Seattle. Revirando el inicial y Colt Emerson alcanza a regresar. Yolito por su parte, 2 victorias en 4 juegos en contra de los Marineros. Y hoy ha mantenido el ritmo de la última vez que los enfrentó. El 16 de junio con miembros de los Medias Rojas. Aquí lanzó 6 entradas en blanco. Rivas, una vez más, jaló de más y de foul. Segundo strike, se mantiene la cuenta para el parador en corto. Fueron 4 apariciones de rehabilitación, preparación para Lucas Yolito, poniéndose en forma para integrarse a los padres. 4-7-6 de carreras limpias, 2 juegos en clase A, 2 en doble A. Y los padres vieron lo suficiente para saber que estaba listo para regresar a Grandes Ligas. 2-2 la cuenta aquí en el turno para Rivas, peleando la oportunidad al bat. Padres anotando en las últimas 2 entradas, incluyendo 5 en esta misma parte alta de la sexta. El control del juego hacia atrás contra la malla y ahora Leo Rivas se mantiene con vida, protegiendo la zona de strike, sacando el bat ante cualquier lanzamiento alrededor del plato. En tanto que pronunciamos hoy, excelente los trabajos por parte de Yolito en el picheo, luciendo, mientras que Gavin Sheets haciendo lo propio hoy con jornada de 2 cuadrangulares. Vamos al máximo entonces aquí en el turno para Rivas. De aquí algunos problemas para Lucas Yolito tras 5 entradas en blanco. Entrega pasaporte al primero que tiene de frente y va al máximo con Leo Rivas. Batea para 133 en la temporada con 7 remolcadas. Lanzamiento del derecho de piconazo. Cuarta bola, pasaporte. Y ahora Marineros cocinando el ataque, buscando colocarse en la pizarra. 2 a bordo sin out en la sexta entrada y par de bases consecutivas, abriendo la puerta para Seattle. Rivas llega al inicial y el efecto dominó viene a colocar a Colt Emerson en segunda en posición de anotar. Esta es la primera vez en todo el juego, la primera ocasión en que Marineros tiene corredor al menos en segunda base. Ya habían tenido solamente dos corredores a bordo. Sanción de Luke Rayleigh en la segunda entrada. La base por golpe para J.P. Crawford en la tercera. En cinco entradas, solamente dos corredores a bordo. Lo mismo le han podido duplicar en par de bateadores. Llegando aquí a la sexta entrada, base por bolas para Colt Emerson, base por bolas para Leo Rivas. Y tenemos una conversación en el centro del montículo, el coach de pichón Rubén Niebla. ¿Quién se da la tarea de ir a conversar con Yolito? Fermín también presente, así como todo el cuadro de los padres. Podemos entonces reanudar y volver a decir play ball. Dos a bordo sin out en la sexta entrada y el jardín central. El bat de poder de Julio Rodríguez viene a tomar turno. Rodríguez en este juego conectó rodada a la segunda base durante la primera entrada y una línea al central en su última aparición. Cuadro montando la trampa para el doble play. Y aquí entonces, por motivo de reloj de tiempo, lo traigan entonces la primera bola en la aparición al plato aquí para Julio Rodríguez. La cuenta en uno y nada. Lanzamiento por parte del derecho. Rodríguez lo deja pasar, cantado de strike. Rodríguez con línea al central en su última aparición. Vino a ser el tercer out en la tercera entrada y esa aparición al plato vino precisamente con corredor a bordo. Ahora tiene dos en los senderos. Disparo de Yolito. Dos bolas con un strike. Problemas ahora de comando para el lanzador derecho. Pasaporte para Emerson. Pasaporte para Rivas. Y ahora por debajo en el conteo ante Julio Rodríguez. Cinco entradas al momento para Lucas Yolito. Intentando guiar a los padres hoy a la victoria. Lanzamiento del derecho. Tres bolas. Un strike y a punto de llenar los senderos. El pitcher de los padres. Cómodo con las cinco entradas, sin problema alguno realmente para Lucas Yolito. Pero aquí la sexta, hablamos de comando alrededor de la zona de strike, favoreciendo aquí a Marineros. Lanzamiento del derecho, se lo cantan de strike el segundo para irnos al máximo. Afortunadamente para Padres, hay margen de error, la ventaja es de 7-0 sobre Seattle. Tercero y último juego de la serie, concluye también la gira para los Padres. Celebraron 3 en Milwaukee y ahora son 3 también en Seattle. Al máximo la cuenta 3-2, se prepara Yolito, conectando de foul Rodríguez. Para en la campaña, 7 cuadrangulares, 20 carreras remolcadas. Promedio cómodo para un 2.53. Las par de apariciones que incluyen esa misma jornada colocan ese promedio ahí, 2.53. Rodríguez, segundo al orden para los Marineros, le sigue Josh Naylor, el expadre, en el círculo de espera. Yolito trabajando aquí en la sexta entrada, lanzando hoy en su retorno a Grandes Ligas. 3-2 la cuenta sin out, corredores en primera y en segunda. Se prepara el lanzamiento del derecho. Rodríguez por tercera base conectando de foul. Más allá del alcance para Miguel Andújar. Estamos al máximo entonces aquí en la parte baja de la sexta entrada. Dos a bordo para Marineros. Vía las bases por bolas otorgadas. Colt Emerson, novena al orden. Leo Rivas ahora con primer bat. La cuenta en 3-2 para Julio Rodríguez. Lanzamiento de Yolito. Y aquí es la cuarta bola. Pasaporte. Y viene el reto en el picheo por parte de Freddy Fermín. Van a retar el lanzamiento y esto puede significar posiblemente el punch. Vemos el disparo y no alcanza a morder la zona de strike. Cuarta bola se confirma entonces. Base por bolas. Tercera de forma consecutiva. Llegando Rodríguez a primera, el efecto dominó viene a colocar a Rivas en posición de anotar. Colt Emerson en tercera. Por primera ocasión en el juego, Marineros tiene corredor en tercera base. Ya tuvo una visita previa por parte de Rubén Niebla y ahora Craig Stemmons a la tarea de decirle gracias hoy a Lucas Yolito. Será del encuentro sin poder perder el juego. El bullpen hoy será una búsqueda de cuatro entradas, 12 outs y una situación peligrosa que apremia para Seattle, dejando las bases llenas sin out en esta parte baja de la sexta entrada. Cambio de pitcher para los padres, se va del encuentro Lucas Yolito y el cambio de pitcher presentado por Gómez Trial Attorneys. 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Vamos a una pausa, regresamos en 60 segundos. Baja de la sexta entrada, Padres al frente, 7-0.
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0: Aquí tenemos el llamado al bullpen con el zurdo Yuki Matsui. Matsui tiene de frente aquí a Josh Naylor. De dos nada en el juego, duelo zurdo ante zurdo. Se prepara Matsui. Lanzamiento que le encuentra a Josh Naylor suficiente para el primer strike. Poca actividad en la temporada para Yuki Matsui. Solamente 3 juegos, pero sumando 6 2/3 de labor en blanco, 8 ponches en el camino. 1.82 el promedio de bateo en contra. Padre de los Padres jugando para el doble play, intercambian 2 outs por una carrera. Naylor no va por el picheo, conteo parejo, una bola con el strike, y los zurdos específicamente le han dado más hits a Matsui que los derechos. Ha permitido 4 imparables en la temporada, 3 en contra de zurdos. Será un de 1 frente a derechos. Se prepara Matsui. De nuevo el cuadro de los Padres va por 2 outs. Swing completo de Naylor. Apela a la tercera base. No, no cruza el plato. Naylor conteo favorable, 2 bolas, 1 strike. Lo evita la tercera base para concluir la primera entrada y conectó Machu con el pitcher durante la cuarta. Ahora, cambia el turno, cambia la ecuación. Bases llenas sin out. Matsui por su parte debajo ya en el conteo. 2 bolas con el strike. En tercera base, Colt Emerson. En segunda, Leo Rivas. En primera, Julio Rodríguez. Todos por la vía de la base por bolas. Todos le pertenecen a Lucas Giolito. 2 bolas, 1 strike sin out. El duelo aquí particular en contra de Josh Naylor. Lanzamiento de Yuki Matsui. Naylor no la encuentra. Abanica. Lo han colocado en conteo de 2-2. Detrás de Naylor, Randy Rosarena y Luke Rayleigh, los que vendrán a batear. Vamos al 3, 4, 5, las oportunidades que se presentan para Marineros. No hay out y las bases llenas. 2-2 la cuenta, son 5 jonrones en el año para Josh Naylor. De la mano con 20 remolcadas, el promedio 2.50. Firmó una extensión lucrativa durante el periodo invernal para quedarse en esta organización una vez que llegó a la agencia libre. Tras ser una pieza importante para Marineros, guiándolos a tan solo una victoria de alcanzar la Serie Mundial. 2-2 la cuenta sin out. Se prepara Matsui. Duelo zurdo ante zurdo. Lanzamiento muy abierto al máximo, 3-2. Naylor con buen ojo. Naylor no va por el picheo. Pero estamos al máximo y no hay margen de error. Las bases llenas a punto de explotar. Padres, la ventaja es cómoda, 7-0. Todo puede cambiar con el swing. Vamos al máximo en este duelo en contra de Josh Naylor. Lanzamiento de Yuki Matsui. Cuarta bola, pasaporte con las bases llenas. Son 4 bases consecutivas. Naylor al inicial produce carrera, la número 21 de la temporada. Rodríguez a segunda, Rivas a tercera. Colt Emerson anotando su primera carrera en Grandes Ligas. Sexta entrada, Padres al frente, 7-1. Los rallies grandes así suelen presentarse como efecto de bola de nieve, cada vez haciéndose más grande y más complicado Ahora Rosarena conectando elevado, terreno del jardín derecho. La pierde en el sol Ramón Laureano. Es de costado. El gran alcance y frente a la zona de advertencia por parte de Jackson Merrill. Merrill estaba detrás de Laureano. Él captura. De regreso al cuadro es fly de sacrificio para Randy Rosarena. Tanto Leo Rivas desde tercera base. 7-2 las acciones. Aquí en la sexta entrada tenemos el primer out de la entrada. Sigue un poco de calma, se endereza aquí entonces para los padres. Doble pisa y corre, puesto que no solamente anota Rivas. Rodríguez avanza hasta tercera. Se mantiene Naylor en la inicial. Hay un out y el turno será para Luke Braley. Pero aquí la circunstancia, 7-2 ha cambiado. Ahora sí les queda mucho camino por recorrer a Marineros. Pero básicamente es encontrar la forma de una manera u otra de traerla del empate a tomar turno. Ese es el tipo de situaciones que le favorece a un equipo cuando está en este tipo de déficits. La importancia es mantener corredores en los senderos, buscar un par de batazos grandes. Esta oportunidad se abre por completo por parte del pitcher de los padres. 4 bases consecutivas. 7-2, padres al frente aquí en la parte baja de la sexta entrada. Y el turno es ahora para el emergente Rob Snyder. Se va del juego Rayleigh, van por el turno al bate del derecho emergente. Rob Snyder no encuentra el pitcher. Rayleigh se va del encuentro con un imparable en 2 turnos. Rob Snyder firmó como agente libre 1 año, 7 millones. Proveniente de los Mediarrojas de Boston, fue compañero de Lucas Giolito la última temporada. Será bueno hacer un strike con un out. Tiene 2 jonrones en la campaña. Robo de base. Un poco de danza y baile de Josh Naylor. Hasta el momento en que Yuki Matsui lo ignora. De cualquier forma lo aprovecha y en base robada lo tenemos colocado en posición de anotar. Ahora el doble play. Ya no es parte de la ecuación, o al menos en su formato tradicional. Conteo parejo, una bola con strike aquí para Rev Snyder. Un imparable. Sumando posiblemente 2 carreras más para Marineros. Lanzamiento de Matsui. Snyder llevado al jardín derecho. Complicado el batazo en la zona de advertencia. Ramón Laureano captura, doble pisa y corre. Una carrera más para Marineros.

0: Tercera base y un rodado a la primera. Ahora el turno del bate es con corredor en tercera. Matsui intentando navegar alrededor de esta situación problemática. Tres bases consecutivas de Lucas Giolito, abriendo la puerta para Marineros. Ingresa al juego Yuki Matsui. Y viene su propia base por bolas para Naylor. Fueron cuatro bases consecutivas. Detrás de ello, par de elevados de sacrificio consecutivos. Hay dos outs, corredor en tercera, 0-1 la cuenta aquí para Cole Young. Swing completo, cruza el plato, pela la tercera base. No, alcanza a detener el bat Cole Young. Conteo parejo, una bola con un strike. Tres jonrones, 26 remolcadas para Young, incluyendo dos en la jornada de ayer. Los parceros padres, la victoria el viernes, ayer 7-4, hoy 7-3 al momento. Lanzamiento de Matsui. Ahora encuentra Cole Young para colocarlo en dos strikes, volteando a la parte alta de la séptima entrada para los padres. Fernando Tatis, Miguel Andújar y Gavin Sheets, los que vendrán a batear. Por finalizar apenas el segundo tercio del encuentro y pasar a la séptima entrada. Antes de ello, este duelo, Yuki Matsui en contra de Cole Young. La bola con dos strikes y dos outs, lanzamiento conectando hacia atrás y de foul. Se mantiene con vida aquí en el turno Cole Young. Promedio en 2.51 para el pelotero joven. Otra opción versátil dentro del roster de los Marineros, lo que han construido con piezas ahora como Colt Emerson, como Leo Rivas y el propio Cole Young. Repetimos la dosis entonces, una bola con dos strikes y dos outs. Se prepara Matsui. Muy abierto el picheo, en tanto que no muerde el anzuelo. Dos bolas y dos strikes aquí para Young. Recordemos que los Dodgers ganaron la victoria sobre los Angels. Completan la barrida en Anaheim y los Dodgers se mantendrán en el sur de California. A partir de mañana, tres encuentros en San Diego frente a los padres. Los padres con Michael King. Los Dodgers con Yoshinobu Yamamoto en la apertura de la serie. Poncha manicando aquí para Cole Young. Y finalmente cae el tercer out de la entrada. Pero es demasiado tarde. Rally de tres carreras para Marineros. Se acercan en la pizarra. Seis completas. Vamos a la séptima en Seattle. Padres al frente, 7-3.
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7: Pedro Gracias, desde la ciudad de Los Torrentes, aquí en el verde. Siempre verde, Evergreen State. El estado siempre verde nos despide hoy. Le decimos adiós a Washington State para ir mañana ya al terreno. Los padres en Parque Petco. Recuerden que van a estar los Dodgers con esa importantísima serie. Barrieron a los Serafines el fin de semana.

0: semana en la serie de Freeway. Llegó el relevo, ahora lanza Hop y sale un rodado de Tatis. Lento, la pelota en la grama interior del tercera base. El novato Cole Emerson hace un gran trabajo en la velocidad, tira corriendo, pero Tatis le gana y se envasa para infield hit. Alex Hope. Hope con doble P. H-O-P-P-E. Alex Hope. Es el segundo relevo en esta serie. Y Fernando Tatis ha conseguido con este imparable su primer hit de la serie. Tatis de 4 nada el viernes. Tatis de 3 nada ayer. Y hoy tenía 3 turnos en blanco. Su primer imparable en lo que va de la serie en 11 turnos. Los Padres llegaron a la cantidad de 8 hits. Así saludan a Alex Hope. Está bateando ahora Miguel Andújar. Padres gana 7-3. Ya llegamos a la recta final del juego. Padres en búsqueda de barrer a los Marineros. Y sería además una historia que ya al ganar viernes y sábado le dio a los Padres la serie anual sobre Seattle. 5-0. Nunca antes habían ganado los Padres más de 4 juegos en un año contra los Marineros. Se vira el pitcher, Alex Hope. Fernando Tatis con su imparable. Se regresa y se mantiene quieto en primera en el clavado. Colt Emerson es la noticia. Acaba de debutar en Grandes Ligas. Va a lanzar, le tira. Miguel Andújar falla un lanzamiento en slider alto y abierto. Derecho contra derecho aquí el duelo. 90 millas en el radar. Cole Emerson, el tercera base debutante hoy. Shortstop del futuro. Hoy debuta como antesalista. 20 años de edad, es el pelotero número 2 más joven en edad que este año debuta en Grandes Ligas. Sale Tatis a correr. Pichó bajito. El tiro de Garber muy tarde a espaldas del corredor. Se la robó. Safe en segunda. Base robada número 11 para el niño de la película. 11 estafas en 16 intentos. Los Padres siguen atacando. Ayer por primera vez, por cierto, en la temporada, primera vez en el 2026, le sacaron 2 corredores en un juego. Gran trabajo de la receptoría del venezolano Johnny Pereda. El novato hoy no está en el lineup. Los Padres fueron quemados en las almohadillas ayer. 2 veces en segunda. Lanza Alex Hope. Foul. Conecta la pelota al público por la primera base. Alex Hope. O Hopi, como se acuerdan de el catcher de los Serafines. Hopi, que se escribe diferente, se pronuncia igual. Hopi es la pronunciación también de este pitcher. Se escribe Hope. Foul. 2 bolas, 2 strikes. Sigue bateando Andújar. Hopi. Le dirían en inglés, Hopi, con H-O-P y una I al final, Hopi. Alex es nativo de Iowa, nació en Davenport, en el estado de Los Maizales. Y apenas lleva en este año en Grandes Ligas su debut, 8 juegos con el de hoy. Foul, Andújar dando turno y gran pelea. Bueno, y como lo estábamos anticipando, viendo el parque con algunos claros en la parte más alta, son 5 pisos de altura en la estructura del parque, la parte más alta y detrás de las bardas tiene algunos sectores vacíos, pero el resto una gran entrada en la parte de poste a poste, del lado derecho al lado izquierdo y todo lo que es la zona central, no cabe un alma. Lanza en 3 y 2. Se defiende. Andújar le tira el bate. Le está tirando sliders seguidos. Y este picheo lo busca Andújar fuera de la zona de strike. Sigue bateando. Tremendo turno. Los números de Hopi. Alex Hopi. 4.33 de efectividad. Lo que ha lanzado en esta temporada de presentación en las mayores. Ha ponchado 10. No le han pegado home run, no lo han bautizado en Grandes Ligas todavía. Sale un rolling, pelota atrás del pitcher. Se mete en segunda base, Cole Young, delante de la almohadilla. Ya se fue a tercera, Fernando Tatis. Gran tiro a primera de Cole Young. y saca Miguel Andújar. Un imparable, llegó a 11 dobles Miguel Andújar. En la sexta entrada es el líder de los Padres, 11 dobletes. Y ahora viene Gavin Cheese y el público se pone nervioso murmurando. Ustedes recuerdan que los Padres tienen un récord de 3 jonrones en un solo juego. Ningún Padre ha bateado 4, que es el récord de Grandes Ligas en un juego de 9 entradas o de extra innings. Nadie ha bateado más de 3 jonrones en la historia de los Padres. Y aquí está un nuevo pitcher, es derecho. Enfrentó a Josh Kirby, le botó la bola en la primera y en la sexta. Corredor en tercera base, hay un solo out. Viene el envío con el cuadro adentro. Línea, jaló la bola y se va a traer la carrera. Por arriba de la primera base, por toda la línea. La bola va hasta el fondo. En el poste levanta el jardinero derecho. Reilly, es ahora Ralph Snyder. ¡Doble! Lo vuelve a hacer. El hombre ha producido 4 carreras. Ahora tiene 21 en la temporada. ¡Qué juegazo! Perfecta la tarde dominical. Holly Cheese, ra, ra, ra. Gavin Cheese, 2 jonrones, un doble y una base por bola. No lo han puesto fuera en ningún momento. Está anotando cómodo Tatis desde la tercera tras robarse segunda y avanzar en la rola de Miguel Andújar. Solo hay un out. Padre sigue en posición anotadora. Se movió el score. Recuperan terreno los Padres. Ganan 8-3. Lanzamiento. Machucón le tira Machado y conecta rumbo al pitcher. La caída de Hoppy. Levanta rápidamente delante del cerrito. Se fue a tercera Gavin Cheese. Y Hoppy elimina a Machado. En jugada había 1-3. Los Padres llegaron en la cuota además de los extra bases, lo que estamos viendo. 8 carreras, 9 hits. Los Marineros de Seattle solamente tienen un hit en todo el día. Se le cansó el caballo, sin duda, a Lucas Giolito. Su descontrol lo llevó poco a poco a minar su permanencia en el montículo. Envasó un total de 5 de 20 que enfrentó Giolito. Está bateando ahora Xander Bogaerts. Gavin Cheese se acaba de acreditar en este turno. Doblete número 10. Y tiene una cerrada batalla con Miguel Andújar en esa categoría de dobles en los Padres. Hoy Andújar pegó el 11. Lanzamiento que abanica, segundo strike para Bogey Bogey. Giolito, de 20 bateadores que enfrentó y en su debut se vio tremendo. 5 entradas plus. Enfrentó 3 en la sexta, pero no sacó ni un out. Ahí el cansancio lo hizo prácticamente presa del juego para sacarlo el manager. Porque regaló 3 bases consecutivas y se fue con los senderos llenos de herencia. Vino una carrera de caballito, vino un fly de sacrificio de Randy Arozarena y otro fly de sacrificio de Ralph Snyder, que se quedó en el jardín derecho. La defensa de los Marineros. Lanzamiento afuera, dice el umpire. Bola la segunda, pero hay un reto aquí. Están desafiando la zona de strike del umpire. Los Marineros pedían el strike y la ganaron. Strike. Mitch Garver, el receptor, ganó su caso. Habían marcado bola para Bogaerts. Y es el tercer strike y es el tercer out también. Bogaerts, de 3 nada con par de ponches. 2 robos de base en la misma entrada. En la quinta robó segunda, robó tercera. Y anotaría carrera. Aquí está terminando la séptima. Vamos al Dios bendiga América y el himno de la pelota. Take me out to the ball game. Los Padres hacen una más. Doblete de Gavin Cheese. Tarde perfecta. 2 jonrones, un doble. Ha empujado 4 y ha anotado 2. 8-3 ganando San Diego en la séptima.
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0: Ahora están un poco más cómodos, ganan 8-3. Y es que batearon de los Marineros de Seattle 6 bateadores y nadie pegó de hit. Todo fue por el descontrol, pero corrieron bien las bases y propiciaron 2 elevados en turnos consecutivos de pisa y corre de sacrificio desde tercera. Ahora viene a segundo inning en relevo el que onda Yuki Matsui. Y es el segunda base reemplazado por Dominic Canzón. El último out fue el segunda base Cole Young. Y este es Dominic, el bateador designado zurdo. Para zurdo se mantiene Yuki en la loma. Y la buena nota de los Padres es que también si el juego se apretara, estamos en la séptima, la recta final se le hace tarde a los Marineros. Podrían ser barridos por tercera vez los Marineros en la temporada. Bueno, la cuarta, han sido barridos por los Padres en Petco. Fueron barridos también por los Rangers de Texas y por Kansas City. Esta podría resultar para ellos la cuarta limpia que les den en el año, en series. 2-1, recta de Matsui, está ahí, me refiero que está disponible en la buena nota, el de los chocolates M&M, Mason Miller, que ayer fue reemplazado para que descansara su brazo, tras un trabajo pesado del viernes, por Jeremiah. Jeremías salvó el juego ayer, su quinto salvamento en Grande Liga, lanza el japonés y parado, ponche sin tirarle. Pero Canzón no está de acuerdo y está desafiando al umpire. Él considera que fue picheo malo. La repetición del ABS se toma aquí. Tienen un reto los dos equipos. Fue bola y la ganó Canzón. Aquí están revirtiendo el primer fallo en la apreciación de Chad Fairchild. Y va a la cuenta llena. Se salvó. Canzón tenía razón. Dos y nada. En su turno de fly por tercera y rola por tercera. Lleva de 2-0. Lanza Matsui. Zurdo contra zurdo. Prosperó el turno. Cuarta bola. Lanzó una recta bajita de 91 millas el japonés. Lleva 5 bateadores enfrentados. Yuki Matsui. Ponchó para el tercer out a Cole Young. Pero él estaba en la loma cuando vinieron una carrera de caballito producía Josh Naylor y los elevados sucesivos. Sendos elevados de sacrificio de Randy Arozarena y del emergente Rob Snyder. Robert se quedó en el jardín derecho. Y ahora tenemos en este séptimo parte baja. Canzón corre en la inicial. Pasaporteado la segunda base que concede Yuki Matsui. No hay out. Y está bateando el receptor, Mitch Garver. Derecho para batear. Garver no tiene hit. Ponche y un elevado a los jardines. Lanza el de Asia. Que aquí es enorme la comunidad asiática, particularmente de Japón. La zona metropolitana de Seattle. Las industrias grandes están aquí también, de mucho comercio y finanzas. Y aquí está también, como saben todos, la planta principal, la matriz de la Starbucks, la cadena mundialmente conocida de café. Lanzamiento, abanicando, sigue perdido Garver. No ha podido sacar corredores en las bases, le están dando toda la oportunidad ahora que no está Cal Raleigh, pero no ha podido batear tampoco, está bajo de 170. Y se lo llevó Matsui. El segundo chocolate en el relevo de Yuki. Un out. No se mueve Canzón de primera base. Y va a batear el novato. Que en el mes de marzo fue gran noticia durante el Spring Training. Porque antes de llegar a Grandes Ligas, hoy debuta, hoy es su debut. Hoy 17 de mayo, domingo contra los Padres. No lo va a olvidar nunca. Colt Walker Emerson. Hizo noticias porque rompió récords sin estar en Grandes Ligas de un gran contrato que le dio Seattle, como se vio en los primeros días de esta temporada. Lo de Connor Griffin de los Piratas, lo que hicieron los Tigres de Detroit también con su gran prospecto. Y rompió el récord este hombre. Saca de foul aquí para segundo strike, pelota hacia atrás. Hoy en su debut va de uno nada. Elevó al jardín derecho el primer turno en Grandes Ligas en la tercera entrada sobre Lucas Yolito. Y volvió a enfrentar a Yolito en la sexta y le dio una base por bolas. Y anotó carrera por primera vez también en las mayores. ¡Lanza! Matsui afuera, le quita velocidad con un sweeper lentísimo. Y lo falla a medias nada más, detuvo la madera a tiempo, no swing. Jackson Churio, que no había llegado a Grandes Ligas y firmó un contrato enorme también con los Cerveceros. Muchos millones. ¡Lanza el zurdo! Esquina de adentro, poco alto. Y tiene un contrato bien interesante. El 31 de marzo los Marineros lo firman por 3.800.000 solo por el bono. Pero este contrato que él firma le puede llegar a dar 95 millones de dólares. El récord anterior de Churio era de 82. Sin haber jugado Grandes Ligas antes. Lanza, le tira, levanta la bola al jardín derecho. Aquí es muy difícil sacar la pelota de home run. Laureano esta vez tiene mejor orientación y de cara al sol. Le llega ahí Laureano. Ha tenido problemas jugando en esa posición hoy porque el sol cae precisamente por el lado de la tercera base en la estructura del parque. Y en ese ángulo le queda el sol en los ojos a Ramoncito. Emerson, fly al 9, dos outs. Y viene Leonardo Rivas, Leonardo Andrés, el venezolano. Hoy base por bolas, carrera anotada. Empezó en el banco, reemplaza a Crawford de torpedero desde la quinta entrada. Aquí la primera bola. 8 millones el bono por firmar para Emerson. Emerson es su apellido. Se llama Colt. Este año, así la dosificación de los millones, $1 millón en salario para su año de novato. El lanzamiento es una bola strike, pero no están de acuerdo en la zona de strike del umpire otra vez. Child for child. Y la jugada se va a revisar en el ABS. Fue strike. Se confirma. Estaba bien el umpire. Tenía razón. Y prevalece el strike. Pierde el caso el bateador. Este año $1 millón. Próximo año le van a subir salario $2 millones a Colt Emerson. 2028 ganará ya $9 millones. Y del 29 al 2033, entre 12 y 18 millones por año. ¿Qué le parece? Todo eso dentro de los 95 millones a largo plazo que firmó. Es el total del contrato. Lanza, le tira. Leonardo Rivas está elevando a jardín izquierdo. Ya viene Gavin Sheets. Se va preparando el zurdo. Y el nativo de Baltimore tiene la pelota de frente a una mano. Yuki Matsui logra el cero. Con un solo hit en todo el día, los Marineros Han anotado tres carreras, pero de caballito, y dos flies de sacrificio. Extraña sexta entrada. No es suficiente para ellos. La taquilla en el T-Mobile Park, celebrando 29 o 27 años de la Casa de los Marineros. Sí, desde el año 99. Estamos hablando de 27 temporadas. Hoy, 40,365 aficionados se reportan en la taquilla. Se retrataron 40,365. En nombre de Padres Marineros y de Major League Baseball, gracias a la concurrencia. 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Nos vamos al octavo inning. Gana San Diego y a punto de sacar la escoba. Van los Padres hoy por su tercera serie ganada por limpia en el año. 8-3.
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0: JPB, Jacobo el Trovador, trajo su guitarra eléctrica. Lo vemos en el set que tienen aquí en las cabinas de transmisión, la cadena de NBC Deportes, y en el streaming en la red de Peacock. Jackson Merrill colocado sexto, lo más bajo que ha bateado en todo el año. El chamaco de Baltimore, apenas 22 años de edad. Bateó doble, su primer hit después de 20 turnos sin batear de hit. Y fue justo de domingo a domingo. El 10 de mayo en Petco la semana pasada batió de hit por última vez. Llevaba en la gira de 17-0 y se metió los primeros dos turnos en blanco también. Así que en el turno número 21 alcanzó el doble en la sexta entrada. Y ahora Ramón Laureano con un out, eleva al jardín derecho, en el sol, en el poste, en el rincón. Peligroso. Se le acabó el terreno y la bola se abrió al final antes de la barda. Foul a las gradas, conecta Ramón Laureano para segundo strike. La oficina de prensa de los Padres, sacando los numeritos, nos dice que ha sido hoy con el hit que batió Tatis en la séptima sobre este pitcher, Alex O'Hippie, O'Hoppy más bien, Hippie es otra cosa, él es O'Hippie. En cero bolas, dos strikes, lanza una recta muy afuera con Machado y con Merrill. No tenían estos tres hit en el mismo juego desde finales de abril, cuando los Cachorros estuvieron en Petco. Poco más de dos semanas para que se volvieran a encontrar en la estadística de imparable los tres en el mismo juego. 17 juegos pasaron desde la última vez. Dos bolas y dos strikes. Cuadro está atrás. O'Happy es el catcher de los Serafines. Este es Opi. Rodado por tercera, botes altos. El turno de la octava entrada de Ramón Laureano ha terminado. Y un juego de tres nada con pasaporte, carrera anotada. Le toca batear Ty France, el ex marinero, que el público aquí agradece su contribución. Cuando los padres lo cambiaron en el 2020, junto con Andrés Muñoz, a quien no veremos aparentemente. Tal vez mañana juegan aquí los Medias Blancas. El manager decida mantener su paso, darle trabajo. Pero va a venir otro pitcher, no es Andrés Muñoz. Se abre el portón de los marineros de Seattle. Y está preparándose para el cuarto lanzador, cuarto pitcher de los marineros de Seattle. Otra nota importante mientras viene el relevo de los marineros va a ser el dominicano Domingo González, a su segundo relevo de esta serie, quien sea recibido por Ty France. Otro gran juego para Ty France en un trabajo profesional de reserva, donde ha tenido limitados turnos. Ya saben que juega la tercera, que es su posición natural, pero ha jugado la primera, donde ganó el guante de oro el año pasado en la Liga Americana, entre Minnesota y Toronto. Y Ty France hoy tiene dos sencillos, tres carreras producidas. Llegó a 14. Los dos jonrones de hoy de Gavin Sheets, a lo que me quiero referir, este juego de multi-jonrones para Holly Sheets, significa su sexto juego de multi-jonrón en el mismo día. Ahora este hombre contra los marineros, como él empezó en la Liga Americana con los Medias Blancas de Chicago, tiene mucha experiencia jugando en la Liga Americana y ha bateado con los dos de hoy. Seis cuadrangulares contra los marineros. La mayor cantidad contra un equipo en particular es 7. A los Reales de Kansas City les ha bateado 7 jonrones. A los Guardianes de Cleveland también 7. Y luego viene este grupo de 6 jonrones contra Colorado en la Liga Nacional, al que más. 6 contra Detroit y 6 contra Seattle. Ese es el récord individual, en particular equipo por equipo, para Gavin Sheets. Felicidades. Play ball, ya calentó el relevo. Está en el montículo haciendo su aparición número 2 de la temporada. Domingo González hoy tira su relevo número 4 apenas este año. 4 un tercio, 3 ponches, 2 bases. Y conecta de foul Ty France, número 25, en la primera base, bateando de octavo. Los padres van ganando con 8 carreras, 9 hits, sin error. En este momento los padres tienen un reto para el ABS. La zona automatizada de bolas y strikes. Lanzamiento foul, se defiende Ty France, siguen 2 strikes. Pelota en la malla atrás de home. Los marineros en este momento ya no tienen retos, ya no tendrán si no se recuperan. Salvo que vengan extra innings. Como saben, la regla les da un reto al equipo que no tenga disponibles retos en el ABS cada entrada después de la novena. Lanzamiento foul, nuevamente pelota a las gradas, una recta de 92. Domingo González en el montículo. Los números de Domingo en general, su participación de Triple A, ligas menores. No ha recibido carrera en lo poco que ha tirado. Son 4 entradas, un tercio, 2 bases por bolas y 3 ponches. La oposición le batea 226 en estos primeros días en Grandes Ligas. Derecho está de lado. Se prepara y lanza. Línea corta, jardín central. La bola bañando al short. Qué gran juego para Ty France. De 4-3. 3 sencillos. Está apareciendo para los padres el doble dígito en imparables conectados. Padres lleva 10 hits, Seattle solamente 1. Y se le hace tarde al equipo local. Viene el noveno en el orden. Freddy Fermín, el receptor, buscando primer hit. Va de 3 nada, primer envío. Es la primera mala. Viendo en lo individual el lineup de los padres de hoy, Gavin Sheets, multi-hit. Tiene perfecta la tarde de 3-3, dos jonrones, un doble, cuatro remolcadas. Y luego viene Ty France con el multihit. Hoy bateando de 4-3. Conecta foul Fermín, tiene el primer strike. Y con el juego en distancia, cinco carreras arriba, los Padres podría tener un día extra de descanso. 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Y entonces llegar más descansado a la serie contra los Dodgers de Los Ángeles, que empieza mañana. Le doy otro dato, si usted está haciendo planes, se prepara para esa gran serie, la batalla por el oeste de la Liga Nacional, el clásico del sur de California. Otani va a lanzar contra los Padres el miércoles. Miércoles en Petco. Showtime. Shohei Otani. Un elevado en zona foul. Por tercera. Se va el jardinero izquierdo hacia adelante. A Rosarena. El shortstop venezolano Leo Rivas. Y el novato Cole Emerson. Termina el camino para ellos. La bola se va al público en las gradas. Sigue bateando Freddy Fermín. Una bola y dos strikes. Yoshinobu Yamamoto mañana lunes frente a Michael King. Lanzamiento, esquina de afuera. Martes, Emmett Sheehan de los Dodgers enfrentando a Griffin Canning de los Padres. Y el miércoles, Shohei Ohtani en duelo internacional va contra el hombre que vive gran momento, el tremendo Randy Vázquez, contra Shohei Ohtani el miércoles. El miércoles el juego será 5:40 de la tarde. Una hora más temprano de lo habitual. Es un día de viaje para los Dodgers. Los Padres se quedarán en casa y el viernes reciben a los Atléticos. Ponche sin tirarle a Fermín. Domingo González saca el tercio final. Le pegan un hit. No hubo más. Se queda Franz corriendo en la inicial. Y al terminar la octava entrada, los Padres con 10 imparables. Dos jonrones de Gavin Sheets encabezan la ofensiva. Y una tremenda, perfecta tarde. De dos jonrones, un doble más pasaporte. Gana San Diego. Vendrá otro pitcher en camino para el cierre de la octava entrada desde el bullpen de los Padres de San Diego en este momento. Será el tercero en relevo a Yuki Matsui, que sale del juego. Padres 8, Marineros de Seattle 3.
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2: Esta posición, delante de Tatis, espera el pitcher y buena la llegada de Bradley. Rodríguez cubriendo primera del 3 al 1, no del 4, sino del primera base al pitcher. Vía 31, primera o de la octava entrada. Le da continuidad al relevo de Matsui. Matsui, en trabajo de relevo, no permitió. Imparable siquiera. Pero, eso sí, se enfrentó a 8. Y el primer lanzamiento, ahora enfrentando a el zurdito Josh Naylor. Con fuerza del lado opuesto, levanta la pelota y va profundo al jardín izquierdo. Gavin Sheets al fondo, se encuentra ya en la frontera con Jackson Merrill. Y está cayendo el segundo out. Naylor, sin dar de hit hoy, de 3 nada, con una carrera producida de caballito. Recibió pasaporte cuando entró al juego Yuki Matsui. Matsui recibió los 3 corredores a bordo, herencia de Lucas Yolito. Está ganando el juego Lucas Yolito, que tiró el mínimo para poder aspirar a la victoria. 5 entradas más 3 bateadores de la sexta. 2 out, buen relevo de Bradley Rodríguez aquí. Gavin Sheets atrapando el fly profundo de Naylor. Y este es Randy Arozarena, el número 56 de uniforme de los Toros, Toritos de Tecate, cuando era la granja ahí de desarrollo. Una bola con un strike, derecho contra derecho, el venezolano para el cubano mexicano. ¡Foul! Le ha quitado velocidad con un cambio de 88. Por cierto, hoy entiendo que se decide la serie. Le ganaron por barrida a los Dorados de Chihuahua, llegó Saltillo a Tijuana. Ganó Toros el viernes, ganó Saltillo ayer por blanqueada y hoy se decide la serie. Roletazo por tercera, lento, bote difícil. Lo encuentra adelante en el fildeo, le mete el guante por el lado izquierdo Andújar, pero empuja la bola y ya no puede tomar de pick-up. Le dio el guantazo, la bola le rebota hacia adelante por su lado derecho. Y ya no hay tiempo, se va a envasar Randy Arozarena en lo que será un error. El error apenas el número 13 de todo el año para el equipo. Padre sigue en primer lugar en defensiva. Mejor récord de fildeo en el porcentaje. Porcentaje de menos errores cometidos en todo el año en la Liga Nacional. Arozarena se envasa con 2 outs. Es en total el primer error del juego también. Padres tiene 8 carreras, 10 hits, un error ahora. Seattle, 3 carreras, un solo hit, sin error. Está bateando Rob Ref Snyder, el jardinero derecho. En la cuenta personal de Miguel Andújar, que ha tenido tremendo año, es apenas el primer error que comete en 35 juegos. Y recuerden que le has jugado primera base, jardín y tercera, y designa. ¡Oh no! ¡Mala revirada primera! ¡Se escapa la bola! Han sorprendido a Ty France. Bradley Rodríguez descontrolado completamente. La bola sale al territorio foul. Tiene que venir el jardinero Ramón Laureano. Y se va a segunda. En error del pitcher Randy Arozarena, que ahora corre en segunda por 2 errores. El de Andújar. Y lo que decíamos, son el 13 y el 14 de todo el año para los Padres. Siguen siendo el mejor equipo en fildeo de la Liga Nacional. Si anotara, esta sería una carrera, como decía don Eduardo Valdés Vizcarra, legendario cronista, salón de la fama de béisbol mexicano, y que trabajó con los Padres también haciendo las transmisiones. Tuve ese honor de tomar el lugar de don Eduardo Valdés cuando él ya se retiró, no podía viajar, la enfermedad en él crecía, hacía presa, y triste el desenlace con su diabetes. Perdería una pierna primero don Eduardo Valdés del Roble, Sinaloa. Él decía siempre, cuando una carrera era ampliamente sucia, y más con 2 errores para el corredor, que le permitía envasar y anotar, él decía siempre, más sucia la carrera que la mente de un agiotista. está bateando Robert Snyder. Batazo por tercera, el machucón, bote largo. Ahora bien, Andújar, bote arriba, le da oportunidad de hacer mejor ángulo en el tiro a primera. Out en primera, sacaron a Rob Rev Snyder, jugada 5-3. Y los errores cometidos en el mismo turno del bateador no pasaron a mayores. Error de el tercera base para envasarse, error del pitcher en mala revirada, puso a Rosarena en segunda. Y estos dos errores quedarán solamente ahí para el equipo, pero no trasciende, no hubo carrera. Sigue siendo un juego extraño, de solamente un hit permitido, pero tres carreras que anota Seattle. El equipo que solo tiene sencillo de Luke Raley, que ya salió, en la segunda entrada, es el único imparable. Nos vamos a la novena. Continúa tirando el relevo Domingo González, el pitcher número 4 de Seattle. Los Padres van con tres lanzadores hasta ahora. San Diego 8, Marineros 3.
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2: Inicial del parque. Atrapa Randy Arozarena, el primer out. Fly al 7 de Fernando Tatis. Domingo González está enfrentando a Miguel Andújar. Otro duelo de dominicanos, pitcher y bateador. Foul, primer picheo hacia atrás. Andújar, doble. El hombre líder en 11. Mientras que Gavin Sheet por su lado está en segundo lugar en dobletes, con el que bateó hoy para su tarde perfecta, y está en el círculo de espera en este momento. El doble de Gavin Sheet le dio 10 dobles. Bateado segundo lugar. Andújar tiene el primer lugar con 11. Se defiende, tira el bate solamente y es un slider que no encuentra. Rozó la bola. Foul hacia atrás. 0 y 2. Un apunte sobre Gavin Sheet con lo que está haciendo en esta gira. 4 cuadrangulares en otro tramo de pocos juegos le hace ser uno de los mejores momentos de su carrera. Gavin Sheets, 4 jonrones en los últimos 5 juegos. Lanza, fuego. El slider cortante siempre lejos del plato. Salió a buscarlo Andújar y no lo encontró. Ponche. Abanicó el tercero. Segundo ponche en el récord de Domingo González. En relevo Alex Hoppy. Hoppy tiró el relevo anterior, una entrada y dos tercios, dos outs de la octava. Ahora viene Gavin Sheets y el público conocedor y entusiasta del béisbol, siguiendo todo lo que ha sucedido en el terreno, ponen atención viendo este turno. Puede ser un juego de 3 jonrones para Gavin Sheets. Recordamos a Felipe José, Phil Nevin, que batió 3 jonrones en un solo juego de los Padres. En una bola y sin strike. Está movida la defensa para bateador zurdo. Lanza González. Bajito. 2 y nada. Le tratan con pinzas ahora. En este momento, viendo sin contar el juego de hoy, no he puesto atención a los otros frentes al detalle. Pero ya terminó todo en domingo hoy. Este es el juego de la semana por la noche en Televisión Nacional. Lanza, strike, Domingo González. En el caso hasta el día de ayer, lo menciono porque Gavin Sheets ha bateado 4 jonrones en la semana. 3 en esta gira, 2 hoy, 1 ayer, 4 en la semana. El novato Dalen Lyle de los Nacionales y Kyle Schwarber hasta ayer en la semana habían bateado también 4 jonrones. Lanza González, no le dio nada para batear, lo respetó, bajito y afuera. Y es que un bateador que está quemando la liga siempre enfrentará estas situaciones donde no quieren saber de él. Cuarta bola y pasaporte. Y Gavin Sheets, perfecta la tarde-noche. Se ha envasado en todas. 5 apariciones. 2 jonrones, 2 pasaportes, 1 doblete. 4 carreras producidas le dan ya 21 remolcadas en el año. Viene a batear Machado. Primer envío de su compatriota, el pitcher dominicano Domingo González, novato. Foul hacia atrás. En el departamento de carreras producidas, esa es otra categoría que hay que poner también atención. Lo menciono porque pues es probable que Gavin Sheets, con los 4 jonrones y el departamento de producción de la semana, pues sea considerado para el pelotero de la semana, por lo que significa su actuación de lunes a hoy domingo. Con las 4 empujadas de hoy, es lo que abona a su candidatura. En 0 y 1, lanza González para Machado. Bajito. En esta gira tiene 4 jonrones y 8 remolcadas. Gavin Sheets dobló la cantidad. Hasta ayer tenía en la semana 4 remolcadas. Machado conecta, línea profunda al izquierdo. Allá va Randy Arozarena. La sigue Arozarena. En la zona de aviso pega un brinco frente a la barda para capturar en un salto. Brazo arriba de Goya. Es el tercer out. Le quita el extra base a Machado. Luce el cubano mexicano de Yucatán con la punta del guante apenas. Gran jugada, vistoso lance. El que más ha producido carreras, como tiene 8 remolcadas con 4 jonrones, Gavin Sheets, lo supera el mismo novato jardinero de Washington, Dalen Lyle, con 10. Y J.J. Bladey tiene 10 remolcadas también. Está con Cincinnati ahora este ex Marlin de Miami, Bladey. Nos vamos al cierre de la novena. Solamente era una visita a las estadísticas de Gavin Sheets por aquello de que pues competirá. El último pelotero, si no recuerdo mal, que ganó pelotero de la semana de los Padres fue en el curso de una campaña Luis Arráez, por allá en el 2024, hace 2 años. Nos vamos al cierre de la novena entrada. Continúa Braly Rodríguez, Mr. M&M prepara sus mejores chocolates para la serie contra los Azules. Desde mañana, recuerden, serán Yamamoto, M. Chian y Shohei Ohtani. Lanzará el miércoles a las 5:40, todos a Petco, el lugar donde todos quieren estar. La serie grande por la batalla del liderato del oeste de la Liga Nacional. Los Padres por 3 out, ganan 8 carreras a 3.
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2: Cinco carreras para empatar. Seis para ganar. Los Padres están a tres outs de barrer la temporada completa. Como lo hicieron con los Piratas, con los Nacionales hace un par de años. Ganándoles todo en el calendario del rol regular. Rodríguez está enfrentando a Cole Young en segunda base. Duelo de novatos, pitcher bateador. Young batea zurdo. Viene por sangre, va de tres nada hoy. Único hit de los Marineros, sencillo en la segunda entrada. Gran trabajo de Yolito en su presentación. Buen relevo intermedio de Matsui. Y Bradley Rodríguez tirando desde el octavo inning. Cuenta llena 3-2. Rick Sees, hoy lo vemos por última vez en el micrófono de los Marineros de Seattle. Se retira la voz de la radio de los Marineros de Seattle. Está en su última campaña de carrera. Lanzamiento y filoso. Lo remató con una aspirina de 98. Ponche tirándole Cole Young. Blair Rodríguez saca su primer chocolate en cinco bateadores. Primera campanada que anuncia los Padres. Van por el out número 26. David Newhouse. El cronista oficial trabajó desde el primer día de la franquicia en el 77. Primer lanzamiento para el turno de Dominic Anson, el designado. Foul. La pelota alcanza en percance. Refilón que le da al umpire del home plate. Child for Child. Se pilló la bola. La bola le pasó por un lado a la mascota de Freddy Fermín. El umpire está herido. Sale el cuerpo médico de los Marineros a asistir al principal. Child for Child. Freddy con descendiente, igual que lo hacen los umpires cuando el catcher está golpeado. Ahora el catcher apoya al umpire para que se recupere y va al montículo. La batería es venezolana 100%. Fermín de catcher conduciendo todo el día el picheo de los Padres. Y Lucas relevado Yolito por Matsui. Ahora el venezolano Bradley Rodríguez. Buen gesto del público local. Le aplauden al umpire. Dígame usted cuándo sucede esto. Muy pocas veces. Mayormente los umpires que son enemigos públicos en el diamante para el equipo local, que le pitan todo el día, pero son los mejores umpires del mundo. Lanza Rodríguez, swing, abanicó el segundo strike. Se vive la novena en la despedida de Seattle. Si no hay serie mundial entre Padres y Marineros, será hasta nuevas pizcas, hasta el 2027, Dios mediante, que los Padres se enfrenten a Seattle. Lanza Bradley Rodríguez. Una bola y dos strikes. Este es el año 29 en que Padres y Marineros se enfrentan. Desde los Interligas, que este año cumplen 30 años, temporada 97, solo una vez no han jugado Padres y Marineros. Recordamos ese año 2017, no se jugó Padres contra Seattle en el calendario. No hubo juegos entre ellos. Así que van 29 temporadas. Y de esas 29, los Padres, al ganar esta, llegaron a 9 series anuales ganadas contra Seattle. 9. El disparo. Repite. De todo su arsenal. Su cambio, su recta, su slider. Lo acabó con cambio de velocidad. Y dos ponches. Se lleva a Canzón también. Los Padres ahora van por el 27. Marineros ha ganado 14 series anuales a los Padres de esas 29 temporadas. Han dividido 6 temporadas entre Padres y Marineros. 6 veces han terminado con récord de 500 entre ellos. Así que 29 años de rivalidad. Y San Diego no está lejos. Hoy están a punto de ganarle a Seattle el juego número 70. Si ganan hoy los Padres. Marineros ha ganado 73, para que vea usted, son solo 3 juegos de diferencia. Una bola con un strike. La última esperanza es Mitch Garver. Él puede ser el final del juego, el receptor. Conteo de una bola y un strike. Vamos a ver si logra el escón dorado. Bradley Rodríguez, que no había lanzado recientemente y está entero del brazo, lanzando de 97-99. Bola la segunda. 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

0: California, donde los Dodgers barrieron el fin de semana a los Serafines en la serie del Freeway también. Y se mantienen solo medio juego de diferencia. Dodgers sobre Padres. Vienen tres juegos grandes, tres juegos magnos en el Edén, en Parque Petco, lunes, martes y miércoles. Atención todos a Petco. Yoshinobu Yamamoto enfrentará a Michael King mañana lunes a las 6:40. Martes, M. Chien de los Dodgers enfrentará a Griffin Canning. Y el miércoles a las 5:40 de la tarde, 5:40, Shohei Ohtani el miércoles contra los Padres, por quienes lanzará el tremendo Randy Vázquez en duelo de derechos. Amigos, nuestra gira ha terminado. Los Padres lograron un buen viaje. Ganaron 4, perdieron 2. Perdieron la serie en Milwaukee, un triunfo, 2 derrotas, pero en Seattle barrieron y ahí se recuperaron. Así que regresamos triunfantes a casa en el Jet Deportivo. Esta misma noche, 2:30, rumbo al sur, como diría Gerardo Reyes, por toda la costa del Pacífico, para estar Dios mediante esta noche ya en casa. Y mañana nos vemos en Petco, Dios mediante. El récord de los Padres subió, 28 victorias, 18 derrotas, ya volvieron 10 por arriba de 500. Cayeron los Marineros. Su tercera derrota seguida también. Habían ganado el jueves en Houston, terminando su gira anterior. Ahora caen a 22 juegos ganados, 26 perdidos. La victoria es para el debutante. Felicidades, Lucas, el de Santa Mónica, California. Ganó Yolito en su debut con los Padres, tirando el mínimo 5 entradas y mantuvo siempre el bullpen la ventaja. Yolito debuta con triunfo. Su regreso a las Grandes Ligas. Hoy ganó su juego 72 en las mayores. 72-66 de por vida, con 4.30 de efectividad. Perdió el abridor, que no le ha podido ganar a los Padres, y este año es el mejor de los Marineros. Tenía 5-2 de récord. Ahora George Kirby, 5-3, el derrotado. Contra los Padres se puso 0-3 de por vida, con más de 10 de carrera limpias permitidas. No hubo salvamento, el score no lo permite. Juego abierto, 8-3. Tiempo oficial, tiempo efectivo, 2:54. La taquilla reportada hoy domingo en Televisión Nacional, aquí en la ciudad de Los Torrentes, la bella Seattle, siempre verde, Evergreen State, 40,365. Gracias por su compañía y por esta gran aventura que nos ha dispensado acompañarnos entre Milwaukee y la ciudad de Esmeralda, Seattle, Washington. Mañana todos a Petco. Recuerden que hay béisbol por 10 días, 9 juegos en Petco desde mañana. Estarán los Dodgers desde mañana. El fin de semana próximo, los Atléticos. Y luego el fin de semana termina para dar paso a la celebración del Memorial Day, finales de mayo. Padres contra los Phillies de Filadelfia en Petco, antes de la siguiente gira ya. Va a ser terminando el mes rumbo a Washington y luego a Filadelfia, a los festejos del 250 aniversario de la independencia, donde va a ser el juego de estrellas este año en Grandes Ligas, julio 2026 en el Citizens Park. Pizarra final a continuación. Acompañen a Pedro Gutiérrez, que le trae el resumen de la jornada. Hoy domingo 17 de mayo, lo que tuvimos en juego de un solo lado, los Padres explotando, encabezados por Gavin Sheets, la figura central que cierra su semana con 4 cuadrangulares, 8 carreras empujadas y ha pegado en esta serie 3 cuadrangulares. Dio 2 hoy domingo. Pizarra final, los Padres 8, los Marineros 3. La gira terminó 4-2. Soy Eduardo Ortega Díaz. Que todos tengan una gran semana. Y nos vemos mañana, Dios mediante, en el Edén del Béisbol Parque Petco. Por hoy desde Seattle, Washington. Sean felices, amigos aficionados. Buenas tardes, buenas noches. Hasta mañana. Volvemos.
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0: Agenciaron los Padres con la victoria 8-3 sobre Marineros. Completan la barrida. 3 juegos, 3 victorias. Los Padres, hoy el triunfo ante 40,365 aficionados. Padres sumando ahora 6 victorias en los últimos 8 juegos. Gran momento para regresar a casa. Y a partir de mañana, serie de 3 en contra de los Dodgers de Los Ángeles. Señor Pedro Gutiérrez los acompaña en un resumen recuento de esta jornada. Iniciamos hoy por parte de los Padres. Gran trabajo perfecto de Gavin Sheets. 3 imparables, 2 jonrones, 1 doble. Anota 2, produce 4. Ty France, 3 hits con 3 carreras producidas. Y Jackson Merrill contribuyendo con doble y con carrera remolcada. En apoyo para Lucas Giolito en su presentación con los Padres. 5 entradas en blanco, lanza en la sexta, 3 bases, los 3 anotan, y ahí se marca las carreras. Para él, personalmente pelota de un hit, Yuki Matsui, Bradley Rodríguez, cada uno con 2 episodios de labor en blanco. Mientras que por Marineros, George Kirby fue golpeado, 6 carreras en 5 entradas y 2 tercios, remolcados para Josh Naylor, para Randy Arozarena y para Rob Rev Snyder. Triunfo para Lucas Giolito, su récord en 1-0, derrota para George Kirby, su marca en 5-3 en un juego de 2 horas. 54 los minutos de duración, en donde Gavin Sheets hoy luce como la estrella del juego para los Padres. Reiteramos, 2 cuadrangulares, 1 doble, 4 remolcadas en esta jornada. Gavin Sheets guiando el bateo de los Padres. Lucas Giolito obteniendo la victoria, luce en el picheo en su presentación con San Diego. Padres, 10 juegos arriba de la marca de 528-18. Los Padres de San Diego se mantienen medio juego detrás de los Dodgers por el liderato del oeste en la Liga Nacional, y mañana los Padres reciben a Los Ángeles en el centro de San Diego. Vamos a una pausa, regresando con el resumen de hoy, la historia del encuentro donde hoy ganaron los Padres 8-3 sobre Marineros.
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0: Gavin Sheets, primera vez en el año que batea tercero en el lineup. Su octavo del año. Esa ventaja de los Padres se mantuvo hasta la quinta entrada cuando Ty France agrega la primera de sus 3 remolcadas de hoy. Playoff, serie mundial. Para conocerse de nuevo, lanzamiento de Kirby depositado al jardín derecho de Franz, levantando la mano en su retorno a Seattle. Franz llegando a 12 remolcadas, trae al plato a Xander Bogaerts, es la quinta entrada y los Padres al frente sobre Marineros, 2-0. Y un rally de 5 carreras para los Padres en la parte alta de la sexta fue lo que mandó el juego a la congeladora. Inicia todo el trabajo con un doblete de Miguel Andújar detrás del Gavin Sheets. Levanta la mano una vez más, conectando jonrón. Posición de anotar. Lanzamiento que ahora prende Gavin Sheets una vez más. La destruye, la despide. Gavin Sheets le vuelve a decir adiós. Hoy jornada de multijonrón, llegando a 9 en la temporada y 3 remolcadas en la jornada.
7: Padres hoy con otro cuadrangular más. Al frente 4-0 sobre Marineros. Jackson Merrill agregaría un doblete productor y Ted Friends, un sencillo productor de par de carreras, completando el rally de San Diego. En tanto que en la parte baja de la sexta, 3 para Marineros, cortesías de los bats de Josh Naylor, Randy Rosarena y Rob Snyder para poner 3 en la pizarra. Pero Gavin Sheets una vez más continúa con el bateo explosivo. Otra extra base con doblete productor en la séptima entrada.
0: Corredor en tercera base, hay un solo out, viene el envío con el cuadro adentro, línea, jaló la bola y se va a traer la carrera. Por arriba de la primera base, por toda la línea, la bola va hasta el fondo, en el poste levanta el jardinero derecho, Ralph Snyder, doble, lo vuelve a hacer. El hombre ha producido 4 carreras, ahora tiene 21 en la temporada. Recuperan terreno los Padres, ganan 8-3.
7: 2 entradas en blanco de Yuki Matsui, mientras que una entrada en blanco de Brantley Rodríguez le permite a San Diego llegar a la 9ª entrada a 3 outs de la victoria. Rodríguez logra dominar a Cole Young por revés del ponche, abanicando para Dominic Canzón. Y la última oportunidad para Marineros, hoy se llamaría el catcher Mitch Garber.
0: 4 producidas, 2 anotadas. Lanzamiento en 2-2, swing y lo ponchó, escondo dorado de el chamaco venezolano Brantley Rodríguez. Se acabó el juego, los Padres han ganado sacando la escoba. Hoy domingo, 8-3, barrieron a los Marineros a domicilio en el bello T-Mobile Park.
7: Triunfo para los Padres, 8-3, se quedan con la serie ganando el primero, segundo y tercero, barren a los Marineros. Resto del mundo de los mayores, 6-3, Tampa Bay hoy derrotó a los Marlins, mientras que Orioles 7-3 derrotaron a los Nacionales. En Washington, Phillies blanqueada sobre Piratas, 6-0, mientras que Bravos hoy 8-1 abrumaron a los Medias Rojas de Boston. 10-3 Guardianes sobre los Rojos de Cincinnati, y Toronto 4-1 derrota a los Tigres en Detroit. Con ron de Tyrone Taylor en la 9ª entrada sobre el expadre David Bednar, y los Mets vienen de atrás para derrotar a los Yankees y quedarse con la serie 7-6 en 10 entradas. 8-0 Rangers blanquearon hoy a los Astros con el triunfo para Nathan Eovaldi. 10 entradas en Chicago, Medias Blancas hoy derrotaron a los Cachorros 9-8. 5-4 Mellizos por encima de los Cerveceros de Milwaukee, mientras que los Reales hoy 2-0 derrotaron a los Cardenales en San Luis. El expadre Steven Cole con su segunda victoria de la temporada. Diamondbacks 8-6 derrotaron a los Rockies en Coors Field. 10-1 en Sacramento, Gigantes la victoria sobre los Atléticos. Misma pizarra en Anaheim, donde los Dodgers hoy 10-1 derrotaron a los Angels. Y aquí en Seattle, Padres 8 carreras, 10 hits, 2 errores, 5 dejados en base. Marineros 3 carreras, 1 hit sin errores, 5 dejados a bordo. La serie para los Padres ganando los 3 encuentros. El de hoy 2 horas 54 minutos ante 40,365 aficionados. Próximo juego de los Padres, mañana lunes 18 de mayo, el regreso a Parque Petco. El primero de la serie en el centro de San Diego. Padres con marca de 28-18. Los Dodgers un récord de 29-18. Los Ángeles medio juego de ventaja sobre los Padres, quienes cuentan con el derecho Michael King en la loma en contra de Yoshinobu Yamamoto. Duelo de picheo para este primer encuentro. El juego arranca a las 6:40, hora local de Tijuana, San Diego. Estaremos con ustedes con los comentarios previos a partir de las 6 de la tarde. Escucharemos a Michael King previo a saltar a la loma para este primer encuentro en contra de los Dodgers. Por esa parte, llegamos a la conclusión de pizarra final. Triunfo para los Padres, 8-3. Derrotaron a los Marineros y completan la barrida. La gira para los Padres, 4 victorias en 6 encuentros. Gracias a la producción de Luis Eduardo Pérez y la coordinación en cabina con Mario Carlos Amaya. Muchísimas gracias a nuestros valiosos compañeros del Estil Tijuana. A nombre de Eduardo Ortega, quien se despide, es Pedro Gutiérrez. No sin antes recordarles que cada strike en la vida los trae más cerca de su próximo cuadrangular.
0: 4.
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4: Vamos concluyendo el Congreso Nacional aquí en el World Trade Center de la Ciudad de México. Un congreso muy concurrido, con mucha participación. Queremos reconocer el trabajo que hizo como dirigente nacional Luisa María Alcalde para lograr 12 millones de afiliados. Una meta contundente.
5: El senador por Baja California, Armando Ayala Robles, expresó su respaldo a la recién electa Ariadna Montiel Reyes como nueva presidenta nacional del partido, en un proceso que reflejó la unidad, fortaleza y compromiso del movimiento con la transformación de México. Durante este encuentro, Ayala Robles destacó la participación activa de legisladores, dirigentes y militantes, consolidando un proceso democrático interno que fortalece la vida institucional de Morena. 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
3: Bienvenidas y bienvenidos a la Hora Nacional. Muy buenas noches. Hoy no está conmigo el Chapo, pero me da mucho gusto que me acompañe Orlando Mal.
4: Lo cual es un verdadero placer, mi Leos. Y vamos a arrancar con música de Gil Nabor, un artista que hace rap en lengua mazahua, llevando sus raíces y tradiciones a nuevas generaciones con su música.
3: Además, hablaremos sobre el Día Nacional del Psicólogo y del ABC de las Emociones, que es la estrategia impulsada por el gobierno federal para fortalecer la salud mental de jóvenes y también prevenir las adicciones y la violencia.
4: Les compartiremos información sobre el Registro Nacional de Líneas Telefónicas, porque su plazo de inscripción vence el 30 de junio.
3: A propósito del Día Mundial de la Diversidad Cultural para el Diálogo y el Desarrollo, vamos a platicar con la cineasta indígena Ana Tsayep sobre el documental Licham Morí.
4: Tenemos un reportaje especial sobre el Día Nacional de la Lucha contra la Homofobia, Lesbofobia, Transfobia y Bifobia, una fecha que busca promover el respeto, la igualdad y la no discriminación.
3: Tendremos nuestros flashazos del bienestar, que tienen información breve y útil sobre programas sociales y apoyos para la población.
4: Y en las Chilanguiales traemos una lista de las mejores ferias, museos y eventos culturales en la Ciudad de México.
3: En México, más de 7 millones de personas hablan alguna lengua indígena, según el INEGI. Y entre ellas, el mazahua se mantiene como una de las más representativas del centro del país.
4: En este contexto, surge la propuesta de Gil Nabor, un rapero que usa la música urbana para preservar su lengua, combinando el hip-hop con la cosmovisión mazahua para acercar a las nuevas generaciones a sus raíces.
3: Sí, él es uno de los artistas indígenas que han encontrado en el rap una forma de identidad y también de resistencia cultural. Vamos a ver y escuchar una de sus canciones.
5: Kimi Treshegi en Getzko Gil Nabor, soy Gil Nabor y vamos a cantar Recuerdo aquí en la Hora Nacional.

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0: Un saludo a toda mi raza, Dixlahuaca, Cocotitlán, Jiquipilco, San Felipe del Progreso, Almoloya de Juárez, Villa Victoria, Villa de Allende, Donato Guerra, El Oro, a toda la raza, Zitácuaro, Michoacán, el pueblo Mazahua está presente.
1: En México, más de 35 millones de niñas, niños y adolescentes tienen distintos retos emocionales en su desarrollo, lo que ha puesto a la salud mental como un tema prioritario en la agenda pública.
2: El programa El ABC de las Emociones busca brindar herramientas para identificar, nombrar y gestionar lo que sentimos, con el objetivo de prevenir conductas de riesgo como las adicciones o la violencia en contextos escolares y comunitarios.
1: Las iniciativas preventivas en escuelas y comunidades son clave para poder fortalecer el bienestar emocional desde edades tempranas. Vamos a conocer de qué se tratan estas actividades que se están implementando en los salones de clase.
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2: En México existen más de 300,000 profesionales de la salud mental y el 20 de mayo además es su día, el día del psicólogo y de la psicóloga. Es importante saber qué es lo que pasa en esa carrera, en esa disciplina y cómo nos afecta y cómo también nos beneficia. Es por eso que en esta noche viene la doctora Jessica Zapata Téllez del Instituto de Psiquiatría Ramón de la Fuente Muñiz para platicar de todo lo relacionado con nuestra salud mental. Doctora, bienvenida a la
6: Muchísimas gracias. Un gusto que podamos hablar de estos temas aquí.
2: Empecemos por algo que es muy común, que de pronto la gente hasta ignore un poco lo que pasa en su cabeza y en sus emociones. ¿Por qué hay que darle reconocimiento?
6: Esa es una pregunta importante. Creo que hay que darle reconocimiento porque es parte también de la salud integral de los seres humanos. No solamente hay que tener nuestro cuerpo bien al 100%, creo que también la forma en cómo nos sentimos y lo que pensamos impacta en las cosas que hacemos y en cómo nos conectamos a las cosas que son importantes para nosotros. Creo que eso es bueno.
2: Hay bastantes avances en esta percepción de ir a terapia, pero aún hay algunos tabúes.
6: Yo creo que uno muy importante es creer que las personas que van al psicólogo son débiles o que no pueden con sus problemas solos o solas. Eso es falso. Creo que el hecho de que ya haya algo que te afecte, aunque sea pequeño en tu vida cotidiana, es motivo de atención. Y la verdad es que nosotros los psicólogos ayudamos mucho a desatorar las cosas que nos mantienen sufriendo. Eso es importante.
2: También es importante recordarle a la gente que hay diferentes tipos de terapias y de disciplinas y que pues podemos buscar en uno y en otro hasta encontrar la que más nos agrade.
6: Sí, hay varios enfoques de psicoterapia. Hay algunos que de hecho están más apegados a las cuestiones científicas que nos pueden decir que hay evidencia que funciona para diferentes tratamientos. Los enfoques que tienen más enfoque psicológico científico tienen que ver con las terapias de conducta. Actualmente son aquellas que tienen más evidencia.
2: De pronto se puede pensar que hay alguna edad específica buena o mala para acudir con un profesional de la salud mental, pero eso también es falso.
6: Sí, es falso. Habemos psicólogos que somos especialistas en los diferentes grupos etarios de la vida. Hay especialistas en niños que atienden problemas de conducta, hay psicólogos que son especialistas en adolescentes que trabajan muy en conjunto con los padres, por supuesto con adultos, y un área que de pronto es muy olvidada, pero también hay mucha atención, es a los adultos mayores, que se cree que ya no reciben o ya no deberían recibir atención psicoterapéutica, y esto es falso.
2: Hay algo que yo quiero preguntarle específicamente, el ABC de las emociones, ¿de qué se trata?
6: Se trata de poder gestionar nuestras emociones de la mejor manera para poder alcanzar nuestras metas. Uno de los primeros pasos es poder reconocer cuando estamos experimentando una emoción y poderle poner una etiqueta, saber qué es lo que estamos sintiendo, porque es muy común que confundamos de pronto tristeza con enojo o algunas otras emociones. La siguiente parte también es saber los impulsos que esa emoción nos genera y saber si esos impulsos son adecuados con las metas que tenemos en cada situación.
2: Bueno, y lo que decía, hasta las películas sirven para eso,
6: ¿no? Sí, en las películas podemos encontrar mucha información recreativa y también informativa.
2: ¿Algunos hábitos que nos pueda recomendar para cuidar nuestra salud mental?
6: Sí, creo que lo primero es cuidar también nuestro cuerpo. Si nuestro cuerpo está bien, también nuestro sistema emocional o nuestro sistema mental está bien. Lo segundo también es atender, no dejar que las cosas se nos junten, sino notar cuando hay pequeñas señales de alarma de cuando ya no estamos durmiendo bien o cuando estamos respondiendo con mucha irritabilidad o cuando de pronto no queremos levantarnos de la cama y nos sentimos muy tristes, creo que esas son algunas formas de notarlo. Y lo siguiente es, por supuesto, acudir con profesionales que sabemos cómo ayudar a sobrellevar ese sufrimiento o ese malestar de la mejor manera.
2: Muchas gracias, doctora. Qué enriquecedora charla. Y bueno, no dejarlo ahí en saco roto a la menor provocación. Hay que acudir siempre, hay que cuidar nuestra cabeza. Y el 20 de mayo es su día. Muchas felicidades, doctora.
6: Muchas gracias.
2: Las redes sociales, nada más para despedir, donde podamos encontrar más información, alguna
6: sí,
2: página
6: claro.
2: que nos recomiende.
6: Sí, claro. En la página del Instituto Nacional de Psiquiatría tenemos mucha información, tenemos también redes sociales en Facebook, en Instagram, y cada mes pueden encontrar grabaciones en donde hablamos de salud mental y de diferentes temas asociados a los seres humanos y a diferentes etapas de la vida.
2: Muchas gracias, doctor. Ahora
6: contrario.
2: Sí, continuamos con más esta noche en La Hora Nacional.

0: Oigan, ¿ya registraron ustedes su teléfono celular, su línea telefónica? Es muy importante, el 30 de junio vence el plazo y es importante saber por qué tenemos que registrarlos, cómo lo vamos a hacer. Por eso hoy en La Hora Nacional tenemos a un invitado que nos hablará al respecto. Ricardo Castañeda, el director general de Política Regulatoria de la CRT. ¿Cómo está, licenciado?
1: ¿Qué tal? ¿Cómo estás, Orlando? Muchas gracias por invitarnos a platicar contigo de este importante asunto.
0: Oiga, esto se ha escuchado por todos lados y resulta que es un asunto de importancia nacional y hasta de seguridad.
1: Te platico. Se trata de una medida establecida por el Congreso de la Unión que salió en la recientemente emitida Ley Federal en materia de telecomunicaciones y radiodifusión, donde instruye que los operadores móviles tienen que llevar a cabo la vinculación de las líneas telefónicas móviles de sus usuarios, para lo cual la CRT emitió unos lineamientos en diciembre del año pasado, entraron en vigor en enero, y a partir de enero y hasta el 30 de junio es el tiempo que tenemos los usuarios de telefonía móvil para llevar a cabo la vinculación de nuestras líneas telefónicas. ¿En qué consiste la vinculación? Bueno, se trata de acudir con nuestro operador de telefonía móvil a un centro de atención a clientes, o bien llevar a cabo el proceso de manera remota desde nuestro propio teléfono celular, a través de un aplicativo que los propios operadores han puesto, para que ante nuestro operador vinculemos la línea. ¿Cómo? Pues con una identificación oficial, puede ser la credencial del lector, puede ser el pasaporte o la denominada CURP biométrica. Cualquiera de esos tres documentos que tengamos son suficientes para llevar a cabo la vinculación, y se vincula a través de nuestro nombre y la clave CURP, los 18 dígitos que conforman la CURP, y con eso es más que suficiente para tener vinculada nuestra línea telefónica.
0: ¿Qué pasa si no lo hacemos?
1: Los servicios celulares son muy importantes para todas las personas. Estudiamos, trabajamos, vendemos, compramos a través del teléfono celular. Entonces es muy importante que privilegiemos la continuidad de nuestros servicios, porque la ley indica que si al término del plazo, que reitero es al 30 de junio, no hemos vinculado nuestra línea telefónica, vamos a sufrir una suspensión temporal de nuestros servicios. O sea, no perdemos nuestro número, no nos cancelan la línea, no perdemos nuestro saldo, pero sí vamos a tener una pausa en nuestros servicios. Es decir, no vamos a poder hacer llamadas, enviar o recibir mensajes o usar nuestros datos hasta en tanto llevemos a cabo la vinculación de nuestra línea telefónica. Una vez que lo hagamos, si es que se nos pasó el plazo, los servicios serán restablecidos y los podemos usar como siempre, pero es muy importante que lo hagamos cuanto antes, porque cada vez se acerca más la fecha límite, y como suele ocurrir, mucha gente deja todo al último.
0: No me voy a
1: hacer el
0: cumplido.
1: Porque si no, las plataformas pueden saturarse, o los centros de atención a clientes pues estén rebasados en su capacidad de atención. Claro. Y eso puede complicar para las personas o hacer más tardado o complejo el proceso de vinculación. Todavía estamos a tiempo para hacerlo.
0: Tenga plan o no tenga plan, y sea de chip, de prepago o no, tenemos que registrar la línea, no importa el esquema en el que estemos.
1: Sí. Generalmente los operadores, cuando ya tienes un plan de renta, ya tienen los datos tuyos, pero sí es muy importante acercarse con el operador en este caso para asegurarnos de que nuestra línea ya esté vinculada, o en su caso, si el operador requiere algún dato adicional que en su momento no dimos cuando contratamos la línea, asegurarnos que el operador tenga nuestra información completa y que no haya un problema llegando el día del plazo. Por ejemplo, si contrataste tu teléfono hace varios años en un plan de renta y así has seguido a lo largo de los años, probablemente en su momento el operador móvil no recabó tu CURP, y es un requisito tener la CURP, ¿no? De acuerdo a la ley. Entonces, en general, los que tienen un plan de renta no tienen ya prácticamente nada que hacer, salvo que tu operador te contacte, o para estar 100% seguros, acércate a tu operador y asegúrate que ya estés vinculado. Hay una plataforma de consulta de vinculación de líneas telefónicas. Tú puedes ahí meter tu CURP y te va a decir si tienes, qué líneas están vinculadas a tu nombre. Si ya están vinculadas porque eres de plan de renta, pues entonces ya no hay nada que hacer. La medida es mayoritariamente para los usuarios de prepago, que no dieron ninguna información en su momento y que son alrededor del 84% del universo de líneas telefónicas en nuestro país. La gran mayoría son de prepago, entonces
0: ahí
1: ya hay de importancia. Así es.
0: ¿Dónde podemos checar toda esta información?
1: Muchas gracias. Mira, en la página de la CRT hay una página que se llama registratulinea.crt.gob.mx, y ahí están todas las preguntas frecuentes, todos los enlaces hacia los operadores, toda la ayuda que se pueda requerir para tener la información completa acerca de este procedimiento. Lo puede encontrar en la página de la CRT, o bien acudir directamente con el el operador con quien tengamos el servicio contratado. Es muy importante resaltar que no es una recolección de datos que haga el gobierno, lo hacen los propios operadores móviles, como ya lo han estado haciendo desde hace muchos años, por ejemplo, para quienes tienen un plan de renta o de pospago.
0: Así igualito.
1: Que exactamente, solamente que ahora se está recabando también la información de aquellos usuarios que en su momento no entregaron ninguna información, por ejemplo, los de prepago. Cuando compras un chip, ¿no? En la calle, pues no das ninguna información y utilizas el número, y eso desgraciadamente ha sido aprovechado por el crimen organizado para cometer delitos como el fraude, como la extorsión telefónica, suplantación de identidad, entre otros, ¿no? Entonces, al eliminar esta capa de anonimato en el uso del teléfono celular, entonces todos tendremos un ecosistema de mayor seguridad en el uso de nuestros servicios. Y en caso de que haya la comisión de algún delito donde esté involucrado este servicio,

0: Mundial de la Diversidad Cultural para el Diálogo y el Desarrollo. En México, más de 23 millones de personas se identifican como indígenas, según el INEGI, por lo que nuestro país es uno de los más diversos culturalmente en toda América Latina.
1: En este marco, la cineasta Tzotzilana Tzayeb presenta el documental Licham Morí, una obra que retrata la vida, memoria y resistencia de mujeres tzotziles que enfrentan muchas formas de desigualdad.
0: Sí, el cine indígena contemporáneo ha ido agarrando fuerza como una herramienta de narración donde las comunidades cuentan sus historias desde su propia voz.
1: Vamos a ver y escuchar esa entrevista que hiciste con Chale. Va a estar buenísimo.
2: Hoy vamos a hablar de un documental que es un testimonio sobre la resistencia, la memoria y la búsqueda de autonomía de mujeres tzotziles, construido desde la autorrepresentación y una mirada muy propia.
0: Sí, para eso nos acompaña la directora Ana Tzayeb, quien presenta su ópera prima Licham Morí, que llegó a salas este 7 de mayo. Ana, bienvenida a la Hora Nacional, qué gusto tenerte aquí.
3: Muchas gracias, yo muy feliz estar en este espacio y también seguir difundiendo el estreno de Licham. Y la verdad que estamos muy felices que por fin llegó el tiempo de estrenar en salas después de recorrido más de un año en festivales nacionales e internacionales este largometraje documental.
2: Oye, ¿de qué va?
3: Licham, que significa Morí, es una historia de mujeres tzotziles, es una historia coral donde se narra la vida, la lucha, la resistencia, la violencia que han atravesado las mujeres tzotziles, pero también donde cuestiona las prácticas tan normalizadas dentro de nuestra comunidad, justificado de los usos y costumbres. Licham, que bien menciona que es Morí, que es un verbo en pasado porque justo reflexiona que muchas veces en la vida morimos varias veces. Sí. Y en este caso Licham habla de la muerte física de personas cercanas, de los bebés, pero también la muerte de ellas mismas, de las tres protagonistas, pero también hay una muerte de sumisión, donde en la llegada del zapatismo, las mujeres en Chiapas, las mujeres de pueblos originarios, toman este espacio, un movimiento social donde impacta en la vida de las mujeres de pueblos originarios, donde defienden esos derechos a la vida, derecho a la libertad, derecho a la autonomía. En este caso, estas tres historias son tres generaciones donde se habla de distintas experiencias, distintas generaciones, tres mujeres que comparten un pasado en el zapatismo, pero comparten un presente en el café, comparten un presente en la lucha, en la búsqueda de una esperanza o mejores esperanzas para sus hijos. Licham es la historia de mi mamá, de mi tía y la esposa de mi primo. Es una historia íntima, muy personal, que de alguna forma me atraviesa a mí como persona, como mujer tzotzil y como parte de la familia también.
0: Oye, ¿cómo tomaste la decisión de poner a tu propia familia bajo el lente, ¿no? Que debe de ser una cosa muy fuerte por justo esta intimidad a la que estás dejando entrar al público.
3: Sí, claro. Fue uno de los retos también, ¿no? De abrir tu corazón, abrir tu intimidad. Licham es una película donde te lleva hasta en el interior del hogar, pero en cada rincón de los espacios en el trabajo de las mujeres. Las mujeres que trabajan en el campo, trabajan en el café, pues te invitan a llevar a este espacio donde sí se cuenta una historia desde voz viva propia de las mujeres, pero también se está contando desde una experiencia que es la mía, al ser parte del contexto y una narrativa propia, cómo vemos la vida, cómo percibimos la vida y también cómo es nuestra lucha desde en el contexto. Este documental invita mucho a la reflexión, pero también inspira esta vida de las tres mujeres. Y los invito muchísimo a seguir la página de Artegios, porque es ahí donde se sigue publicando la cartelera de Licham.
0: ¿Artegios? ¿Es así
3: sí,
0: la página?
3: Artegios, la página que pueden encontrar en las redes sociales. La película cuenta con su página oficial, web y también en las redes sociales. Lo mismo, pueden encontrar Licham Films en Instagram, Licham en Facebook.
0: Buenísimo, para estar pendientes de dónde la podemos ir a ver, porque la historia suena apasionante y además siempre es muy bonito apoyar el cine mexicano. Claro. Para que cada vez haya más posibilidades de hacer más y más.
2: Y te felicitamos muchísimo, Ana. Muchísimas gracias por estar aquí con nosotros en la Hora Nacional.
3: Muchísimas gracias a ustedes también.
0: Hombre, ha sido un gusto. Y pues también es un gusto que nos acompañen aquí como todos los domingos. No se vayan. Hoy en el marco del Día Internacional de

0: Los museos, vamos a hablar de estos espacios que guardan nuestra memoria colectiva.
1: El INEGI tiene registrado 2.300 museos aproximadamente en nuestro país, pero hay personas que le dedican la vida y el corazón a recorrerlos y tal vez hacer nuevos censos. Por eso hoy traemos a Carla Museos, una conocidísima TikToker y persona de redes que a eso se dedica precisamente, recorrer museos. Platícanos, por favor, ¿cuál es la magia que tú encuentras?
2: Pues a mí me encantan los museos, siempre me han gustado muchísimo. Desde muy pequeña mi mamá me llevaba a los museos y yo creo que los encuentro más como santuarios, como espacios de paz, pero también lugares donde puedes hacer lo que tú quieras hacer. Puedes meditar, dibujar, leer, o sea, puedes hacer algo más y además aprendes.
0: Oye, Carla, nos platicabas que tú llevas más o menos 10 años haciendo chamba voluntaria de ir a recorrer museos y platicar sobre ellos.
2: Sí.
0: ¿Cómo has sentido que ha cambiado la experiencia de los museos?
2: Pues mira, en realidad creo que los museos se han puesto de moda afortunadamente en los últimos años.
1: Bravo.
2: Es algo muy interesante porque a partir también como del fenómeno de TikTok,
0: sí,
2: y también de esto de ir a buscar lugares poco conocidos para irse a tomar fotografías, los museos toman un auge porque además son baratos. Aquí en México la mayoría son gratuitos, incluso tienen solo un día de gratuidad algunos. Entonces, como que siento que es un plan muy fácil de replicar. Entonces, como que la gente los tomó en plan, ah, bueno, ahora este es mi modo de vida y vamos a hacerlos populares. Eso es algo que ha sucedido mucho. En realidad, yo empecé este proyecto y nunca me imaginé que fuera a tener los seguidores que tengo hoy. Es más, ni siquiera pensé que tanta gente le podrían importar los museos o algo por el estilo.
1: Claro. Oye, ¿y cómo lo ves desde el lado de transitar ese testimonio digital hacia la identidad cultural que le puedes proyectar a tus seguidores, por ejemplo, a través de los museos?
2: Principalmente es el tema de la información. Lo que yo intento hacer, y bueno, siempre he intentado hacer, es investigar muchísimo y me pongo como mucho a pensar qué le voy a decir a mis seguidores, porque al final de cuentas de repente te vuelves un referente para dar información.
0: Oye, Carla, vas a museos de todos tipos. ¿Cuáles, digamos, como, tienes algún otro requisito o con que se haga llamar a sí mismo museo? Ahí vas a estar tú documentando.
2: Pues en realidad, bueno, cuando visité todos los museos de la Ciudad de México, ajá, justo sí, mi requisito era que fuera museo, o sea, que dijera museo y tuviera una colección.
0: Okay.
2: Eso realmente es lo que significa que sea un museo. Uh-huh. Me encontré cosas súper interesantes, cosas que nunca me imaginé ver. Fue un gran proyecto que hice para poder conocerlos y verlos e incluso amarlos más, porque hay de todos. Hay museos comunitarios, hay museos que solo maneja una familia, hay museos que obviamente los grandes institucionales que son todos preciosos, pero hay otros que de verdad dices, de verdad, una taza y un tenedor, pero qué padre, ¿no? O sea,
1: ¿cómo sucede esto de que a lo mejor te empieza a llamar la atención ir a un museo, a otro y a otro? Pero ¿cuándo te das cuenta de que a la gente le interesa también engancharse con eso? ¿Y qué es lo que haces tú para quitarle esa etiqueta de aburrido a los museos, ¿no? Que antes se tenía. Creo que ahora ya se está como desvirtuando eso.
2: En realidad fue a partir de fotografías en Instagram, cuando Instagram solo permitía fotos. Y la idea justamente era como provocar que las personas se enamoraran del espacio o aprendieran algo al respecto. Yo lo que hacía era subir como un carrete de fotografías, como una por una, y decir de, ah, bueno, este artista está exponiendo aquí,
1: muy
2: termina
1: creativo
2: aquí, y eso es lo que puedes ver, ¿no? Entonces me empiezo a dar cuenta que la gente se empieza a enganchar cuando a mí me empiezan a preguntar de todos. O sea, yo me di cuenta de que muchas personas solo conocían como 5 museos, o sea, eran como los museos más famosos, uh-huh, de todo esto. Y en la Ciudad de México, bueno, la última vez que hice todo esto fueron 185 museos. Entonces también me importaba mucho que también se visibilizaran esos museos.
1: Oye, pues lo estás haciendo increíble y de verdad te agradecemos mucho toda esta experiencia y todo el amor que le pones a lo que nos cuentas.
0: Te encontramos en @carlamuseos.
2: Sí.
0: En todas las redes.
2: Sí.
0: ¿Carla con K?
2: Sí.
0: Perfecto. Muchísimas gracias por acompañarnos.
2: No, muchísimas gracias por invitarme y vamos a museos juntos, por
1: sí,
2: favor.
1: Que vivan, los museos.
2: Que vivan los museos.
0: Muchísimas gracias, de verdad.
2: Gracias.
0: Y gracias a todas las personas que nos acompañan. Quédense con nosotros, por favor. Hoy se conmemora también el Día Nacional contra la Homofobia, Lesbofobia, Transfobia y Bifobia. En México, cerca de 5 millones de personas son parte de la comunidad LGBTIQ+, y es fundamental garantizar sus derechos en todos los ámbitos.
1: A pesar de los avances legales en materia de igualdad, los reportes de discriminación y violencia por orientación sexual o identidad de género siguen siendo una realidad. Vamos a ver y escuchar un reportaje sobre esto.
3: En los últimos años, en México, se han logrado avances legales importantes en materia de derechos para la diversidad sexual. No obstante, la violencia y los discursos de odio persisten. La cantante, actriz y comunicadora trans Luisa Almaguer nos relata parte de su historia.
4: cuando yo salí del closet trans, bueno, en 2006 ni siquiera me planteaba ser una mujer trans, ¿no? En 2006 fue mi primer salida del closet, digamos, y fue como una, yo pensaba que era un niño gay, que era un twink de chocolate, gay por ahí, ¿no? Y no era así, era yo una mujer trans, pero eso lo descubrí un poco después porque también la visibilidad había muy poco al respecto, sí. Muy poca información.
3: De acuerdo con datos del INEGI, en México más de 5 millones de personas de 15 años y más se identifican como parte de la población LGBTIQ y más.
4: De un año al otro, básicamente, se llenó de banderas trans, uh-huh. Se llenó de contingentes trans, de repente ya hay un contingente de infancias trans.
3: El reconocimiento y la visibilidad han permitido abrir conversaciones que antes permanecían ocultas. Hoy, las marchas del orgullo reúnen a familias completas, colectivos y juventudes que exigen respeto, igualdad y seguridad.
4: Ver una niña trans con su vestido de princesa con la mano de su papá, bueno, es una cosa que todavía a mí me pone la piel chinita.
3: Mientras aumentan los espacios de representación en medios, también crecen las denuncias por violencia y discriminación.
4: La visibilidad sube, pero la violencia hacia nosotras también sube.
3: En el Día Nacional contra la Homofobia, Lesfobia, Transfobia y Bifobia, colectivos y organizaciones nos recuerdan que la lucha no solo busca reconocimiento, sino condiciones de vida dignas, libres de violencia y con acceso pleno a derechos para todas las personas.
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0: Llegó el momento de la Chilanguía, donde les traemos nuestra agenda de eventos, ferias, exposiciones y vida cultural de la Ciudad de México. Vamos a ver y escuchar qué nos prepararon Orlando Abad y Germán Gastelú.
7: Chilanguía.
8: ¡Chilanguía!
9: Bienvenidas y bienvenidos a una...
7: ¡Chilanguía!
9: Porque siempre hay plan en la Ciudad de México, una urbe que nunca, nunca para.
10: Y para el calor, bueno, ¿qué tal? El 30 y 31 de mayo, Feria del Helado en Coyoacán, en el Centro de Convenciones Churubusco, de las 11 de la mañana a las 6 de la tarde. ¿Les gustan los helados?
11: Sí.
10: ¿Cuáles son sus favoritos?
11: El chocolatino. Fulanito. No, digo.
10: ¿Cómo que fulanito?
9: Y ahora sí, uno de los eventos más grandes, el 31 de mayo, del Ángel de la Independencia al Zócalo. ¿Qué? Se busca romper un récord con la ola más grande del mundo. El registro es desde las 6 de la mañana, las pruebas van a ser a las 8:30 y la ola más grande del mundo será a las 9 de la mañana. Obviamente este es un evento gratuito e incluye planes, hay y hay para todos. Esto fue la
7: Chilanguía.
9: Nos escuchamos
10: Chilanguía
9: la próxima semana.
11: También chilaquiles. Coman chilaquiles.
9: Ricos, ¿no?
10: Pero con cochinita pipil.
11: Sí.
9: Va, con bolsillo porque pipil. Chilanguía.
0: En el marco del Día Nacional del Psicólogo y la Psicóloga, que es el próximo 20 de mayo, recordamos a Viktor Frankl, neurólogo y psiquiatra austriaco, fundador de la logoterapia y además sobreviviente de los campos de concentración nazis.
9: Su obra más conocida, El hombre en busca de sentido, se incluye esta frase: a un hombre se le puede arrebatar todo salvo una cosa. La última de las libertades humanas, la elección de la actitud personal ante un conjunto de circunstancias.
0: Y con esta reflexión cerramos la primera parte de la Hora Nacional, pero antes le queremos mandar saludos a todas las personas que nos ven, nos escuchen y además nos escriben cada semana. María González en Veracruz, José Luis Hernández en Jalisco, Carla Martínez y Roberto Sánchez en Nuevo León.
9: También van saludos para Eduardo Mena, Ana López en Chiapas, Luis Fernando Ramírez en Sonora, Gabriel Torres Daniel Cruz, Fernanda Morales y Miguel Ángel Velázquez aquí en la Ciudad de México.
0: Escríbanos, estamos en YouTube, Facebook, Instagram, TikTok, X y también Spotify. Además nos pueden contactar en el número 55 34 83 42 39 o mandarnos un correo electrónico a lahoranacional@segob.gob.mx. Muy bonita noche y excelente semana.
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0: Ya regresamos con la segunda parte de La Hora Nacional.
1: Además, les contamos que ya viene la iniciativa México Canta.
0: También hablamos de cómo hacer correctamente la declaración patrimonial con ayuda de un especialista en tecnologías de la información.
1: Y en temas de cultura, vamos a conocer la nueva serie A Fuego Lento, donde la literatura y la gastronomía se cruzan en la pantalla de Canal 11.
0: Vamos también a cerrar el programa con más cultura, teatro y música de Gil Nabor, rapero mazagua que lleva su lengua originaria al hip hop, con una propuesta que trae mucho de revitalización cultural. Así que quédense con nosotros.

0: Pues hoy les queremos contar que ya empezó la segunda edición del concurso musical México Canta.
1: Sí, esta iniciativa busca impulsar a los jóvenes artistas de México y también de la comunidad méxico-estadounidense. Está muy enfocada en darles una plataforma a nuevas voces del regional mexicano con fusiones contemporáneas.
0: Sí, con una idea muy clara, promover música con mensajes positivos sin apología de la violencia. Pero ojo, sin prohibir géneros, más bien cambiando la narrativa.
1: Exacto, y lo interesante es que pueden participar jóvenes de entre 18 y 29 años, ya sea solos, en dueto o en grupo con canciones en español, inglés, spanglish o incluso en lenguas originarias.
0: El registro ya está abierto y es completamente en línea, lo que hace mucho más fácil la inscripción.
1: Sí, de hecho, los interesados pueden inscribirse directamente en la página oficial mexicocanta.gob.mx. Ahí está toda la información del proceso y el formulario de registro.
0: El concurso va por etapas. Primero se suben las propuestas, luego se seleccionan semifinalistas de México y Estados Unidos y ya después vienen las presentaciones en vivo.
1: Uf, esas presentaciones. Se transmiten por medios públicos y el público juega un papel muy importante porque las votaciones están totalmente abiertas.
0: Las semifinales se hacen en distintos lugares, una en Estados Unidos y otra en México. Esto ayuda para darle un carácter binacional al proyecto.
1: Y después se hace una etapa final, ya con los mejores participantes, hasta llegar a una gran final en la Ciudad de México.
0: Además, esto no se queda solo en el concurso. Los ganadores reciben oportunidades reales para desarrollar su carrera musical, como contratos discográficos y acompañamiento profesional dentro de la industria.
1: Ya se ha visto y en ediciones anteriores hubo participación enorme. Miles de registros, millones de visualizaciones y más allá del alcance, se está impulsando una forma distinta de hacer música, más consciente del impacto social.
0: En pocas palabras, se está buscando que la música sea una herramienta de identidad, de expresión y de transformación cultural.

0: edición de México Canta. A partir de hoy inician las inscripciones y es promover, en este caso, la música regional mexicana en todas sus distintas versiones. Lo que hay que hacer es fomentar que no haya apología de la violencia en la música, y ese es el objetivo de este concurso.
1: Nuestra música es dicharachera, es sensible, es mágica, es como nosotros. Por eso me emociona tanto que exista un proyecto como México Canta, porque impulsa nuevas narrativas, nuevas generaciones y formas de conectar con la música desde la identidad, el amor y, lo más importante, el respeto.
2: Cuando te conviertes en referente para muchos y muchas, entiendes que lo que dices sí influye en cómo se sienten, sueñan y, lo más importante, cómo construyen su futuro. México necesita nuevas voces y nuevas canciones que representen lo mejor de nuestra generación.
0: Lo que queremos nosotros es que muchos cantantes nuevos no se orienten hacia la apología de la violencia, sino que a través de esquemas como este, México Canta, busquen otras narrativas. Lo segundo que es muy importante es que con este concurso y con la creación del Consejo Mexicano de la Música, muchos productores de música se queden en México, no solamente en Estados Unidos. Y el tercero tiene que ver con una visión del reconocimiento de México y de los mexicanos en Estados Unidos, que somos parte, pues, de una misma cultura. Entonces, estos tres objetivos son muy importantes en México Canta.
3: Mayo es ese mes en el que los y las servidoras públicas y servidores públicos deben presentar su declaración patrimonial. Y eso es algo que nadie se puede saltar. Es bien facilito, o al menos eso parece si uno lo escucha de la voz de Axel Pérez, que es nuestro experto en tecnología y que hoy nos va a hablar precisamente de eso, la declaración patrimonial. ¿Cómo estás, Axel?
4: Muy bien, Orlando.
3: Bienvenido.
4: Muchas gracias por la bienvenida.
3: Gracias a ti, porque esto le va a ayudar a muchísimas personas. Cuéntanos, por favor, de qué se trata.
4: Así es. El tema del día de hoy tiene que ver, sobre todo, para los servidores públicos. Es una obligación de todo servidor público presentar su declaración patrimonial.
3: Hay que saber primero hacia quiénes está dirigido y, para quienes nunca lo han hecho, a dónde se deben meter.
4: Justo la meta es que todos los servidores públicos terminen en este mayo su declaración patrimonial. ¿Quiénes están obligados? Todos los servidores públicos del nivel federal, estatal y municipal. ¿Cuál es el objetivo? Tener transparencia en la situación financiera, en los bienes inmuebles, inclusive identificar situaciones de conflicto de interés.
3: Muy bien, saber exactamente qué es lo que tienen los servidores públicos y que cheque con los ingresos y tal. Supongo que necesitamos alguna información para subir esa declaración. ¿Qué es lo que requerimos?
4: Hay tres etapas primero. Okay. La inicial, la declaración patrimonial inicial, que se hace cuando ingresas a alguna institución pública. Bien. La modificación, que se realiza en el mes de mayo. También existe la conclusión, que es cuando la persona termina su periodo en la institución. Entonces tienes que presentar tu declaración de que finalizaste.
3: También cuando ya me voy, hasta aquí, esto es lo que tengo y así es como dejo el cargo.
4: Así es. Ok, justo. Y bueno, ¿qué tenemos que hacer? Vamos al paso a paso, ¿te
3: sí,
4: parece?
3: Sí, señor, por favor.
4: Muy bien, vamos a entrar a declaracion.declaranet.gob.mx.
3: Declaración.
4: Esta página es administrada por la Secretaría de Anticorrupción y Buen Gobierno. Una vez que estamos ahí, vamos a ingresar con nuestra CURP y una contraseña.
3: CURP y contraseña.
4: Vamos a encontrar un menú y nos va a pedir tres tipos de información en general. Nuestros datos generales, situación académica, nuestros datos laborales, dónde hemos laborado, información acerca de nuestros ingresos, de nuestros bienes inmuebles y también información de nuestro cónyuge. Esto es muy importante porque nuestro cónyuge es parte de nuestro núcleo central.
3: Perfecto.
4: Entonces es información muy importante. Posteriormente tenemos situación o actividad empresarial que pueda prestarse a un conflicto de intereses, también tienes que registrar esa parte.
3: Si de pronto entre estos pasos que tú nos estás mencionando nos surge alguna duda, ¿nos podemos dirigir con alguien? Porque sí pasa, que ya estás ahí, te falta un dato, pero no sabes cómo.
4: Claro que sí. La Secretaría Anticorrupción y de Buen Gobierno pone a nuestra disposición el siguiente número telefónico. 55-2000-3000-8609.
3: ¿Lo puedes repetir, por favor?
4: Claro que sí, 55-2000-3000-8609.
3: Anótele muy bien por si a usted le sucede. Oye, Axel, ¿cómo vamos a saber si ya hicimos todo bien? ¿Al final nos dan un acuse, un comprobante o ya nomás el portal lo registra solito?
4: Qué bueno que lo dices, porque es importante revisar el resumen. Revisas tú y envías la información que sea correcta y el sistema te va a dar una CUSE digital, que es tu comprobante. En muchas áreas administrativas te piden entregar ese comprobante para registrar que ya cumpliste con tu obligación.
3: Muy bien, pues no lo piensen más, es momento de hacerlo antes de que se acabe mayo. Evitemos que ese padrón esté incompleto y cada año hay que hacerlo.
4: Así es, no tengamos estrés innecesario y cumplamos con nuestra obligación.
3: Muchísimas gracias, Axel, por siempre venir a aclararnos todas estas dudas aquí a la Hora Nacional.
4: No tienes nada que agradecer. Y recuerden, si tienen alguna duda o algún tema que quieran que veamos aquí en La Hora Nacional, escríbanme a axeltecnotips@gmail.com o en mi Instagram a axeltecnotips. Ahí con gusto los atenderemos. Y saludos a todas las personas que nos han escrito.
3: A muchos saludos y muchas gracias. Seguiremos aquí atendiendo todos sus tips y preguntas y lo que ustedes necesiten saber de trámites. Axel es el bueno.
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7: Bueno, y ahora vamos a ver y escuchar una entrevista que hicimos mi compañero El Cha y una servidora. 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
8: Y están con nosotros el chef Alejandro Fuentes y el escritor y periodista Federico Mastro Giovanni, que hacen juntos este proyecto. Bienvenidos a La Hora Nacional, ¿cómo están?
9: Bien, de maravilla, muchas gracias por la invitación.
7: Lo que les queremos preguntar es justo sobre su programa de televisión y cómo se les ocurrió juntar literatura y cocina en un formato televisivo.
10: Pues fue una idea que recibimos de una productora y un autor de Canal 11, de Alejandra Chávez y de César Gándara, que pensaron justo en esta fusión. Y bueno, el tema es lograr extraer de la literatura, de libros de todo tipo, una receta y realizarla para hablar también de los temas que están dentro de estos libros. Se hace literatura a través de la comida y se come a través de la literatura.
9: Es sacar de algún pasaje, de algún cuento o de alguna de esas novelas que escogieron, mi interpretación de algunos platillos. O sea, hay obras en las que se menciona, por ejemplo, una salsa de chorizo de este escritor Ibarguendola, y lo menciona muy por encimita, entonces yo tuve que echar a volar mi imaginación.
8: Entonces, él menciona esta salsa de chorizo, sí, que ya con eso es así de... Y tú te encargas de hacer esta parte de la literatura, del cuento, de la historia, mucho más real.
9: Entendido el contexto de lo que él nos quería transmitir, uh-huh, y también... usando mi expertise y también queriendo enseñar a la gente un poquito a cocinar y ver si podemos captar a los amantes de la cocina para que también se metan al mundo de la literatura, que por siglos siempre se ha creído que es de las élites.
8: ¿Y son historias que tienen que ver con la cocina, de lo que se habla?
10: No. De hecho, son novelas o cuentos de todo tipo. Hay una selección variada que también lo hace muy interesante, porque los libros no van de gastronomía o de comida, pero de alguna forma incluyen algún platillo que es más o menos esbozado, más o menos, relatado de manera puntual. Entonces el chef tuvo que interpretar algunas veces con muy pocas indicaciones y pudo entonces elaborar platillos que él considerara que fueran interesantes. Entonces la literatura de alguna forma contiene universos y dentro de esos universos nosotros sacamos la comida.
7: ¿Y se cocina en tiempo real durante el programa?
9: Claro.
7: Y mientras tú platicas un poquito la historia.
9: Sí, sí.
7: Padrísimo.
9: Sí. Pero algo de lo muy que tiene muy bonito el programa es que es una charla entre amigos.
7: Claro.
9: Sí, dos visiones del mundo completamente diferentes.
8: De los mejores momentos, al menos de mi vida, han sido en la cocina. Cocinando, en una fiesta acabamos todos en la cocina, sí, siempre. O sea, es un lugar mágico. La cocina donde se pueden dar este tipo de historias culinarias y relacionándolo con cosas tan diversas, por ejemplo, como el cuento de la criada o el Señor de los Anillos, ¿no?
10: Así sí, es. De hecho, ahí fue divertido también interpretar y sobre todo colocarnos dentro de esa narración para poder ver los lazos que tienen cada uno de los libros con la realidad en la que estamos.
8: Entonces, ¿cuándo sale el programa? ¿Qué día? ¿Qué hora?
9: Todos los jueves a la 1:30 y su repetición es los sábados también a la 1:30.
8: Jueves y sábado así a la 1:30 de la tarde.
10: Canal 11, y en todos lados.
9: Y mira, ya lo que decías que la cocina es bien importante y que ha sido muy feliz. También el programa, yo creo que no fue casualidad que juntaran a un italiano con un mexicano, porque tal vez si él hubiera sido de otro país donde la cocina no es algo súper importante,
8: claro,
9: en sus tradiciones. Por quién supuesto. Sabe qué hubiera salido.
8: Sí, exactamente. Claro. Así es. Pues muchísimas gracias, chicos. Pues gracias, nos vemos entonces jueves y sábado, 1:30 por Canal 11, Letras a Fuego Lento.
10: Así es. Muchas gracias.
9: Muchas gracias por la invitación.
7: Y gracias a todos los que nos acompañan aquí, como siempre. No se vayan.
3: Vamos a ver y escuchar esa entrevista que hiciste con Chaleos. Va a estar buenísimo esto.
7: Hoy nos acompaña Gil Nabor, una voz del rap que lleva la identidad más agua al escenario contemporáneo.
11: Así es, y su propuesta fusiona lengua, raíces y ritmo urbano, creando un puente entre tradición y nuevas generaciones. Gil Nabor, bienvenido a la Hora Nacional. Qué gusto tenerte por acá.
12: Pues muchas gracias por la invitación. Y pues me gustaría dirigirme al público en Mazahua.
11: Por favor.
12: Hola a todos nuestros oyentes que son hablantes de una lengua indígena y a quienes no también.
11: Perfecto. Oye, Gil, pues cuéntanos un poco varias cosas. Tenemos varias preguntas que hacerte. Una, ¿por qué te interesaste por el rap? Y ya que nos contestes eso, ¿por qué el rap con lengua mazahua? ¿Por qué con la cultura mazahua?
12: Bueno, primeramente yo empecé haciendo rock.
11: Ah, ok.
12: En Mazahua. De hecho, vine hace 10 años a la Hora Nacional. En el 2016 estuve con mi banda Químico Arma.
11: ¡Guau! ¿Tú cantabas? ¿Tocabas algún instrumento?
12: Yo era el vocalista en Mazahua.
11: Ok.
12: Y ya posteriormente, pues por temas, es muy complicado hacer cualquier tipo, cualquier género de música en una lengua originaria, en una lengua indígena. Y por eso pues decidí hacerlo como solista y el rap me acogió para poder hacerlo en lengua.
11: Ok.
7: Oye, Gil, ¿y cómo te ha tratado, digamos, el público con este cambio de género? ¿Te siguieron tus fans de la época del rock a esta época del rap? ¿Cómo ha sido también llevar, pues, un género musical que en México ha tardado un poquito en ir cobrando fuerza, pero ahora hay cada vez más escena de rap? O sea, se ve que desde hace algunos años hay cada vez más talentos que están llegando cada vez más lejos, pero pues es un momento como muy de surgimiento del género, ¿no? Entonces, ¿cómo te ha ido con ese nuevo público también?
12: Pues yo no me enfocaría tanto en el género, porque para mí el género es un medio. Realmente es el contenido el que para mí importa. En este caso, cuando empecé a hacer rock en lengua mazahua, pues muchísima gente se sacó de onda, ¿no? De decir, pero, o sea, ¿qué onda? O sea, para empezar, las lenguas indígenas, en este caso el mazahua, se relaciona mucho con las personas adultas mayores. Entonces, pues los adultos mayores no escuchaban rock, claro. Escuchaban otros géneros, ranchero, baladas. Entonces, fue algo pues que, como que romper los estereotipos. Ya cuando me paso al rap, para mí el rap es un poco menos complicado de realizarse. Sí hay una escena, pero realmente quienes escuchan rap no son mucho de la escena del rap originario.
7: Claro,
12: no. Porque son otros temas. De hecho, son otros temas los que manejamos nosotros. En lo que es el rap originario manejamos resistencia, manejamos identidad, manejamos nuestra lengua. Entonces, en sí, el público es muy reducido, pero también muy fiel, y eso lo agradezco muchísimo.
7: Claro.
11: Oye, y las demás, los demás artistas de rap, de hip hop, ¿cómo te ven, cómo te tratan?
12: Pues la verdad, hay quienes pues ni nos conocen, ¿no? Porque pues, hablamos de raperos que tienen el rap tiene algo que es mucho, muy egocentrista. Entonces, hay personas que yo solo importo y solo yo, ¿no? Las personas que buscan en el rap algo distinto, algo diferente, es público que sí alcanza o llega a escuchar rap originario. Y entonces dicen, wow, qué padre. El rap originario es muy cerrado, es mucho de instituciones, entonces es muy cerrado y no llega a toda la audiencia. De hecho, en las redes sociales se nos ponen trabas y los mismos algoritmos hacen que la música no sea...
11: Se frene.
12: Exactamente.
11: Órale.
7: Oye, ¿dónde te encontramos en redes sociales para que la gente que te escuche aquí hoy vaya y te pueda seguir también?
12: En Facebook como Gil Nabor, es la plataforma que uso más, porque realmente las plataformas nuevas, que son de generaciones nuevas, no escuchan el rap originario. Entonces, Facebook lo maneja más la gente de Mazahua, y tenemos grupos de pueblos mazahuas, la mayoría de líderes indígenas están en Facebook, entonces yo soy más de Facebook.
7: Okay.
12: Como Gil Nabor.
11: Buenísimo. Gil Nabor con V.
12: Con V.
11: Muy bien, perfecto, Gil. Pues muchísimas gracias por visitarnos aquí en la Hora Nacional.
12: No, pues gracias a ustedes por el espacio.
11: Por segunda vez, además, ¿eh? A ver la tercera vez con qué nos sales.
12: No, pues ojalá, Dios quiera.
11: Muy bien, perfecto, Gil. Pues muchísimas gracias.
7: Y gracias a todos ustedes que nos acompañan también. No se vayan.
13: Esta es Tercera Llamada. Comenzamos.
11: Entre secretos y divas, esta obra es un ritual de humor y de música que convierte el dolor en libertad y el escenario en un espacio de catarsis colectiva.
7: Sí, Con el Diablo en el Cuerpo es una puesta en escena en el territorio del cabaret que lo que hace es transformar el despecho en una experiencia escénica muy emocional. Para platicar un poquito de esta obra, nos da muchísimo gusto darle una vez más la bienvenida a la extraordinaria Verónica Langer. ¿Cómo estás, Verónica?
14: Ay, pues muy contenta de estar otra vez por aquí con ustedes.
7: Estamos felices de nosotros.
11: Los que estamos muy contentos somos nosotros. Y la palabra despecho, ¿cómo está de moda ahorita? ¿No? Hay conciertos, ¿sí? Hay antros, ¿sí? Hay bares. Y ahora ustedes nos dan esta otra visión del despecho, ¿no?
14: Es una otra visión, por lo menos es una visión que pretende reivindicar el amor. Es una obra ligera, o sea, que toca temas profundos, pero luego nos le damos la vuelta, que es justo lo que permite el cabaret, ¿no?
7: Eso es justo lo que te iba a preguntar. Es un formato que ayuda un montón para explorar crítica social y poner otras temáticas en la mesa.
14: Así es, o sea, yo estoy muy contenta porque es a estas alturas de mi carrera tengo la posibilidad de experimentar con algo que nunca había hecho, solo muy fugazmente en una ocasión, que es el cabaret, ¿no? Ajá. Y el cabaret tiene eso, que es muy juguetón. Entonces te permite pasar por todo esto, te permite la cercanía con el público, la música, el baile, el canto, los chistes y también los momentos de crítica social, los momentos serios. Entonces, pues es muy completo como experiencia.
7: Sí, no, y en México además el cabaret tiene una fuerza especial. O sea, siento que siempre ha encontrado cómo permanecer y tocar unas temáticas súper interesantes desde una cosa, como dices, muy juguetona.
14: Muy juguetona, sí. Y en este caso también siento que hay algo que Mariana Gajá, que es nuestra directora, uh-huh, que me dices que la conoces muy bien, y junto con Ariesna, que es también una compañera que nos está apoyando en todos los aspectos, ellas han cuidado muchísimo también la parte visual, uh-huh, la parte estética. Uh-huh. Entonces, es una estética muy bonita, así como si fuera un poco de cabaret de los años, sí, 30, uh-huh, así como medio en ropa interior. Sí, de aquella, sí, época con,
11: pero que además está diseñada, sí, por Valentina Muñoz, que es una gran diseñadora de vestuario, hermana de Gaby Muñoz, Chula da Clown.
14: Exacto.
11: Y la escenografía tienes muy bonita y es en el Teatro Bar El Vicio.
7: No, pues, exacto, la casa del cabaret, justo, ¿no?
11: Justamente, con la Reina Chulas, sí, que fueron maestras de Mariana, si no me equivoco.
14: Exacto.
11: Y pues ahorita regresa 20 años como directora y al cabaret.
14: Eso es lo que ella siempre comenta, que está regresando, que ahí empezó. Y ella siempre dice faldeo y proyección, así como
11: acción,
14: la máxima,
11: ¿no?,
14: del cabaret, ¿no? O sea, echarle aquí toda la onda y proyectar. Así que pues yo siento que el público se la pasa muy bien. Ahorita tuvimos este fin de semana llenos los dos días, estamos en días medio ingratos, pero igualmente tuvimos llenos.
11: Qué bueno.
14: Es jueves y viernes. Así que espero que el público siga viniendo, aunque sea jueves y viernes, que son días a veces un poquito difíciles para todos.
11: Pero además estás, relax, tú con otras tres grandes actrices.
7: Sí, tremendo.
14: Sí, lo que pienso es que si bien es un género que se ha mantenido, ahora si tú quieres ir a ver a Cecilia Toussaint, tienes que ir al Vive Latino.
9: Sí, con sus proyectos nuevos que trae ahorita.
14: Exacto,
9: también.
14: Exacto,
9: ¿no?
14: Pero ahorita, pues aquí la tienes, aquí como están ustedes, a unos poquitos metros, cantando hermoso, junto con mis otras compañeras que también lo hacen increíble, Laura Deita y Nicole Dawache, que son realmente talentosísimas, tienen voces preciosas.
7: Ay, Verónica, pues sí se oye increíble. Muchísimas gracias por haber venido a la Hora Nacional a presentarnos esta obra y ojalá se pueda hasta extender la temporada.
14: Ah, pues
7: porque de repente, ¿sabes? Estos proyectos, además, echados a andar por mujeres que reúnen un elenco femenino y que tienen tantas cosas que decir, vale un montón la pena que se queden un poquito más tiempo.
14: Así es, pero ya sabes que últimamente las temporadas son muy cortas, pero ojalá, ojalá nos den la vida y bueno, que ni hay ni que hablar los dineros. y los esperamos en el Teatro Bar El Vicio, jueves, viernes a las 9:30 de la noche. Es un poquito tarde, pero pues ya acabamos el día.
7: Es cabaret, ¿eh? A cabaretear
14: un rato. Y bueno, hasta el 5 de junio.
7: Buenísimo.
14: Madrid 13 en Coyoacán.
9: Exactamente. La gran Verónica Langer, muchísimas gracias por estar aquí con nosotros en la Hora Nacional. Y gracias a ustedes también, por favor, no se vayan.
15: Sí, sí, sí, sí. En Getzko Gil Nabor, estamos en la Hora Nacional con esta canción que se llama Zacate. 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

0: Decía el poeta y ensayista mexicano Octavio Paz, para que pueda ser, he de ser otro. Esta idea nos recuerda que el respeto no puede entenderse sin reconocer al otro en su diferencia, ya sea en identidad, orientación, cuerpo o mente.
1: Esta reflexión nos dice que aprender a ver a los demás y construir desde el respeto nos hace más libres a todas y todos. Y con eso nos vamos. Que tengan una excelente semana.
0: Esta fue una producción de la Dirección General de Radio, Televisión y Cinematografía de la Secretaría de Gobernación.
1: Gobierno de México.

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Comer me dejó, me presenta aquí la cuenta. Aquí debes 20 pesos de la renta de unos bueyes, 5 pesos de maguey, 3 pesos de una coyunda, 5 pesos de unas cunas, 3 pesos no sé de qué, pero todo está en la cuenta. 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

Así es, en la rancherita. ¿Qué tal, amigos? ¿Cómo están? Muy, pero muy buenos días. Tengan todos ustedes, qué gusto me da poderles saludar a través de los micrófonos de la rancherita. Por supuesto que sí, les saluda con el gusto de siempre su servidora. Yo soy Lupita Valencia. Le acompañaré en la siguiente hora en el programa Amanecer Ranchero, claro. ¿Y usted qué está haciendo? ¿Acostado todavía? No, ya levántese. Levántese en este momento, nuestro reloj marca que son las 6 de la mañana en punto, así es que hay que ponernos de pie para entonar las notas de nuestro glorioso himno nacional. 6 de la mañana en punto. ¿Qué pasó con el himno nacional? ¿La paz? ¿Acaso lo corté? ¿Acaso lo corté? Pues no lo dudo, oiga. Pero ahorita se lo busco otra vez porque no puede ser que no lo escuchemos, el himno nacional, nuestro himno nacional, ¿eh? No, otra vez de pie. Vamos a escuchar el himno nacional, por supuesto que sí.

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Buenos días, ¿cómo amanecieron hoy? Oiga, ¿cómo amanecieron? Espero que bien. Espero que muy, muy bien. Vamos a iniciar la programación de la rancherita, pero antes le comento que son las 6 de la mañana con 6 minutitos, 6 con 6. Y vámonos con un corrido, el corrido del Coyote Norteño. ¿Cómo le pasó el fin de semana? Y ahorita le platicamos cómo la pasamos y espero que también usted bien, súper bien. Y que ande con las pilas recargadas para iniciar la semana con toda la actitud positiva, por supuesto, oiga. No amanezca negativo, por el amor de Dios. No amanezca con el pie izquierdo, no. Échele ganas al día para que le rinda y para que le dé frutos. Que le dé muchos, pero muchos frutos. Y este es el Coyote Norteño, sí, señor.

Ahí está el coyote norteño, oiga, aullando, aullando, aullando. Nos vamos ahora con esta canción allá para toda la gente en la colonia 89.

0: Saludos para doña Susi Q. Doña Susi, ¿dónde anda? Fíjese que hasta ahorita estoy viendo que el viernes me llamó, pero me llamó por mensaje, no sé, no le entiendo, no entró a la llamada. No, doña Susi Q, un saludo para toda la gente por allá en el Cañón Guanajuato, a la familia Ramos Barbosa, le mandamos un saludo con gusto a todos ustedes que nos escuchan a través de 89.1 La Rancherita. Muchísimas gracias, muy buenos días, gracias, gracias, gracias. Fíjese que, ay, ya sé que tuvieron fiesta con mole y toda la cosa, van a ver allá con los Santibáñez. Ya vi, una cazuela, pero una señora cazuela de mole, oiga, 5 kilos, ya me enteré. No, hombre, yo hago bien poquitito en mi casa, la casa de ustedes. Dice, hola, muy buenos días, por favor, ¿me puede dedicar todo el programa de Enrique Santibáñez? Ayer fue su cumple, por su atención, gracias, que tenga un lindo día. Sí, ayer vi a Enrique que le festejaron en grande. Qué bueno, que la pase usted muy bien. Estaban las tres pelonas, se lucieron con la comida, ¿verdad? Dice, buenos días, Lupita, saludos a Berenice Santibáñez, que hoy cumple años. ¡Oh, hombre, la fiesta sigue! Y si nos puede complacer con la melodía Despierta con Pedro Infante. Gracias, Lupita, que tenga usted un bonito día, inicio de semana. Ay, ay, ay, no, sus Santibáñez agarran larga la parranda. Parrandero de parranda, larga, larga la parranda que me cargo yo. Le voy a poner esa mejor, le queda mejor. Mira, ahorita le ponemos la canción, cómo no. Con mucho gusto, pero antes nos vamos a ir a una pausa. Uy, Diosito, tan rápido la pausa. No puedo creerlo, ya son las 6:15, se me va el programa, pero si rapidísimo, no tienes toda una idea, apenas desperté cuando ya se acabó el programa. Ay, no puede ser.
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Casi, casi, casi estoy viendo que está cantando Eduardo Santibáñez esta hermosa canción que acabamos de escuchar en la voz de Jorge Negrete, que se llama Solo Dios. Oiga, qué buena canción, ¿a poco no? Yo digo que es bonita, a mí me gusta mucho, me gusta cómo canta Jorge Negrete, por supuesto. La voz de Jorge Negrete es única y aparte de todo, bueno, pues tiene canciones. Esa es buenísima, oiga. Esa es buenísima, la de Solo Dios. Que Dios te juzgue, te castigue, te perdone. Ay, no, no, no, ¿verdad? Usted cante lo mejor, mejor que yo, hombre, pero cante por el amor de Dios. Cante por el amor de Dios. Debe usted amanecer cantando, ¿eh? Sí, amanezca cantando, divertido. Miren, ni le van a pagar por eso, pero se la va a pasar muy bien. Eso sí le digo, ¿eh? Ay, no, pero me gusta la canción, sí, me gusta mucho donde dice, ya ni te sueño, ni llorando me desvelo. De vez en cuando tu recuerdo es un fulgor. Mire, ahí le va. Ni te maldigo, ni castigo, pido al cielo. Se está muriendo con tu amor este dolor. Me gusta la canción, oiga. Como no la sé cantar, la puedo recitar si gustan, ¿eh? Lo que más me gusta es que dice que la paz del alma no se compra con dinero, que la paz del alma la regala solo Dios. Y es muy, pero muy, pero muy cierto. Quiero que sepa usted. La paz del alma la regala solo Dios. Despierta, dulce amor de mi vida, despierta. No, ya despiertes, oiga, por el amor de Dios. Hombre, ¿qué pasó, Hilario? Todavía roncando. Oiga, no se vale. Ay, no estaba roncando. ¿O sí? ¿O sí? No, ya me está roncando hasta el oído, oiga. ¿Qué pasó? Ya levántese. ¿Ya es hora? Bueno, no nada más Hilario, varios están roncando. Gracias. Vamos a dedicarle la canción, esta bonita canción que se llama Despierta, a Very Nice, a Berenice. Berenice Santibáñez, Very Nice. Bueno, en inglés yo digo que se dice very nice, very nice. Berenice Santibáñez, que ya está cumpliendo años. No sé cuántos, pero está cumpliendo.

Canción. Y no quiere la canción. No, sí, cuando se pone los moños, se ponen a los moños don Pedro Infante. ¿Qué pasó, Pedrito? Tanto que te consiente el fin de semana y me sales con eso. Y no sale la canción otra vez. ¿Qué está pasando? ¿Será acaso que quiere que la cante Jorge Negrete? No puede ser, ¿verdad? No puede ser. Si la tengo aquí, no sale la canción. ¿Qué está pasando con nuestra compu? ¿Eh? No, y aquí la tengo. ¿Qué pasó? Ahí está. Ahora sí.

No, dígame, no, está bonita la canción, pero está como para la nochecita, ¿no? Como para que en la mañana, como, es como para llevar una serenata. Despierta, dulce amor de mi vida. Pero en la mañana me quedo dormida con esa canción, oiga. Hasta más me arrullo. No, está muy bonita la canción, lo que sea de cada quien, eso sí, eso que ni qué, oiga, eso que ni qué. Oiga, pues aquí me trae, mire, le voy a decir una cosa, ¿eh? Le voy a decir una cosa. Estoy enojada con la gente. Yo me enojo con todo el mundo. Me piden canciones que no grabara Pedro Infante. Salieron en películas. Entonces no tienen un buen audio. No tienen un buen audio y a veces no crean que a mí me llama la atención para andar poniendo todo esto, no crea. Entonces, ¿por qué? Porque no están grabadas. No están grabadas como en estudio, vaya, en estudio, en estudio. Salieron en alguna película y sacaron canciones de las películas de Pedro Infante, pero son como para que usted las tenga en casa, no para que, no para radio, vaya, no para radio. ¿Por qué? Porque no tiene la nitidez que tiene una grabación que se hace en un estudio. Esa es la verdad. Y la gente como que me reta y me hacen enojar, ¿eh? Por eso digo que yo ya me voy a retirar, porque, mire, me levanto, no lo cree usted, a las 4:30 de la mañana. Yo ya estoy de pie. ¿Por qué? Bueno, porque hago un ritual. Pues, oiga, me tengo que bañar, pintarme el ojo, perfumarme para venir a trabajar, a llegar aquí antes de las 6 de la mañana para poner las mismas canciones o canciones que no debo de poner. No me haga eso, no me haga eso. Entonces yo de pronto digo, Lupita, ¿qué andas haciendo? Ya retírate, mejor vete a tu casa y quédate dormida, que otro haga el programa, que otra persona. Hay mucha gente que lo puede hacer y mejor que yo, eso que ni qué. Pero mira, aquí andamos complaciéndole a la gente para que vea que soy buena onda, Javiercito, ¿eh? Aunque me haga enojar, no le hace. A ver, ¿dónde estás, Pedro Infante? Ahí fue a sacar la película, ¿eh? Oiga, otra para dormir, ahí le va.

0: Ah, ya me regañaron porque me quiero retirar, oiga. Que no, mientras pueda voy a venir. Mientras pueda. Y nada más no voy a complacerles porque, mire, ya me estaba durmiendo con mi último fracaso. Tú serás mi último fracaso. Y hasta me la sé la canción, aquí estaba canticante. Pero bueno, mejor me voy a ir a una pausa porque ya son las 6:33, 6:33. Benjamín Barajas, buenos días, un saludo para su esposa, anda, pero sí con el carrazo que tiene. Tiene un carro clásico, tan bonito, oiga, un clásico, no sé si modelo 56 o algo así, pero un carrazo de esos de concurso, oiga, de concurso, bien suave, bien bonito el carro, bien bonito. Es más, una vueltecita, aunque sea, que nos invite, ¿verdad? Buen día, señora Lupita. Dice que tenga una excelente semana. Saludos y gracias a Cintia Duques por acompañarnos este pasado fin de semana. Un abrazo para usted desde San José, California. Cuando no andan aquí, andan allá. Estuvo la Cintia con ustedes. Qué bueno, qué bueno. Saludos a la Alemania, a la mexicana, que ya están allá en San José, California. Tiene que trabajar. Este hombre es muy trabajador. Muy, pero muy trabajador. Es que las mexicanas salimos caras, no crean que no, ¿eh? Tiene que mantenerle y darle vida de lujo. ¿Sí o no? Que no, mire, viven súper bien. Ella le compró un caballo, una yegua, no me acuerdo. Me encanta esa historia de cuando le compró un caballo. Dice que fueron a una exhibición y que estaba. Sí sabe que cuando los caballos son de ahora sí que de, ¿cómo se llama? De pura sangre y todo eso. Entonces, la cría está vendida desde antes de que nazca, ¿eh? Desde antes de que nazca, cuando ya viene alguna cría, se trata, ahora sí que se trata, desde antes de que nazca ya está. Entonces, cuando vio la yegua tan hermosa, ella dijo, ¡oh, Dios santo, qué preciosidad! Entonces él, bien enamorado, vio que le gustó la yegua y dijo, vamos a tratar la cría. No le dijo a ella, le quería dar la sorpresa. Y resulta, o sí le dijo, pero resulta que cuando quisieron tratarla, pues ya estaba tratada, ya estaba vendida, ya estaba todo el arreglo. Y pues ella con su carita de tristeza, pues se quedó así como que, así nada más. Entonces, es verídico lo que le estoy contando, ¿eh? Si me equivoco en algunos detallitos, me va a corregir el alemán, pero es la verdad. Entonces resulta que la persona que iba a comprar la cría, pues no pudo con el trato, por algún motivo, quién sabe, porque ya no le tocaba, oiga, ya no le tocaba. Entonces le habla al alemán y le dice, alemán, le habló en alemán, ¿eh? A golpeadón, le dijo, ¿sabe qué? Pues parece que está libre, el trato se deshizo y está la cría para No, hombre, pues el alemán bien emocionado, ¿no? Y pasó el tiempo hasta que nació el potrillo y toda la cosa, muy bonito, precioso y todo lo que sea. A ella ya se le había olvidado, a ella ya se le había olvidado. Cuando de repente le dijo, ¿sabes qué? Voy a ir a Mexicali, no sé en dónde estaba la cría. Y se viene desde San José, California, viene a hacer el trato y todo, y le llega con la sorpresa. Ella no se acordaba ni se emocionó. No, sí se emocionó, cómo no, fíjense, imagínense un regalo de ese nivel, es otra historia, ¿no? Todo por tener contenta a la mexicana. ¿Qué tal? Pero también la mexicana se porta bien, no crea que no. El alemán lo trae bien vestido, lo trae con ropa mexicana. Fíjese, no es por presumirle, pero resulta que el alemán lo trae vestido de vaquero. ¿Cómo se ve un alemán con vestido de vaquero? Pues se ve muy bien, se ve muy guapo aparte de todo, porque tiene muy buena estatura, es alto, es y luego se pone tejana, camisa vaquera, y luego la montura que ella le regaló a él, no, oiga, montura de plata, ¿eh? En piel de color rojo, quiero que sepa. Plata con rojo. No, no, no, no, no, no, no quiero que sepa que ese alemán sí que las puede y sabe montar. Ah, quiero que sepa. Sabe montar y sabe hacer que su caballo baile. Como dijeron ayer Loreto Alemán. Como dijeron, el caballo bailarín, dijeron bailarín. Es muy diferente bailarín que bailador, ¿verdad? Bueno, vamos a una pausa y regresamos porque ya me estoy saliendo de cuadro yo con los chismes. Pero son buenos los chismes estos, ¿eh? Son buenos. Oiga, déjame decirle saludos para doña Gloria Cota de la Peña. ¿Cómo siguió doña Gloria Cota de la Peña? Espero que ella esté mejorando un poquito, ¿eh? Ánimo, doña Gloria, ánimo. Usted puede, usted puede. Ahorita le voy a poner una canción para que se anime un poquito más. Buenos días, Azúcar. Y Armando, ¿cómo están? Buenos días. Ya se me hacía raro que no se habían reportado. Dije, no, pues como andan ahí cerquita, se fueron al mole con los Santibáñez, yo creo. Pausa y regreso. 6:39, que no se le haga tarde.
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6: Son las 6:43. 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Con mi buen amigo Mundo Lara, que por cierto me habló y me dijo, ándale Lupita, vente a cantar. Le dije, no, le dije que canten los que sí saben. Eduardo Santibáñez, o sea, el doctor Castanedo, que no canta mal la ranchera. Le mando un saludo, por cierto, al doctor Castanedo. Y a toda la raza que se junta por ahí, los del grupo, hay un grupo que se junta los martes, creo. 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Allá anda el cuate, el que estaba en los Buitres del Norte. ¿Se acuerda del cuate? Ah, pues ahí está, ahí se juntan todos. Los del Baja Combo, los de, bueno, varios grupos. Ahí se reúnen y a veces llevan la guitarra y toda la cosa, se ponen a cantar. Eso me gusta, a mí sí me gusta. 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Oiga, déjeme ponerle esta canción a doña Gloria Cota de la Peña para que se levante ese ánimo. Doña Gloria, buenos días. Doña Emilia, Francisca, ¿cómo está usted? Le mando un saludo a toda nuestra gente bonita que nos acompaña siempre. Carmen y Orlando, ¿cómo están? Buenos días. Es que no se me habían reportado. ¿Cómo voy a saber que me están escuchando? Pues. ¿A dónde viene? ¿Viene? ¿Cómo está? Buenos días. Le mandamos un saludo. Dice Lupita, buenos días. ¿Me puede hacer el favor de mandar saludos a Sofi, que la escucha en Tijuana? Gracias, excelente día. Ay, ¿en serio? ¿Me está escuchando la Sofi? Te mando un besote, mi Sofi. Échale ganas, mi amor. Tú puedes. Échale ganas. No se me chique tanto, porque usted tiene que salir adelante, ¿eh? Tiene que salir adelante. Yo sé que la tiene chiquita su papá, que la quiere tanto. Bueno, su mamá también, ¿verdad? Pero se le pega al papá, no, hombre, como lapa lo trae ahí pegada. Échale ganas, mija. Sí se puede, claro que se puede. Saluditos para toda la familia Ríos Patricio. Muy buenos días. Vámonos, doña. Ahí va doña Gloria para que cante.

0: Ahí tiene usted a don Luis Pérez Mesa, el trovador del campo, con este tema que se llama El pájaro parietto. Soy como el pájaro. Pero vamos a una pausa y regresamos, pero antes déjeme mandarle un saludo al profe Manuel, Manuelito, profe Manuel, que está, anda malito también, oiga, pero ¿qué pasó? ¿Qué pasó? Hay que echarle ganas, Manuel de la Cruz. Manuel de la Cruz, de parte de Abel Tortoledo, de allá del Cecati. Por cierto, un saludo a toda la gente allá en la colonia 89, en todas las villas, en todas las colonias de Ensenada, en todos los ejidos, en todos los lugares donde llega nuestra señal. Les mando un abrazo grande, grande, con mucho cariño y con mucho respeto. Además, que tengan un día hermoso y que inicien la semana con toda la actitud, ¿verdad? ¿De verdad, doña Emilia? Bien positivos. Pausa y regresamos. Únicamente 9 minutos para que nos den las 7.
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4: Ya estamos de regreso con más de Amanecer Ranchero. Claro que sí, vamos a complacer con mucho gusto con una canción bien bonita. Esta canción que compuso, si mi memoria no me falla, don Cuco Sánchez. Don Cuco Sánchez, la vamos a escuchar en la voz de doña. A ver, ¿por qué dice que está en vivo? No puede ser. Amalia Mendoza en vivo. No, déjeme la busco grabada con Amalia Mendoza. Aquí está. Mejor grabadita, ¿no? Porque eso de los en vivo como que no me cuadran. Vamos a escuchar la canción Siempre Hace Frío. Oiga, mi disquito bastante viejito, ¿verdad? Oiga, pero ahí está, mire, ahí está.

0: vuelve más.
1: ¿Qué tal, oiga? ¿Qué tal? Bastante viejito mi disquito, pero mire, todavía tenemos tornamesa aquí en la cabina de la rancherita y allí es, lo fuimos a sacar de la bodega, de la bodega. Esta canción siempre hace frío. Fíjese, le comentaba yo que busco canciones en Frontera Collection, que es una página especial donde vienen canciones muy, pero muy viejitas, muy, muy bonitas. Vale la pena de vez en cuando desempolvar algunas canciones. O con algunos artistas que a veces no los ponemos porque, bueno, pues a veces se nos dificulta encontrarlas. Pero nada imposible, oiga, nada imposible. Todo se puede, todo, todo, todito, todo, todo, todito, todo. Ya me voy, ya faltan 2 minutos para las 7. Me voy a enlazar allá con mis compañeros para que ustedes escuchen las noticias frescas. Noticias fresquecitas, oiga, pues claro, ¿a poco cree que son refritos aquí? No, hombre. Puro periodista bueno que sale a buscar la noticia. Aquí no andan con medias tintas. Gracias por haberme acompañado. Yo soy Lupita Valencia. Y si Dios me lo permite, yo regresaré con ustedes el día de mañana. Eso de las, ¿qué será bueno, oiga? Pues como a las 6, ¿no? Digo, sí se puede, sí se puede. Ya me voy, mejor no pongo canción, mejor me retiro con una plática porque ya no alcanzo, aparte de todo. La rancherita, muy buenos días.
2: Muy buenos días, Lupita, aquí escuchándola.
1: Ay, muchas gracias, muchas gracias, gracias, gracias. ¿Cómo estamos todos por allá? Muchas gracias por todo, María Luisa.
2: Ah, no, no hay que, ya sabes.
1: Gracias, gracias.
2: Ándale, pues que tenga un bonito día.
1: Gracias, saludos. Igualmente. Igualmente, ver, ustedes. Hasta luego. Saludos para la familia Ramírez Corona, que bueno, por allá está escuchándonos todos los días. Sí voy a poner una canción que dura como un minutito, ¿eh? Hasta la busqué, fíjese, especialmente para usted. Yo con esta me despido. Gracias por haberme acompañado. Soy Lupita Valencia. Le deseo y siempre todo lo mejor de la vida misma. Quiérase, oiga, cuídese y sea feliz.

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0: Muy buenos días, Ensenada, Tijuana y Mexicali. Bienvenidos a una edición más de RCE Noticias. Les saludamos con el gusto de todas las mañanas sus amigos
1: Marco Flores
0: y Fernando Escobedo en este ya lunes 18 de mayo.
1: 646-286-2457, nuestro número de WhatsApp directo en cabina para que se comunique con nosotros. Recibimos sus mensajes y con gusto le damos salida al aire. 646-286-2457.
0: También le recordamos que ya estamos transmitiendo a través de Facebook, ahí nos encuentra como RCE Noticias. Lo invitamos a que le dé like a nuestra página para que cada vez que subamos información se entere lo que está pasando en nuestra ciudad. También a través de esta plataforma puede hacernos llegar sus preguntas, sus dudas, sus puntos de vista, alguna pregunta para nuestros invitados y aquí con mucho gusto les damos salida.
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1: ¿Qué nos dice hoy el pronóstico meteorológico? En el puerto de Ensenada en este momento tenemos una temperatura aproximada de 14 grados centígrados. Se presenta un cielo muy nublado. Hoy la máxima a niveles de 21 grados, la mínima 12 durante la noche. Seguimos en la zona costa, nos vamos ahora a la ciudad de Tijuana. 16 grados, también con un cielo nublado, la máxima 21, la mínima 12 durante la noche. Mientras que en la ciudad de Mexicali, la capital de Baja California, 21 grados centígrados esta mañana de lunes, iniciando la semana. Cielo soleado se pronostica para hoy con una máxima de 31 y una mínima de 16.
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0: Antes de entrar con qué vamos a tener, bueno, ¿cómo amanece el dólar? Hoy amaneció a la compra en 16 pesos con 66 centavos y a la venta en 16 pesos con 97 centavos. Se lo repetimos, por si están haciendo negocios con el billete verde, a la compra en 16.66, a la venta en 16.97 centavos. ¿Qué vamos a tener de información para esta mañana? Bueno, encabeza la presidenta municipal de Ensenada, Claudia Gatón, la premiación del Medio Maratón Internacional de Ensenada.
1: El Valle de Guadalupe puede recuperar competitividad, así lo asegura el presidente del Consejo Coordinador Empresarial, Julio Salinas.
0: Inicia o realiza el SADER Baja California el envío del primer flete de forraje a la zona costa.
1: Y Energía Costa Azul participa en jornada de limpieza en Playa Pacífica, apoya la recolección de 287 kilogramos de residuos.
0: Por cierto, ya también fue abierto este fin de semana las playas de Ensenada para que las disfrute. Esta y más información estaremos desarrollando a lo largo de esta hora para que siga con nosotros y no le cambie.
1: Bueno, tenemos un video, ¿no? Tenemos un video ahí. Iniciamos, a ver, nada más que se cargue para que nos ayude la producción, de eso que se presentó y que se presenta constantemente en la entrada turística al puerto de Ensenada. Esto fue la mañana del sábado, aproximadamente a las 9 pasaditas. Y pues así es como se recibe al turismo, o así recibe la ciudad al turismo que entra por carretera. Una situación que ha sido ya señalada constantemente y es la del tráfico que se genera a la entrada del puerto, es decir, para entrar al recinto portuario de camiones que hacen fila por el carril derecho y que también esto ha motivado a que se maneje la posibilidad de crear un tercer carril de entrada a la ciudad desde lo que es la caseta de San Miguel hasta la zona precisamente del puerto, ahí en el Boulevard Fernando Consac. Es, mire, empieza, que le gusta, como desde Granada, que es donde está esta playa de acceso público, ahí por la zona de Barlovento más o menos, poquito antes.
0: Está la pluma.
1: Así es, y de ahí se extiende. Es un video de aproximadamente un minuto y medio. Es un minuto y medio lo que tardamos en avanzar en esa parte. Y es uno tras otro, ¿no? Camiones tratando de entrar a lo que es pues el recinto portuario. Y que se ha vuelto una constante, ¿no? Y así como le digo, Ensenada recibe al turismo vía carretera. Esa es la entrada turística de la ciudad y es lo primero que se encuentra quien va llegando, además del riesgo que esto conlleva, porque está parado completamente un solo carril, se hace un cuello de botella, un embudo ahí enfrente, y si, bueno, pues no lo alcanzas
0: a ver. Y si se te llegara a descomponer tu vehículo, ¿qué haces?
1: Imagínate, así es.
0: Porque no te puedes ni cruzar para hacia la orilla, porque, bueno, los mismos vehículos están bien pegados, porque así tienen que ir.
1: Así es. Todo eso es una fila de 1.5 minutos para poder entrar ahí al recinto portuario. Esto fue el sábado por la mañana, alrededor de las 9 pasaditas. Y no digamos desde San Miguel, que te vienes dando un tiro con infinidad de trailers, que se vuelve muy peligrosa la carretera, que ya se ha señalado en diversas ocasiones. Y pues las cuestiones siguen igual, ¿no?
0: Y también para el trailero, cuando sale de ahí del recinto portuario, también he visto que le batalla, ¿no? Sí. Porque tú vienes saliendo de esta curva, o si vienes saliendo de la curva para agarrar hacia el norte, ajá, de Ensenada, o hacia las casetas, y también veo los traileros que también no saben si aventarse o no aventarse, porque les queda pues bastante corta la salida en esta obra, que desde un inicio se ha dicho que quedó mal hecha, ¿no? Esta curva.
1: Sí, y bueno, esto nos lleva a plantearnos muchísimas cuestiones, ¿no? Desde el tema de, a ver, entonces, ¿qué somos? ¿Somos puerto turístico? ¿Somos puerto industrial? ¿Somos puerto de carga? ¿Somos las dos? ¿Cómo convivimos unas actividades con otra? Exactamente, ¿quiénes somos? ¿En dónde estamos? El tema de los contenedores en el Valle de Guadalupe, que si el bypass, o sea, toda una cuestión de manera holística, digamos, de manera global, que tendríamos que estar analizando y que se sigue presentando en la ciudad. Desarrollo, industria, ¿para quién? ¿Para quiénes? Por lo pronto, en lo visual, pues esto, pues nada agradable, ¿no? Para venir entrando a la ciudad.
0: Exactamente. Bueno, y hay un proyecto, ¿no? Supuestamente ya hay un proyecto. La misma presidenta municipal le ha dicho, o le ha dicho al Consejo Coordinador Empresarial, que se trabaja. El Consejo Coordinador Empresarial viajó a la Ciudad de México para ver este tipo de proyectos. Supuestamente ya estaba la posibilidad de que se hiciera este tercer carril que dices, para que ahí se metieran los trailers. Supuestamente iba a ser de cuota, obligatorio, pero de ahí nomás no pasamos.
1: Ahí no pasamos, así es. Ahí nos quedamos.
0: Nos dice un rescoche. Buenos días, dice, quiero agradecer que ya va quedando súper bien el tramo del Sauzal hacia Valle de Guadalupe. Dice, por fin, después de tanto tiempo, están arreglando los cráteres. Dice, una carpeta nueva. Esperemos que sea una carpeta nueva y dure mucho tiempo. Dice que se maneja en ese tramo, dice, ya se me tronaron como 3 llantas, dice, porque por los trailers caía en superbaches, se gastaron muchos mis amortiguadores, y ahora dice que están encarpetando una piedra y ya me quebró el vidrio. Okay. Brincamos de una a otra.
1: Sí, así es.
0: Aquí también afuera de la radio ya se reencarpetó y hicieron ahí un trabajo de bacheo. Creo que esta semana se empezó a hacer este trabajo de bacheo y ya los carros también lo agarran como si fuera de alta velocidad, ¿no? Sí. Me ha tocado ver que pasan bastante rápido.
1: Nos dicen que tomen en cuenta a los ciclistas en la carretera. Es un problema con los camiones de carga que intentan ingresar al recinto portuario. Buenos días.
0: Fíjate que nos daban una queja también el pasado fin de semana, ahorita que es de ciclistas en Valle de Guadalupe. A muchos les gusta que están haciendo ciclismo de ruta, irse para Valle de Guadalupe, y dicen los conductores que no hay una forma en que se hagan más a la orilla, y dicen ciclistas que tampoco hay una ruta que les especifique a ellos, por qué no hacer un carril para que ellos pasen, o señalamientos donde ellos se metan, o señalamientos donde respetes al ciclista. Y ahí se vuelve un lugar idóneo a lo mejor para hacer ciclismo por su belleza natural, porque es una zona más tranquila, porque puede ser un polo de atracción. Sin embargo, los conductores dicen que a veces se abren más y se vuelve peligroso para el conductor como para el ciclista, aunque el ciclista ya en carretera es considerado como un vehículo.
1: Sí, por supuesto.
0: Y también tendrían derecho a ir a esa velocidad e ir en ese lugar.
1: Hablando de ciclismo, veía que hoy hay una convocatoria.
0: Ajá, a las 11.
1: Para dar a conocer el tema de la Vuelta a España.
0: La Vuelta a España que no es en España.
1: Que no es en España.
0: Y que tampoco es parte de la Vuelta a España, ¿no?
1: Que es un paseo más que nada, ¿no? Sí, a las 11, rueda de prensa, desafío Ensenada, va y la Vuelta a España. Esto va a ser en el Museo de la Vid y el Vino. Hablando de...
0: ¿Es un evento privado? ¿O es un evento del ayuntamiento? ¿O es
1: rueda
0: un evento...
1: de prensa? Rueda de prensa.
0: Pero el evento es organizado por un particular.
1: Ah, ¿no? Sí, el evento sí, es organizado por un particular, exactamente. Y participar no cuesta nada barato para exactamente. Quien quiera rodar en eso.
0: Pero la prensa sí quiere que se lo cubra gratis, me sí. imagino, ¿no? Oh,
1: por su
0: al
1: pollo.
0: Estilo, exactamente, te vamos a dar un ambigüe.
1: Y hasta el Museo del la Vid y el Vino.
0: Ven al Museo del Vino.
1: Sí.
0: Te dejamos el honor de que nos entrevistes y gratis, ¿no? Y yo voy a cobrar, ¿cuánto cobraban?
1: Creo que como 1500, 2000 por inscripción, me parece, por ciclista.
0: Imagina. Pero como es alguien que extranjero, sí lo van a pagar, ¿no? Porque vi que aquí para lo del medio maratón un escandalazo, ¿no? Y acá sí, 1500 y ahí quiere cubrirlo a Valle de Guadalupe.
1: ¿Qué tal?
0: Muchas gracias. Nos dice exactamente, ya se imagina quién va a ir, ¿no? Nadie de nosotros. Dice, y un segundo piso, dice, para carros de pasajeros, ¿por qué no? Porque somos pobres, ¿no?
1: Porque eso nada más en Tijuana.
0: Exactamente, ideas sobran, ¿no? Porque claro. Le han dicho, nos ampliamos otro carril, que sea de cuota, que sea bien señalado, un carril y aparte una zona de ciclovías. La realidad es que por pobres no tenemos eso. El anteproyecto iba a salir caro, supuestamente dijo la presidenta que ya tenía recursos y los expertos en temas de infraestructura decían que lo que la presidenta decía que se tenía no alcanzaba ni siquiera para el raspado o compra de vialidad, ¿no?
1: Ahí nomás.
0: Vámonos al primer corte y regresamos con más información.
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0: 7 de la mañana con 19 minutos. Estamos de regreso. RCE Noticias, Baja California. Nos dicen, no es área para ciclistas, no hay ciclovía, por eso han muerto varios en esos tramos, pero les gusta pedalear donde hay más peligro. Nos comentan a propósito de lo que decía otro radio escucha del espacio para los ciclistas. Ah, dice, no es pobreza, lo que pasa es que todo se lo...
1: Ajá.
0: Quedan a lo descarado.
1: Fíjate que yo siempre he creído que, más allá de que, bueno, si digamos que no somos pobres, falta mucho, mucha gestión, ¿no? De parte de los de quienes gobiernan, de todos los niveles, siempre nos han vendido la idea de que, bueno, si todo el gobierno es de Morena, va a fluir el dinero. Si sí. todo el gobierno es del PRI, va a fluir el dinero. Si todo el gobierno es del PAN, va a fluir el gobierno. Ya lo hemos tenido, ¿no?
0: Claro.
1: Y las obras no llegan.
0: Ocasiones.
1: Pero tú ves en otros estados, en otros municipios, que sí les llegan, sobre todo en otros estados, que sí les llegan obras. Tú ves La Paz, para no poner a mi pueblo como ejemplo, Mazatlán, pero ves a La Paz de los últimos 15 años y verás un progreso. Ves Constitución de los últimos hace 15 años y verás progreso. Ves a Vallarta y ves progreso. Ya les hicieron hasta una autopista, ¿no? En los últimos 20 años. Ves, como decía, de Durango a Mazatlán, otra autopista en los últimos 20 años.
0: Sí.
1: Y aquí,
0: con lo mismo.
1: O sea, tenemos a lo mejor la nueva carretera que acaban de inaugurar, que te conecta en Tijuana de playas al aeropuerto, ¿no?
0: El
1: viaducto elevado, ese sí es una obra, pero ¿y?
0: ¿Y qué más, no?
1: No, y ya lo hemos tenido. ¿Cuántos años tenemos esperando que se termine el libramiento aquí en Ensenada?
0: Nada.
1: Porque
0: más.
1: No ha sido terminado.
0: ¿No? No. Y ya estamos hablando de otro.
1: Exactamente.
0: Y estamos hablando del ferry, y estamos hablando de Colonet, y hablamos del puerto pesquero en el Sausal.
1: En el Colonet ya se habló exactamente de que iba a ser internacional, que iba a ser mundial, que iba a ser de la federación, que iba a ser privado. Ahora es del Estado, ¿no?
0: Y ahí vamos.
1: Y nada, y no. Pero no aterrizamos nada, como tú dices, tenemos el ferry que iba a ser un polo de desarrollo, la gente moría por... Y
0: ahí está muerto.
1: Va, ¿no?
0: Ahí está muerto.
1: Exactamente, ahora como dices, el puerto del Sausal igual, se iba a hacer eso para meter allá todas las cargas de contenedores, nada tampoco. No,
0: va para atrás.
1: Exactamente, recuerdo que en el gobierno de Jaime Bonilla se estuvieron viendo terrenos en el Sausal para poder mover para allá toda la zona de contenedores a precios más accesibles y no se aterrizó tampoco nada.
0: Dice, buenos días, falta infraestructura, educación vial, sentido común y tolerancia. Por ejemplo, el comentario del que opina que el ciclista no debe circular, seguramente no aprueba un examen, dice, serio, y no los que venden en el gobierno del estado de normas de tránsito sin hacer trampa.
1: Sí, claro. Porque también nos decían los ciclistas, bueno, a cómo está la... Porque nos decía ese radio escucha, bueno, se deberían de ser más a la orilla. Y dice, cualquiera que ha circulado por las carreteras, verás que es peligroso irte por las orillas porque son mugrosas. Pues sí. Con ese tipo de bicicletas puede resbalar y se vuelve peligroso.
0: Por supuesto.
1: Y sí, también tiene que ser un poco de tolerancia. Ahí me toca mejor esperarme un poquito y alejarme lo más que puedo de ellos para no llegar a que se lleguen a resbalar y los atropellen.
0: Sí. Nos dicen también, nos mandan una fotografía, un video y nos dicen, quiero reportar la esquina del circuito Oriente y carretera Ensenada Ojos Negros, ahí por donde se quemó el yunque federal precisamente, en muy malas condiciones los dos carriles, muchas gracias. Y nos

0: alcantarilla que va llevando ahí. No, pues imagínate. ¿Cómo no se va a hacer así, no?
1: Peor todavía, ¿no?
0: Y pues imágenes que puedes oler también casi casi, ¿no? Híjole.
1: Dice, buenos días, por lo regular en las avenidas Sertuche, dice aproximadamente a las 5:45 de la mañana, a la hora pico, dice, en la esquina de Waldo, es lo que ya nos habían dicho, sigue este trafical. Y nos mandan unas fotografías, pues donde vemos que ya la ciudad quedó con su infraestructura muy reducido, ¿no? Muy reducido y pues poco vemos que las autoridades puedan hacer, ¿no?
0: Desorden, pocas vialidades.
1: Avenida Sertuche, viva México, dice.
0: Vialidades en mal estado, de Exacto. Las pocas que tenemos. No hay fluidez, no hay una calle que agarres y digas, bueno, ya avancé 4 o 5 cuadras. ¿Sí? O algún puente, algún paso a desnivel. O sea, es complicadísima la ciudad.
1: Veía que un radioescucha decía, bueno, había una propuesta de hacer un doble piso en algunas partes de la ciudad, pues ya también.
0: No, pues eso no va a pasar ni en 1 millón de años, corazón.
1: Exactamente. Se tendría que trabajar en vialidades secundarias, a lo mejor, nuevas rutas, reparar nuevas rutas para después reparar las principales. Pero a estas alturas, como nos dice el radioescucha, quieres agarrar por Sertuche como una vialidad secundaria y también ya está colapsada, ¿no?
0: Ya.
1: Quieres ver, agarrar la lateral y irte por el bulevar costero y también está colapsada. Es una situación que tendría ya las autoridades que resolverlo, buscar cómo se resuelve.
0: Bueno, hubo maratón, el 23º medio maratón internacional Ensenada Flashlight 2026. Se entregó una bolsa de 320,500 pesos en premios en efectivo. Participaron alrededor de 5,000 corredores, 2,500 del medio maratón y otros 2,500 de la carrera recreativa de 2 kilómetros. En el marco del 144 aniversario de Ensenada, que también el viernes, bueno, pues fue la fiesta, fue la entrega de los ciudadanos distinguidos. Uh-huh. Y del maestro en vida y también post-mortem. La presidenta municipal, pues reconoció a Ayrton Daniel Ledesma Fuentes, originario de Nicolás Bravo, Puebla, quien con 1:08:47 se convirtió en el ganador absoluto del recorrido y rompió el récord del año pasado, que era de 1:09:22. También a Argentina Valdepeñas, oriunda de Torreón, Coahuila, ganadora absoluta de la categoría femenil, con un tiempo de 1:17:37. Ahí están en discapacidad. Quien ganó fue Omar Juárez Canseco, con 1:26. En discapacidad silla de ruedas, Jesse Gil Salgado, con 1:09. En personas ciegas y débiles visuales, Jonathan David Cousin Vibriesca con 1:49. Y en categoría 70 y más femenil, Liz Herrera con 3:01. En la varonil 70 y más, Albino Espinosa con 2:01.
1: Fíjate los tiempos que manejan bastante buenos, ¿no? Porque sí. Estaba leyendo el día de que se terminó el medio maratón, que el récord mundial anda en 57:20. De un ugandés. Pero imagínate, le está sacando tiempos de gente normal, pues sí. ya son super atletas, ¿no?
0: Sí, claro.
1: Y en el caso de la femenil también es una etíope y ella tiene su récord en 1:02:52.
0: 15 minutos de diferencia.
1: Exactamente. Que en maratón pues es un mundo, sí, ¿no? Pero en tiempos normales pues es bastante bastante importante, ¿no? Claro. Y se vuelve un referente el que tengas estos tiempos porque la gente sabe, los que se dedican a esto, a nivel profesional, que es un lugar que hay que venir a competir, ¿no?
0: Sí.
1: Como pasa en otros maratones de diferentes partes del mundo.
0: Nos dicen, somos pobres, pero ¿qué tal para tener el mejor carnaval de la Baja? Pues sí, el único, más bien.
1: Sí.
0: ¿Quién más hace carnaval en Baja California? ¿San Felipe? Hace Carnaval San Felipe.
1: Sí, pero pues es un tianguis, ¿no? Con todo respeto.
0: Digo, el de aquí no era muy alejado sí, de eso, exactamente, ¿eh? Pues, hasta que le empezaron a meter grupos. Sí,
1: pues le quitas un poquito más y es una kermés, ¿no? Sí, pues, la realidad es eso.

0: Ahorita sí le metieron mucho billete y pues es un evento mucho más importante.
1: Sí.
0: El problema es cuando ya después ves que no teníamos para gastar en eso.
1: Así es.
0: O al menos que este año sea el año fuerte de la presidenta municipal y entonces sí veamos obras y nos tape la boca, porque a estas alturas no se veía cómo, ¿no?
1: No, y el siguiente pues ya empieza la gira, el adiós, ¿no? La
0: Ajá.
1: despedida. Depende de qué pase también una vez iniciado el proceso electoral.
0: Ay, por eso mucha gente cree que a la presidenta municipal se le volvería fácil buscar una reelección dentro de Morena. Porque dicen que puede ser una buena estandarte el decir, bueno, estabilicé las finanzas del gobierno
1: Okay.
0: y ahora sí empecemos a trabajar, ¿no? Como lo hacen todos los que buscan una reelección, ¿no?
1: Ahora sí
0: Nada
1: viene lo
0: más que en
1: bueno.
0: esta ocasión no ha logrado a Claudia Gatón estabilizar nada, ¿no? O sea,
1: No.
0: porque siguen un montón de deudas, a muchos proveedores les debe. Ahorita recordaba que nos dice un radioescucha, ¿cuándo van a terminar las canchas gemelas? Pues quién sabe, porque esa obra también la debe la presidenta municipal.
1: Así es, nos comentaban aquí a
0: O
1: través
0: el
1: de un mensaje.
0: ayuntamiento, si quiere decirlo, ¿no?
1: Sí, para no cargársela directa, ¿no?
0: Exactamente, o sea,
1: Pero pues quien tiene que responder
0: se
1: es
0: pidió que
1: ella.
0: se levantara toda la obra, que se hiciera, y de pronto ya no tuvieron para continuarla y ahí quedó ya eso como, pues como un terrenazo, ¿no?
1: Sí.
0: Vámonos al corte y regresamos con más información.
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3: Se encuentra investigando 10 tiroteos aleatorios en la ciudad de Austin, causando 4 personas heridas, una de ellas con lesiones graves. Informaron autoridades de Texas. El gobierno de la ciudad ordenó a los residentes de Austin que permanecieran en sus casas mientras continúa la investigación. Las autoridades sanitarias del condado de Los Ángeles informaron sobre un caso confirmado de sarampión en un residente que viajó recientemente al extranjero. Este constituye al quinto caso de sarampión notificado por el condado en 2026. Un choque en pleno show aéreo en Idaho dejó destruidos 2 jets EA-18G Grumbler de la Marina de Estados Unidos. Los 4 tripulantes lograron eyectarse y fueron reportados estables. No hubo heridos en tierra. La exhibición fue cancelada mientras autoridades investigan las causas del accidente. En un comunicado, la ciudad de Long Beach informó que Long Beach Pride Festival, que haría parte de la serie de eventos para celebrar el orgullo LGBTK, se ha cancelado. El evento no podrá celebrarse este año, dado que los organizadores no han facilitado la información suficiente para permitir su realización de manera segura. Esta es la voz de Marcia Enciso desde San Diego.
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0: Noticias Baja California, 7 de la mañana con 37 minutos de este lunes 18 de mayo del 2026. Nos dicen, buenos días señores, por favor de su apoyo, ya hemos reportado en varias ocasiones el tema del Boulevard Sartuche con Boulevard El Mirador, donde siempre hay un desastre. Los vehículos hacen doble fila, no respetan el alto, pasan exceso de velocidad, rebasan por carril muerto y las autoridades brillan por su ausencia. Cuando los ven, se hacen de la vista gorda hasta que ocurren accidentes. Es cuando se presentan y llegan tarde todavía. A ver si en esta ocasión el director de Seguridad Pública pudiera escuchar uno de los tantos reportes que hemos estado haciendo en esta zona. Gracias, saludos.
1: Nos dice otro, escucha, dice, buenos días, saludos a todos. Dice, ¿con quién se tiene que dirigir uno para solicitar un disco, un alto de disco? En la colonia Los Encinos. Dice, la calle Sauce y esquina con Yuca. Dice, hace falta uno, ya que sobre la calle Yuca es subida y sube uno con precaución. Y sobre la Sauce, dice, es recta y pues la gente anda bien alterada. Y lo toma como si fuera pista. Y no está de más decir que como está un Oxxo, pues mucha gente cruza en esa zona. Muchas gracias y que tengan un excelente día. Bueno, ya se lo mandamos ahí a la gente de infraestructura y también al director de Seguridad Pública Municipal, pero es tema de infraestructura municipal. Se cambió todo este tema que uno pensaría que es vialidades, como los permisos de los amarillos, los altos a tránsito, pero no es así, le toca a infraestructura municipal. Los que se encargan de bachar. Mientras bachean, también vean esos
0: temas. Sí, mientras tienen un tiempillo ahí, ajá, le echan un ojo.
1: Nos dice Jesús Luna Lezama, dice, buenos días jóvenes, Fernando y Marco, dice, no hay vialidades de desfogue y peor aún construyen infraestructura vial reduciendo los cruceros. Sí. Ejemplo, periférico y delante.
0: Así es. Bastante recortado ahí el espacio.
1: Dice, buenos días jóvenes, ya vieron la cesárea que le hicieron a la calle Alisos.
0: ¿Sí? No, no he pasado por ahí recientemente. ¿Qué será? ¿A qué altura? La cesárea, pero de verdad abierta de césped. No sé cómo. Así es. Digo, supongo que fueron césped porque ellos hacen esos cortes, ¿no? Pero pues si nos dice dónde y nos manda una fotografía, con gusto lo comentamos. Estaba viendo en el periódico oficial que se publica el viernes, periódico oficial del estado, que ya se publicó el Atlas de Riesgo de Ensenada y la microzonificación sísmica del Centro de Población de Ensenada. Es un documento de 1138 cuartillas, por si usted quiere darle una revisadita detenidamente. Pues ahí,
1: así
0: una ojeadita rápida, pues ahí está ya disponible en el sitio del periódico oficial del estado. También estaba revisando, pero no alcanzo a entender bien. Es otro acuerdo, dice que deja sin efectos la declaratoria de utilidad pública publicada en el periódico oficial el 7 de junio del 2024. Y cuando uno se va ya al cuerpo de esta declaratoria, habla de Punta Colonet, del puerto de Punta Colonet, pero pues ahorita, como se imaginará, estoy aquí hablando, entonces no puedo
1: hacer. ¿Es estatal eso?
0: Así es, dice okay. Que pero no entiendo qué es lo que se declara nulo esta utilidad pública, que se queda sin efecto. Son 10 cuartillas aproximadamente, habría que revisarlas detenida, pero alcanzo a ver que habla del puerto de la Administración Portual Integral del Estado de Baja California, la APIBC, que es la que se encargaría del puerto de Punta Colonet. Tendría que revisarlo un poquito aquí más, porque no me queda claro. Dice, acuerdo, se deja sin efecto la declaratoria de utilidad pública en el periódico oficial, así como el proyecto de decreto expropiatorio, ambos respectivos a la superficie de terreno 1.122.073.80 metros cuadrados, conformada por los predios tales y 7.600 metros cuadrados. Sí, pero no dice exactamente de qué. Dice, notifíquese personalmente este acuerdo a quien se señaló como parte afectada. en la declaratoria de utilidad pública, pues por lo que veo es, le están regresando un pedazo de tierra a alguien que le habían, que se lo habían expropiado, digamos, por utilidad pública. Pero, pues que siempre no. Está interesante ahí ver.
1: Sí, se lo habían tratado de adjudicar, ¿no?
0: Pues de qué se, de quién y de qué se trata exactamente. ¿Para qué era ese predio?
1: Nos dicen, buenos días, dice, ante lo complicado del tráfico, del tráfico de las vialidades, una alternativa de solución podría ser mejorar el transporte público. Dice, pero primero tendría que reconstruir las vialidades de Ensenada, y de eso se agarran también los que están modernizando, los que tienen la concesión, ¿no? Quieres transporte, concesión del transporte público, dicen que queremos... camiones mejores, pero las vialidades están destruidas.
0: Sí, completamente.
1: Dice la salida Ojos Negros, dice que comunica con un sinnúmero de colonias, dice como La Libertad, La Gómez Morín, etcétera, dice, está llena de hoyos. Sí. Ya sin asfalto en muchos tramos, con costo de miles de residentes de la zona y al mismo transporte público. Empiecen por ahí para resolver este problema que se va a seguir agravando. Dice Alisos, recién reparada entre Reforma y Riverol, dice, pero sí tenían letreros de césped.
0: Sí, dice, la cesárea vial está en Alisos entre Riverol y Puente. La repararon la última semana de diciembre y para la primera semana de enero ya estaba una zanja por una reparación de la Comisión Estatal. Nos comentan aquí.
1: Nos dicen, pregunta, ¿no habían dicho la presidenta de que en Morena no habría reelección? Gracias. La reelección aplicaría para el siguiente periodo, ¿no? Para el 30.
0: Hasta el 30 constitucionalmente.
1: Exactamente. ¿No? Además, aquí hay un trabuco bastante interesante. Es si Morena lo reelige, pero si usted lo pone otro partido, pues esas son las reglas del otro partido.
0: Claro.
1: Es decir, recordemos que a Claudia pues no llega por ser de Morena, sino por ser gente del PT.
0: Sí.
1: Pero igual ahorita lo pudiera decir... Bueno, en el Verde es la primera vez que la vamos a reelegir, en caso de que haya una alianza. Pues el Verde obviamente va a buscar con quién hacer alianza, ¿no? Toda la vida ha sido un apéndice de alguien, una remora de cualquier partido que le dé chance, ¿no?
0: Sí, claro.
1: Entonces seguramente se va a aliar a alguien más, ¿no? Y en ese alguien más a lo mejor pudieras buscar la complacencia de que entre por ahí, ¿no? Igual Morena todavía le da para que pudiera buscar ser la candidata de Morena en esa... En ese apartado, si el canibalismo político se lo permite, ¿no? Porque tampoco no creo que vayan a decir, ah, sí, que sea ella, sí, ¿no?
0: Que
1: no
0: vaya,
1: hay problema.
0: No pasa nada.
1: Sí, pásale, señora.
0: Así es.
1: No, me imagino que se va a poner, uff, pero bonito.
0: Sí, ya se está poniendo.
1: Sí, ya se pone. Lo que vimos en Chihuahua te habla de lo que viene, ¿no? Temas bastante, bastante agresivos. Donde por una parte quiere Morena ir y imponer su ley en Chihuahua.
0: Sí.
1: Y la gente del PAN en Chihuahua les dijo, no, mijito, aquí no.
0: Aquí no. En otros lados puede que sí, ¿no?
1: Exactamente. Y ahí se hace ahí el tiro este bastante, bastante fuerte, ¿no?
0: No todo México es territorio Morena.
1: Exactamente.
0: Dice otra radioescucha, ya vieron que abrieron la calle Alisos antes del puente, esa es el tercer comentario, y la calle está casi recién hecha, adivinen quién
1: pero,
0: la abrió.
1: Pero, ¿qué abrieron? Bueno, yo creo, yo ahorita que ya la ubiqué, seguido paso para ello, creo es una que está en diagonal, ¿no? O sea, más bien afuera de Tienda Ley.
0: Sí, es ahí,
1: Alisos, exactamente, ¿no?
0: Entre Alisos y el puente, exactamente.
1: Porque ahí está abierto, pero también, puente, también antes de, pasando el puente también estaba abierto por gente de césped, ¿no? Okay. Ya van como dos veces que la abren esa vialidad. Bueno, nos mandan una captura donde dice, estamos para servirle en césped, dice WhatsApp, y nos mandan un número. Dice, buenos días, se presentó un problema con el equipo de abastecimiento, servicio a su zona. En cuanto termine la reparación, se normalice el servicio. Eso lo mandaron ayer por obras que están haciendo ahí.
0: Dice por acá también varios
1: Villa
0: días.
1: Villa 7.
0: Ok.
1: Villa 7 dice, tenemos 3 días que no llega el agua.
0: Así es. Nos comentan exactamente por acá. Esta zona de Villas. Ajá. Villas 4 también. Villa 7. Nos comentaban también por aquí que no pasaba la basura. Muy bien.
1: Oye, este de tema de la basura ha sido una novela, ¿no? Te comentaba, les comentaba que estaban cerca de 10 camiones descompuestos, que dentro del arrendamiento no había el te lo voy a estar reparando. Se sacan los camiones a un taller a reparar y luego ya después el taller les dice, ajá, ¿y el pago? No, pues no hay pago, van los camiones a la calle. Y lo saca el taller porque ya te imaginas cómo ha de ser tener camiones de basura estorbando en tu taller.
0: Sí, pues tan grande.
1: Lo saca a las vialidades y ahí va la gente de servicio de limpia por los camiones. Primero acá no cabían, luego ya no cabían en la calle y ahorita los traían el fin de semana de un lado para otro buscando dónde guardarlos y quién se los reparara fiados.
0: Qué barbaridad.
1: Así, así esta situación. Vámonos al corte y regresamos y platicamos de Valle de Guadalupe, varias gente opinando en ese tema.

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0: Estamos de vuelta, RCN Noticias Baja California, son las 7 de la mañana con 51 minutos de este lunes 18 de mayo del 2026.
1: Nos dicen... Dice, buenos días, hoy es el Día Internacional de los Museos, dice, pero ¿cuántos tenemos en la ciudad operando?
0: Buena pregunta.
1: Dice, el problema no es que abran las calles, sino que sabemos que nunca reparan bien, dejan un lomo o un vadito bien mal hecho el bache. Y estaría una campaña césped, ¿no? De bacheo.
0: Sí.
1: De intensa, digo intensa porque es una campaña en ese sentido, pero no sabemos si tienen más baches o más reparaciones que lo que se necesita.
0: Sí, están superados, ¿no?
1: En el Valle de Guadalupe vemos que se hizo todo un seguimiento de se hizo visible lo que ya muchos empresarios decían, Valle de Guadalupe está quebrado, hay muchos lugares en crisis, se sobreexplotó la marca, hay lugares que tienen una alta gama, que es sí. Pues competir pero fácil con cualquier parte de los viñedos de Estados Unidos, de Napa, pero también hay otros que te dicen, no, nada más les faltó sacar la pistola para saltarte, ¿no?
0: Sí.
1: O sea, hay lugares a los que vas y es un robo, tanto en el producto del vino, tanto en las instalaciones como la comida, y caro. Y termina eso generando que mucho turista no vuelva. El lugar hay mucha inseguridad, eso sigue existiendo, falta de vialidades, sí. Que te puedas mover, de taxis, no hay Uber, no hay antenas repetidoras para poder hacer... una solicitud, no hay base de taxi, los que existen son caros, entonces falta mucho por planear y mucho por trabajar. Esto nada más hablando del tema turístico, si te vas al tema de inmobiliario, bueno, descubres una mafia que nunca vas a terminar y precios que nomás existen en la cabeza de los que lo venden.
0: Sí, claro.
1: Porque no tienes agua potable, no tienes un drenaje todavía importante porque es una zona de ranchería, es una zona ejidal, rural, y que para muchos de los vitivinicultores grandes, viejos, de los que se dedican a hacer la uva, así lo quieren permanecer, ¿no?
0: Sí. Ha sido un tema que se viene manejando ya desde hace varios años. Ajá. Yo recuerdo que por allá el 2009-2010 hice un reportaje con Hugo da Costa, Hans Bakoff papá, que ya falleció, sí. Y andaba por ahí otro, se me escapa en este momento, Camilo Magoni. Estaba Camilo Magoni. Y bueno, ellos desde aquel 2009 aproximadamente estaban encendiendo las alertas de lo que se venía en el valle, de este boom inmobiliario que se estaba presentando, fraccionamiento de tierras, demás, todo esto en detrimento de la vocación agrícola que muchos de ellos defienden, ¿no? Veía un posicionamiento, claro, de la gente de Chatucamu, que me parece...
1: Yo soy de Magoni, ¿no?
0: De Magoni también, el de Chatucamu me parecía muy elocuente, decía, pues primero fue el vino, y aquí esta región creció por el vino es el principal, el protagonista, la Exacto. estrella, y de ahí ya vinieron otras cosas, que es el turismo, el desarrollo de infraestructura, pero pues ya sabemos que aquí en México todo crece como, claro, pues, de manera anárquica,
1: uno,
0: ¿no?
1: Exactamente, uno es entre la envidia de querer hacer lo que otros están haciendo, y otros al amparo de la corrupción, de que también lo hacen sin ningún tipo de reglamentación.
0: Así es.
1: Y también en algún momento yo escribía eso en mi Facebook, de que no todo el mundo quiere que seas un lugar turístico, ni que los vayas ni los visites, y que estés allá, ¿no? Porque decían, vamos a hacer un rescate del valle. El valle ya existe y tiene vida así como sí, tiene la tienen. ¿Sí? Le gusta a estos grandes productores.
0: ¿Sí?
1: No quiere que andes ahí acampando. No quieres allá que vayas a tomar a y a hacer fiestas en conciertos. Y así están a
0: bodas,
1: gusto, ¿no? Bodas, exactamente. Se hablaba de cantidades de bodas que se dejaron de hacer y que generaban un turismo, un movimiento, porque la gente del valle, los agricultores, los que están produciendo vid, no quieren que eso pase, ¿no?
0: ¿Sí?
1: O sea, no necesitan de su apoyo,
0: ¿no? Ahora, hay tres centros de población, ¿no? Lo Ajá. que son San Antonio, El Porvenir y Francisco Zarco. habría estar interesante saber pues el sentir de la población.
1: ¿Qué vocación quiere, ¿no? ¿Sí? Y es un tema en el que no han llegado a ponerse de acuerdo, porque como dices, el centro poblacional, pues no le vemos progreso, ¿no?
0: Definitivamente no. O sea, se han quedado atrás, siguen siendo rurales y con muchas carencias de servicios.
1: Exactamente.
0: ¿No?
1: Y la gente que ha logrado hacer algo, algo bien, algo grande, es porque ha sido con dinero extranjero, digamos de Ciudad de México, de Guadalajara, de Querétaro,
0: sí,
1: gente
0: mucho
1: que ha visto
0: fuera, sí.
1: Exactamente un potencial en el Valle de Guadalupe y se vienen a instalar, ¿no?
0: Sí.
1: Y otros poquitos que logran ver que, pues, que lo que cae de la mesa de los grandes, poderlo capitalizar.
0: Sí.
1: En ese sentido, el presidente de la Asociación Mexicana de Hoteles y Moteles de Ensenada, Andrés Martínez Bremer, señaló que el Valle de Guadalupe enfrenta actualmente un momento de inflexión, donde el principal desafío ya no parece ser únicamente atraer visitantes, parece ser, sino adaptar la experiencia y el modelo turístico del destino a un entorno y un visitante que ha cambiado. Esta es parte importante, ¿no? Inclusive leía un artículo de España donde dice que la gente ya no está consumiendo los mismos vinos que quieres venderle aquí en México.
0: Okay.
1: Están buscando vinos que tengan menos graduación alcohólica y que sean blancos, que sean rosados, que sean otro tipo, más frescos.
0: Okay.
1: Porque las nuevas generaciones ya no quieren esos vinos complicados, ¿no? Okay. Complicados al paladar, complicados de hacer. Y a lo mejor siguen existiendo ese nicho, pero los jóvenes a donde quieres llegar o los que pronto se vuelven en el consumidor real, pues ya también buscan otra cosa diferente, como dice aquí el presidente, ¿no?
0: Sí.
1: Mira, han cambiado las formas.
0: Pues. Así es. Te decía, por ejemplo, este posicionamiento de Fernando Favela de Chatucamú, que dice: la gastronomía, los hoteles y el enoturismo llegaron después, impulsados por el prestigio del vino baja californiano. Hoy existen retos reales, presión hídrica, ajustes económicos, sobreoferta turística y críticas sobre crecimiento desordenado. Pero todas las regiones del mundo, Napa, Bordeaux, Mendoza o la Toscana, han atravesado crisis similares sin que eso significara su desaparición. Lo preocupante es la narrativa simplista que presenta el Valle como un proyecto fallido por atravesar una etapa compleja. Las grandes regiones se construyen en décadas, no en temporadas. El Valle de Guadalupe no está muriendo, está entrando en una etapa de madurez donde deberá corregirse, evolucionar y proteger su esencia. Y precisamente ahí es donde las regiones verdaderamente importantes demuestran su grandeza. Es parte de lo que dice el ingeniero Fernando Favela.
1: Es decir, los chiquitos van a morir.
0: Provino, pues también obviamente ya hizo su posicionamiento, su postura, a través también de un, pues, no un comunicado, es un posicionamiento, donde dice pues que se requiere unidad, básicamente, no división, y que debe haber acuerdos entre productores, prestadores de servicio, autoridades, comunidades locales y visitantes para seguir evolucionando como destino, manteniendo el equilibrio entre desarrollo, sustentabilidad, seguridad y calidad de vida.
1: Pues es que es importante saber qué quieren, ¿no? Sí. Hacia dónde quieren ir, porque habrá
0: grupos. Creo que ellos lo tienen claro, ¿no?
1: Exactamente. Este grupo sí, ¿no? Pero habrá grupos que dicen si queremos que haya bodas,
0: si queremos
1: que haya eventos,
0: sí.
1: Si queremos que exista ese turismo que venga y gaste para venir a un concierto. Lo platicaba yo recientemente, exactamente. Las Vegas es el resultado de eso, ¿no? Traigo a un artista para que haga ahí eventos y jalo a turismo que viene a ver al artista. No nada más en Las Vegas hay turismo que va a jugar, sino hay diferente y lo están moviendo. Prueba de ello es que ya van a tener un equipo de béisbol,
0: sí.
1: Ya tienen uno de fútbol americano, ya tienen uno Formula de hockey,
0: 1.
1: Ya jalaron la Fórmula 1 porque están viendo diferentes cosas. No es nada más, no, aquí vamos a hacer un casino y nada más, ¿no? Acá también tendría que ver el Valle, si quieren que nada más sea agrícola, está bien. Respetable, ¿no? Si quieren que nada más sea para eventos a ciertas horas, también está bien. Pero creo que, como todo en Ensenada, nunca terminan de ponerse de acuerdo en nada, ¿no?
0: Así es. Mira, ahí nos hacen un comentario, me parece acertado, muy importante la participación activa que no se ha visto del ayuntamiento. y que por parte del gobierno del estado parece que tampoco.
1: Ayer vi que la presidenta sí los apoyó subiendo una tostada de ceviche, ¿no?
0: Sí. ¿Sabe? Ni qué decir del estado, nos dicen, efectivamente, ¿no? Subiendo una tostada de ceviche.
1: Le voy a poner a Arturito, algo así subió, ¿no? Y sí. Te dices, ¿es broma? ¿Es en serio? ¿Esa es tu campaña política?
0: ¿Esa es la estrategia?
1: ¿Esa es tu estrategia para jalar turismo? ¿Le doy like? ¿Le doy me divierte? ¿Qué le doy?
0: Así es. Me enjajaja.
1: Exacto. Me da una lagrimita. Es su campaña, ¿no? Pues,
0: para eso nos da.
1: Para eso nos da, exactamente.
0: Es lo que hay.
1: Pero ya tenemos una nueva delegada de turismo allá, ¿no?
0: Ah, sí. Efectivamente, en el Valle de Guadalupe.
1: Pareciera que en las crisis siempre lo que generas es más nómina, ¿no?
0: Sí.
1: Porque ahí va más nómina, cuando la realidad no necesitamos una delegada. Ya tenemos una aquí en la ciudad, a 10 minutos de Valle de Guadalupe, 20 minutos de Valle de Guadalupe, ¿no? Y entonces haces una allá, porque la de aquí no sirve para nada, entonces le pones un asistente ayudante allá.
0: Así es.
1: Pero bueno. Por hoy ha sido todo, se despide como todas las mañanas sus amigos
0: Marco Flores
1: y Fernando Escobedo, quien les agradece por habernos sintonizado a través de nuestras 5 estaciones de radio. Nos escuchamos mañana, pórtese bien.
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Hola, ¿qué tal? Hola, ¿qué tal? Muy buenos días tengan todos ustedes. Gracias, gracias por acompañarnos. Ando un poquito malito de la garganta, una disculpa. Muy buenos días. Gracias, gracias por acompañarnos. Pues ya está todo listo aquí en la cabina del 89.1 La Rancherita, la que manda desde 1941. Para llevarles a cabo una emisión más de su programa favorito, La Hora de los Novios, con su amigo y servidor Víctor Mandujano, quien les habla y les saluda con el gusto de siempre. Vamos a hacer un recorrido por la mejor música romántica de ayer, de hoy y de siempre. Hoy lunes, lunes de Supergrupos del Recuerdo. Hoy es lunes 18 de mayo del 2026. 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Bueno, el teléfono de cabina, el teléfono a marcar es el 646-178-3979, 178-3979, teléfono y WhatsApp de cabina para que usted lo haga sonar, 646-178-3979. Pida su canción favorita, recuerde, Grupos del Recuerdo únicamente, únicamente grupos hoy lunes. Bueno, pues son las 8 con 13, monitos, 8 con 13. Ya les dije nuestros patrocinadores, ¿verdad? Entonces nos vamos con algo de music. La presencia musical de los Bukis de Michigan City. Bukis, Bukis de Michoacán. Y ahora te vas. Aquí iniciamos. Bienvenidos.

Bueno, pues con esta hermosísima canción iniciamos la hora de los novios e iniciamos la semana. Feliz inicio de semana para todos. 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Un saludote súper especial para mi hermana Alicia, para Nena, para mi madre Santa. Para el pequeño Jordan que está en recuperación ya, que gracias a Dios todo salió bien y se ha portado muy bien. Muchas felicidades para el pequeño Jordan, el niño más bonito de Ensenada, según su abuelo, según su abuelo. Se ha portado excelentemente bien y gracias a Dios pues todo también bien. La operación fue un éxito. Un saludo súper especial para Prissy. Allá en la Morelos 2, creo. Bueno, el teléfono cabina 646-178-3979. Si puede enviarme un WhatsApp, se lo voy a agradecer muchísimo, ya sea escrito o en audio. 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Bueno, pues dicho lo anterior, nos vamos con la siguiente canción. Esto es a cargo de los Joao. Amigos, nada más.

Bueno, muchísimas gracias, gracias por acompañarnos. Vamos a checar un WhatsApp que está por acá, déjeme checarlo rápidamente. Dice, buenos y bendecidos inicio de semana, señor locutor. Ok, muchísimas gracias igualmente. Soy radio escucha, su radio escucha de la Márquez. Me imagino que la Márquez de León, ¿verdad? ¿Podría complacerme con la canción Testiga de mi tristeza con Rubén y sus corazones solitarios? Ok, perfectísimo. Esa canción me gusta, ¿eh? Esa canción me encanta, de Rubén y sus corazones solitarios. Hoy no más. Muchísimas gracias, gracias por los recuerdos. Testiga de mi tristeza.

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Bueno, pues ahí estuvo la presencia musical de los chicos de La Tropa Loca con Toca Tres Veces, un cover. 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

0: Híjole, esta canción me súper encanta de Los Hombres G, grupo español. Te quiero se llama, un gran éxito. Bueno, saludos especiales para nuestro compa Damián. Ahí le dijeron que se parecía o le decían Mario Bros. No, mi compa Damián, un saludote súper especial que me lo encontré ahí en un bar muy conocido. El día sábado. Y también un saludote súper especial para Mario el Florero. Que siempre me lo encuentro en diferentes lugares. Mario el Florero. Saludo mi compa Damián. Ah, para su amigo también que baila bien de aquellas. Que nos hizo la noche ahí. Con su baile exótico. Tenemos por acá un, ¿cómo se dice? Yo no sé, tú sabes, un mensaje de audio. Vamos a ver quién anda por ahí. Adelante, mi amigo. Adelante.
1: Hola, hola, ¿qué tal, Víctor? Muy buenos días.
0: Muy buenos días.
1: Feliz inicio de semana y muchas
0: gracias.
1: Felicidades.
0: Gracias. Por
1: su programa.
0: Gracias,
1: buenas rolas estás poniendo. A ver si hay chancita de que me complazcas con una que se llama Tiernas Mentiras del Grupo Samurai.
0: Tiernas
1: Te mando
0: mentiras.
1: Un saludo a ti y a todo el equipo. Y otro saludo para mis compañeros Didis del grupo de los tragapolvos de la terracería.
0: Órale.
1: Especialmente para el Goyito.
0: El Goyito.
1: Mi compa.
0: Tragapolvos.
1: Desde el Didi más romántico de Ensenada. Te saluda Rafael.
0: Muchísimas gracias, Rafael. Gracias. Y síguele así de romántico, ¿eh? Ahí está tu rolita. Samurai, Tiernas Mentiras.

Bueno, muchísimas gracias, gracias por acompañarnos. Saludos e infinitas bendiciones para todos. Su amigo y servidor Víctor Mandujano aquí en la hora de los novios. Lo mejor del recuerdo. Lunes de supergrupos. On the east side of Chicago, back in the USA, back in the bad old days. 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Bueno, saludos especiales para toda la gente de la Márquez de León. Dice que le encanta la música que llegó para quedarse. Dice que regresa el tiempo, y si es verdad, ¿eh? Recordar es volver a vivir. Gracias, gracias, Dios lo bendiga. Divino día. Ah, muchísimas gracias igualmente. Buenos días, soy Gabriel de los Rederos de Altex Servax. Saludos, Gaby. Saludos para los compañeros de talleres y los troqueros también, y el almacén. Buenos días, y dice, pon sufrir con los solitarios. Perfecto, mi compa. Ahorita la ponemos, ¿eh? No hemos puesto los solitarios, ¿verdad? Ahorita checo, no os preocupéis.

Bueno, tenemos otro saludito por acá. Dice, hola, muy buen y bendecido día. Siempre escucho su programa y me di cuenta que no pone música de Los Renos de Tijuana. Es un conjunto de los años 60, muy bonitas canciones. Ojalá la incluya en su programa. Hay una que me gusta mucho, Siempre te amaré. Gracias. Saludos para todo el auditorio y para usted. Mis bendiciones. Muchísimas gracias igualmente. Los Renos, Siempre te amaré. La voy a apuntar, ¿eh?

Los renos de Tijuana, dice aquí. A ver, déjame checar bien, ¿eh? De los años 60, los renos. Los renos de Tijuana. Siempre te amaré.

Bueno, pues nos vamos rápidamente con este super rolonón a cargo del símbolo romántico de México. Para usted que la pidió.

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1: 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Son las 9 de la mañana.
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1: Bueno, pues ya pasó el corte de las 9 de la mañana. Y llegó la hora de la reflexión del día.

Así de que ponte serio. Esta me gustó, ¿eh? Ojalá que les guste a ustedes también. La lealtad no se mide por las palabras que alguien te dedica cuando te tiene enfrente. Se revela en lo que esa persona hace cuando tú no estás presente. Cualquiera puede sonreírte, elogiarte e incluso jurarte afecto. Pero lo verdaderamente valioso es encontrar a quienes cuidan tu nombre en tu ausencia. A quienes te defienden sin que se los pidas. A quienes mantienen el mismo respeto cuando no obtienen nada a cambio. Porque la integridad se demuestra en privado. Y la lealtad auténtica no necesita espectadores. Con el tiempo, aprendes que no debes fijarte solo en cómo te tratan a ti, sino en cómo hablan de ti cuando no puedes escucharlos. Ahí es donde se revela el verdadero carácter. Y ahí también descubres quién merece permanecer en tu vida.

Y también les digo, se refleja en cómo tratan a los demás, ¿eh? Y cómo hablan de los demás, porque cuando tú te retiras también es casi seguro que van a hablar de ti, tal vez de la misma manera. Dice que el otro día conocí a un compa, un amigo ahí, se llama Ernesto Romero Ortiz, le mando un cordial saludo, Ernesto Romero Ortiz, y tiene una bicicletita y vende tacos de canasta. Erostac se llama. Erostac. Por Ernesto Romero Ortiz. Bueno, el detalle es que se pone ahí de 10 a 12. Bueno, se pone en diferentes lugares, pero yo me lo encontré ahí en el Soriana Misión. Y me dijo que de 10 a 12 está ahí. Riquísimos los tacos de canasta. Y les digo que más me gustó. La actitud. Me los comí tan a gusto por su buena vibra, buena actitud del compa. Saludos a nuestro amigo Ernesto. Usted lo va a identificar rápido. Tiene una bicicleta con una canasta atrás y ahí atrás trae ahí, dice Erostac, tacos de canasta. Y el teléfono es el 64, no es 646. Es teléfono, resulta que él es de Chilangolandia. ¿Cómo se dice? Bueno, le dicen chilangos, ¿no? A los de México. Yo pienso que es la de allá, ¿verdad? Es 722-5301-24. 5301-243. Sí, está raro, ¿eh? Bueno, 722-5301-243. Y resulta que él también puede ir a llevar a su evento los tacos de canasta.

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Bueno, un saludote súper especial para Ernesto Romero Ortiz, Tacos de Canasta. También para el señor Rafael, que nos pidió una canción también hace rato. Ya se la pusimos, creo. El Didi más romántico de Ensenada. Y luego nos pidieron algo de los renos, ¿verdad? Siempre te amaré con los renos de Tijuana. Me dicen que son los renos. Bueno, pues vamos a checarla, a ver qué tal está la canción. Creo que está bonita. Gracias por los recuerdos.

Bueno, un saludo súper especial para nuestro amigo Francisco Calderón, que dice que se le olvidó poner el nombre, si es cierto. Pero ahí está. Francisco Calderón desde Maneadero. Gracias por reportarte.

Fíjese que próximamente vamos a tener la primicia de Los Felinos, su nuevo material de este supergrupazo que hizo toda una época con muchísimos éxitos, Los Felinos de Michoacán. Y próximamente vamos a tener una entrevista aquí con ellos, vía telefónica obviamente, y nos van a presentar su nuevo material que ya está listo, también el video y todo.

Bueno, pues vamos a escuchar a Los Felinos de Michoacán con esta canción que se llama El Pescado Nadador. Gracias, gracias por los recuerdos. Lunes de Supergrupos aquí en la Hora de los Novios.

0: Bueno, muchísimas gracias, gracias gente hermosa, gracias, gracias, gracias, gracias. Tenemos un audio por acá, vamos a ver quién anda por ahí.
1: Hola, buenos días, Víctor. ¿Me
0: buenos
1: puedes complacer,
0: días.
1: Por favor, con la canción Supe Perder con los Caminantes,
0: Oh,
1: con saludos
0: bueno.
1: Para Evelyn Serna, Hilda Ramos, Angie Galván, Nora Estrada, Angélica Velázquez,
0: ¡No sigas!
1: Silvia Casillas, Elba Victoria, Luz Elena
0: ¡No
1: y
0: sigas!
1: Mari Guzmán, Tere Guzmán y la señora Berta.
0: Bueno, pues ahí están los caminantes, los chulos, chulos, chulos, chulos, pero requete chulos. Con su gran éxito, su primer éxito, Supe Perder. Gracias, Rachel.

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Bueno, nos pidieron una canción a través del WhatsApp personal, un rolonone que me súper encanta, a cargo, adivinen de quién. Eso es rock en español más bien. Y el grupo se llama Maná. Y la canción se llama Mariposa Traicionera. Supergrupos del recuerdo aquí en La Hora de los Novios con tu amigo y servidor Víctor Mandujano. 926.

0: Bueno, muchísimas gracias, gracias por acompañarnos. 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Un saludo súper especial para la señora Berta, ahí en el Buenaventura. Para toda su hermosa familia. También para Luz Elena González, su esposo también. Bueno, pues nos vamos al siguiente corte, ya es el último.
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9: Eso, saludos.
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0: Muchísimas gracias, niñito hermoso y precioso. Bueno, muchísimas gracias a todos ustedes. Un saludote súper especial para Carmelita de la Popular 2, que se reportó y nos pidió esta del recuerdo. Aprovechó el viaje de los hombres que hay todo eso. Vilma Palma, Los Vampiros y Vilma Palma con La Pachanga. A ver si se acuerdan de esta, ¿eh? Saludos, Carmelita. De La Popular 2.

Bueno, pues ahí está La Pachanga. Un súper exitazo. Gracias, gracias por los recuerdos. Gracias, Carmelita. Saludos e infinitas bendiciones. Y casualmente contesté su llamada, ¿eh? Suertuda. La única llamada fue de Carmelita. La única llamada que contesté. Ya son las 9:42, ya casi nos andamos yendo, ya casi entramos a la recta final de la hora de los novios. Así es de que, amor, adiós. Con Los Ángeles Negros. Supergrupos del recuerdo, hoy lunes, aquí en la hora de los novios, con tu amigo y servidor, Víctor Mandujano. Un rolonón, ¿eh? Hoy no más. Para andar bien apañado.

Bueno, seguimos disfrutando la buena música. Ya en la recta final de la hora de los novios. Grupo Indio. ¿Cómo te extraño?

Bueno, pues ahí estuvo la presencia musical del grupo Bronco con Adoro, del maestro Manzanero. Fíjense que me gustó mucho el programa, y muchísimas gracias a todos. Empezamos con los Bukis y Ahora Te Vas. Amigos Nada Más con los Joao, también una excelente canción. Testiga de mi Tristeza con los Corazones Solitarios. Toca Tres Veces con la Tropa Loca. Te Quiero, los Hombres G. Pusimos dos canciones, tres, ¿verdad? Diferente como rock en español. Tiernas Mentiras con Grupo Samurai, muchísimas gracias. Sufrir con los Solitarios, también una petición más. Siempre Te Amaré, los Reno, también un estreno, creo. El Pescado Nadador con los Felinos, que próximamente vamos a estrenar aquí su nuevo material. Supe Perder con los Caminantes, que la pidió Rachel. Mariposa Traicionera, de Maná. La Pachanga, que le siguió Carmelita, con los Vampiros, de Vilma Palma. Una excelente canción, un exitazo también. Y Amor Adiós con los Ángeles Negros. Y Como Te Extraño con Grupo Indio. Y Adoro, Grupo Bronco. Estuvo bien, surtido rico. Bueno, espero y deseo de todo corazón que la música, que las canciones que este día seleccionamos, pues hayan sido de su más completo agrado. Si fue así, pues nos iremos satisfechos una vez más de haber cumplido nuestro objetivo. Y usted se pase un ratito agradable escuchando las canciones de su preferencia, las canciones románticas que no pasan de moda, gracias a todos ustedes. 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Bueno, pues ya es hora de pintar huellas. Su amigo y servidor Víctor Mandujano se despide.

Y como todos los días, este programa va dedicado muy especialmente para mi angelito hermoso, mi preciosa Ceci, que se encuentra allá en el cielo. Hijita mía, aunque no te pueda tener físicamente, te siento conmigo cada instante de mi vida y te voy a amar por siempre. Gracias, gracias por tanto y tanto amor.

Bueno, muchísimas gracias a toda la gente que estuvo comunicando a través de la línea telefónica y a través del WhatsApp. Muchísimas gracias e infinitas bendiciones para todos. Feliz inicio de semana. Ya está José Luis Villalbazo listo para presentarles Bazar del Aire después del corte de las 10 de la mañana. Cindy Olivas. Gracias por su excelente compañía. Yo me voy, me ausento, me alejo, me retiro, me esfumo. Casi, casi me estoy largando. Son las 9:59. Recuerde insistir, persistir, resistir y nunca, pero nunca desistir. Su amigo y servidor Víctor Mandujano les dice hasta el día de mañana porque Dios así lo quiere. Mañana martes de solistas románticos aquí en la hora de los novios. Gracias, pórtense lo mejor que puedan. Que viva la hora de los novios y que viva el amor.

0: Mañana martes de 8 a 10 de la mañana. Solistas románticos. Aquí en la hora de los novios. Goodbye, siempre sonríe y la fuerza estará contigo. Adiós.
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4: 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Son las 10 de la mañana.
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0: Hola, ¿qué tal, amables amigos? Muy, pero muy requete buenos días tengan todos ustedes. Gusto saludarles en uno más del Bazar del Aire a través de esta popular rancherita, la que manda desde 1941. Vamos a iniciar el Bazar del Aire. Aquí está el joven que me acompaña en esta mañana en controles y participación en la lectura de los mensajes y algo más, a menos que Cristian Miranda. Buenos días, Cristian.
1: Buenos días, señor Villalbazo. Ya se me hizo estar aquí desde el principio con usted otra vez.
0: Ah, muy bien. Me da mucho gusto que me acompañes en el inicio del Bazar del Aire. ¿Va a venir esta Cindy?
1: Creo que no. Bueno. Igual aquí yo me quedo, no se preocupe.
0: Bueno, entonces pues si viene, bienvenida quien esté aquí, pues vamos a ofrecer nuestro espacio del Bazar del Aire. Ya tenemos una persona en la línea. Adelante, buenos días.
2: Buenos días, señor Villalbazo.
0: Sí, señor.
2: Hablo de acá, del 89.
0: Ajá.
2: Tengo unas palmas que en Honduras se llaman flor de izote. Ajá. Y muchas macetas medicinales, pero sin negocio. O sea, yo las cultivo aquí en mi tierra.
0: Muy bien, amigo.
2: Al teléfono 646-223-7535.
0: Muy bien, gracias por hablarnos.
2: Órale, muchas gracias a usted y a su ayudante. Buen día.
0: Igualmente, gracias. Buenos días a todos los amigos que nos escuchan por todo Ensenada, por todo Tijuana, porque estamos enlazados a Radio Bahía, la 1470 de Tijuana. Gracias por preferirnos. Tenemos una persona más en la línea. Buenos días.
3: Hola, buenos días, señor Villalbazo.
0: Buenos días.
3: Gusto saludarlo.
0: Igualmente.
3: Oiga, pues ando en busca de trabajo, 3 días por semana o fines de semana. Tengo referencias laborales al 646-287-0070. Trabajos generales.
0: Muy bien. Suerte, muchas gracias por hablarnos.
3: Hasta luego a usted. Bonito día.
0: Hasta luego. Sigan hablando, sigan enviando mensajes por medio del WhatsApp al 1-78-39-79 o bien al 190-91-23. Tenemos una persona más en la línea. Se fue, no entró la llamada, vuelva a intentar. Muchísimas gracias. Hoy es nada menos que lunes, es lunes 18 de mayo. Se está yendo rápido. El mes número 5 del 2026. Santoral de este día corresponde para Claudia y para Victoria. Claudia. ¿Quién se llama aquí en Ensenada Claudia? Pues nada menos que la señora presidenta municipal, Claudia Gatón Muñiz, a la cual enviamos un cordial saludo. Felicitaciones hoy en su día. También nuestra gran presidenta de la República, Claudia Sheinbaum. Si acaso nos escuchara, felicidades, mi querida presidenta de la República Mexicana. ¿Quién está en la línea? Buenos días. También se retiró la persona, no se logró la conexión, vuelva a intentar. Entonces, participe en el Bazar del Aire. Acompáñenos hasta las 12. Cristian Miranda y a su servidor, hoy lunes 18 de mayo del 2026. Felicidades a todo mundo que festeja su onomástico, bien su cumpleaños. ¿Qué quiere vender? ¿Qué quiere comprar? ¿Qué quiere regalar, rentar, cambiar? ¿En qué quiere trabajar? ¿Ahí está alguien en la línea? Adelante.
4: Hola, buenos días.
0: Adelante, buenos días.
4: Estoy vendiendo un Toyota Corolla 2002, es muy económico de gasolina, es automático, color blanco, cuenta con título, 4 cilindros, 1.8 litros, es muy económico de gasolina, tiene placas americanas, al teléfono 646-117-9046.
0: Muy bien, gracias por hablarnos.
4: Muchas gracias, bonito día, bye.
0: Hasta luego, bonito día, gracias. A ver, ¿alguien más entrando a nuestro Bazar del Aire? Hagan llamadas, envíen mensajes, queremos entretenernos con ustedes. A ver quién está a la línea, buenos días.
3: Buenos días, rento casa de dos recámaras, amueblada, con patio, con cochera, se aceptan mascotas, en el celular 646-101-8205, es en 15 mil pesos y está céntrica, está en la Garcelo. En el celular 646-101-8205.
0: Perfecto, muy bien, gracias por hablarnos.
3: Gracias.
0: Gracias, hasta luego. Gracias. Bueno, vamos a ver de nuestros patrocinadores para que los visite. Le decimos lo que le venden, los servicios que prestan. Visite nuestros patrocinadores. Hacen el aporte económico para que este programa llegue hasta ustedes. ¿Quién está a la línea? Buenos días.
5: Sí, muy buenos días. Estoy anunciando que tengo una camioneta Astrovan 2005. Está importada y registrada. Al teléfono 646-290-8324.
0: Muy bien, amigo. Gracias por hablarnos.
5: Gracias. Dios lo bendiga. Bye.
0: Igualmente. Hasta luego. 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Muchísimas gracias. A ver, estamos checando, nos están llegando mensajes, cómo no, nos están llegando. A ver, vamos a ver, voy a leer este, Cristian, y me hace el favor de leer uno tú por ahí. Dice este: buenos días, señor Villalbazo, por favor, ¿me puede anunciar que estoy buscando una camilla de hospital de la que traen las ambulancias o de las que están en urgencias? Por favor, la necesito mucho. Alguien que la tenga, quien no la necesite, que me la quiera vender baratita, por favor, que me hablen al número 646-150-7335. 150-7335. A ver, Cristian.
1: Acá le ponen, mire, a ver. Le dicen, buenos días. ¿Me puede pasar un anuncio de que busco trabajo de limpieza de casa y departamento u oficina, patio? También busco quien vende sobrante de pintura, de preferencia color negro. Y muchas gracias. Acá también.
0: ¿Dijiste el teléfono de ese?
1: No, 646-194-5636.
0: De la pintura, ¿verdad?
1: Ajá, es el de la pintura. Sí, que a ver a quién le sobra y que se la pueda, pues, vender. Ajá. Vender.
0: Muy bien. ¿Tienes otro por ahí?
1: Sí, a ver, este sí es de hoy. Sí, ok, mire, aquí le mandaron un mensajote. Buenos días, señor Villalbazo, para anunciar un carro. Buen día, Ford Focus 2010 fronterizo, dado de baja, color negro, en excelentes condiciones. Vestidura original, impecable, rines de aleación, radio original funcionando perfectamente, motor 4 cilindros económico, transmisión automática, 4 puertas para 5 pasajeros.
0: A ver, vamos a ver este que tengo por aquí. Dice: hola, buenos días. A ver, vamos a ver. A ver, ¿de qué se hace? Buenas tardes, papá. Es una oportunidad. Me comparte las fotos que tomamos hoy, gracias. Ah, muy bien, muy bien. Sí, ayer tuvieron unos familiares ahí en mi casa. Mi hijo, su esposa, y tomaron unas fotografías por ahí con motivo del Día de las Madres. Vamos a compartir esas fotos. ¿Cómo no? Con gusto, con gusto. Muy bien, entonces son 10:15.
1: 10:15, señor
0: Rivera. Vamos al primer corte, Cristian.
1: Vámonos.
0: Estamos regresando con nuestro gentil auditorio en unos instantes. Si llama, quédese en la línea.
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0: Sí, vayamos adelante con nuestro Bazar del Aire en esta popular rancherita, la que manda desde 1941. ¿Alguien en la línea, Cristian? ¿No hay nadie? Bueno, tenemos mensajes. Voy a leer esto. Miren, vuelven a anunciar el Toyota Tundra. Toyota Tundra es 2011, en buenas condiciones. Está en muy buenas condiciones. Ahorita les digo el teléfono, ¿eh? Voy a atender esta llamada. Adelante, buenos días.
18: Buenos días, señor Villalbazo.
0: Sí, señor.
18: ¿Me permite poner un anuncio?
0: ¿Cómo no? Adelante.
18: Para anunciar que estoy vendiendo una camioneta Ford Windstar, año 2000, automática, 6 cilindros, tercer fila de asientos. La voy a poner en 18 mil pesos. Para mayor información, llamar al 646-101-3999.
0: Muy bien, amigo. Gracias por hablar.
18: Gracias, buen día.
0: Mucha suerte. Ándele pues. Muy bien. Muy bien, muy bien. Continuamos con nuestro Bazar del Aire. Les decía del Tundra, anunciar, me piden por favor una vez más, el pickup Toyota Tundra 2011. Está en muy buenas condiciones, cabina extra, importadito, placas al corriente, todo, todo en orden. Lo venden en $8,500 o una mejor oferta. Si a usted le interesa este Tundra, mire, marque el teléfono, este celular, 646-118-7663. Lo repito el teléfono, 646-118-7663. Toyota Tundra 2011. Ya regularizadito de todo. Muy bonito se ve. Mandaron una foto por WhatsApp. Adelante, ¿quién es en la línea? Buenos días.
19: Buenos días, señor Villalbazo.
0: Sí, señor.
19: Un saludo para usted y para Cristian.
0: Gracias, gracias.
19: Buen inicio de luna. Oiga, señor Villalbazo, permítame anunciar que ando en la busca de una minita de gas.
0: Ajá.
19: Buena, bonita y barata. Hace como 2 semanas me habló, solicité una, me habló un señor de las Lomitas, pero no agendé su número y no, ni él tenía cómo traérmela, ni yo tenía cómo ir. Ah, o sea, ¿acaso me escucha? O a cualquier persona que me la pueda vender al teléfono 646-132-3104. Compro minita, ¿eh?
0: Ah, muy, muy bien. Compras,
19: 646-132-3104, señor Villalbazo.
0: Muy bien, pues ya, ya se escuchó y mucha suerte.
19: Gracias, muy amable, señor.
0: Que la encuentres pronto, gracias, gracias.
19: Gracias.
0: A ver, tengo este mensaje, dice, buenos días, señor Villalbazo. Sigo ofreciendo mis servicios en construcción, como lo es metal ligero, como lo es plomería, herrería, electricidad, soldadura, tabla roca, pintura, todo tipo de tallados y remodelaciones de casas y de negocios. Presupuestos gratis. Háblenme, háblenme. Aquí está el teléfono, 646-148-4849, 148-4849 con Roberto Tapia. Gracias. Adelante, Cristian, tienes mensajes, ¿verdad? Veo que tienes muchos por ahí.
1: Tenemos mensajes. Favor de anunciar que se renta casa habitación amueblada con cochera. 3 recámaras, 2 baños y medio, cuarto de servicio dentro de fraccionamiento con seguridad las 24 horas. Más informes al 646-193-8689.
0: Muy bien. Mire, para esto háblele a Rodolfo. Necesita potencia para su obra.

0: Buenos días, señor. Espero. Ah, señor Villalbazo, ¿eh? Buenos días, señor. Nomás le pusieran. Espero que Dios esté. Ajá, que. Espero en Dios que esté bien de salud. Vendo un trombo de vara nuevo en su estuche en 2,200 pesos. Puedo mandar foto. Mi teléfono es 646-194-2521.
1: Muy bien, uno más, Cristian, por favor.
0: Perfecto. Saludos. Ofrezco mis servicios de impermeabilización en frío o cartón antorcha. Problemas de escurrimientos y filtraciones. Trabajos garantizados. 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
1: Qué bueno que nos mandan las cartitas que las traen. Aquí está el buzón del Bazar del Aire, aquí en la dirección oficial de Radio Cadena Enciso, la rancherita aquí en Ensenada, en Séptima y Ryerson, zona centro. En la pura puerta está el buzón del programa. Pusieron esta cartita que dice lo siguiente. Señor, buenos días, gracias por anunciarme. Compro carro barato para los mandados aquí en la ciudad. No importa el modelo o el millaje que tenga, que ande funcionando lo normal para los mandados. También compro batería de carro que retenga la carga en buenas condiciones de postes de la batería. Muy amable que me marquen el teléfono 646-101-7070 o bien el 646-137-4738. Hablar con Roy, que necesita todo esto. Gracias. Gracias por haber traído la cartita, Roy. Suerte, suerte. 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Muy bien. ¿Quién está en la línea?
2: Adelante. Buenos días, don Villalbazo.
1: Buenos días.
2: Estoy ofreciendo en renta. ¿Sí? Un terreno en la colonia San Rafael, para alguien que quiera meter una tralita por ahí. Y tengo una puerta con un vitral de la mitad hacia arriba y la mitad para abajo es madera, y los alrededores de la puerta es madera. Mide 1.95 de altura por 91 centímetros de ancho. Y tengo otras tres puertas de 2 pies de ancho por 2 metros de altura. Ajá. Y estoy ya posiblemente para el sábado, domingo, una casa en renta que estoy terminando de arreglar. Alguien que se interese quiera venir a apartarla. Y también hago lo relacionado a la construcción, todo en general. Interesado en marcar el 646-128-1859 para lo de las puertas, lo del trabajo de construcción. Ándele. Lo de la casa en renta y el terreno en renta. Alguien Ándele. Que se interese por ahí. 646-128-1859. Muchas gracias, don Villalbazo.
1: A usted, gracias por haber hablado. Gracias, gracias. ¿Qué horas son? Cristian, ¿qué horas son? Oh, 29. Tenemos tiempo para decir unos 2 mensajitos. ¿Qué te parece?
0: Y mire, aquí en lo que usted encuentra uno, si tiene uno por ahí, yo le paso uno de acá. Hola, buen día, señor Villalbazo. Por favor, ¿me puede anunciar que tengo a la venta un par de botas de seguridad nuevas para caballero, con casquillo de policarbonato, con plantilla antifatiga, talla 27, mexicano, 9 americano. El precio es de 700 pesos. Pueden mandarle mensaje al 646-131-0497.
1: Muy bien. Antes de ir al corte, leo esto. Dice, buenos días, señor. Vendo pickup Ford Super Duty, motor 7.3, diésel nacional por decreto, doble cabina, en 145 mil pesos. Más informes al número 646-190-7868. Que tengan excelente día. Gracias. Nos vamos al corte. Una pausa más dentro de nuestro Bazar del Aire.
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1: Vamos a ver, continuamos con nuestro Bazar del Aire. ¿Alguien en la línea? Buenos días.
12: Buenos días, tengo a la venta una plancha para el cabello nueva, marca Revlon, de cerámica, está nueva, alturas de caliente. En el celular 646-101-8205, la vendo en $500 en su casa.
1: Muy bien.
12: 646-101-8205.
1: Perfecto, gracias por hablarnos.
12: Gracias.
1: Suerte. Gracias. Sigan hablando, sigan enviando mensajes por WhatsApp. Voy a traer una cartita. Aquí está el buzón esperándole para que la deposite en él. Y se extrae y le damos lectura. ¿Quién está en la línea? Buenos días. Cortó la llamada. Vuelvan a intentar. Gracias. 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Taller Óptico Felipe, Josué Grajeda, saludos, buen servicio. ¿Alguien en la línea? Adelante.
13: Buenos días, señor Villalbazo.
1: Buenos días.
13: Mire, ando buscando si alguien tiene por ahí un perrito chaparro, porque me acaban de matar el mío hace la semana pasada y necesito un perro, pero chiquito, en un cilindro. No me importa la marca, digo, la raza, nada más que sea un perro chico.
1: Ajá, muy bien, a ver, ¿quién le habla?
13: Compañía.
1: Muy bien, ¿teléfono cuál es?
13: Oh, el 646-130-6366. Un perro chaparrito, no importa macho o hembra, por favor.
1: Muy bien, gracias por hablar.
13: Bueno.
1: Hasta luego, gracias. Sigan hablando, sigan marcando nuestros números. Aquí estamos, Cristian Miranda y su servidor en el Bazar del Aire. Adelante, buenos días.
14: Buenos días.
1: Buenos días.
14: Hablo porque sigo vendiendo un mueble de los que van debajo de la tele. También tengo una alacena blanca y un mueble también para cocina. Puedo mandar fotos por WhatsApp. Y también para ofrecer mis servicios en limpieza de casas. Mi número, es 646-208-7701.
1: Muy bien, señora. Gracias por hablarnos.
14: Gracias.
1: Hasta luego. Gracias. Parece que están solicitando entrar al aire de nuevo otra persona. No hay nadie. Mire, les hablo del Alteño. 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Buenos días. Adelante.
15: Bueno.
1: Bueno, conteste.
15: Buenos días. ¿Me permite mencionar unas cosas, Diana?
1: Sí, cómo no, adelante.
15: Gracias, mire, es que tengo en la venta un par de lámparas, que son lámparas para sala o para recámara. Puedo mandar fotos por WhatsApp. Las lámparas están bonitas. Puedo mandar fotos, el par las tengo en $500. Y también tengo dos relojes de pared de madera. Compré unas cosas y me salieron, pero pues alguien que colecciono que los pueda arreglar, porque no sé si funcionen porque no tienen llave.
1: Ajá,
15: son de péndulo de madera, de los que se cuelgan en la pared. Los estoy vendiendo los dos en $1,000.
1: Muy bien, ¿qué teléfono tienes?
15: Sí, para más información, y puedo mandar fotos también, al 646-239-3263.
1: Muy bien, gracias señora por hablarnos.
15: Gracias.
1: Hasta luego. 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Bueno, pues leemos mensajitos. ¿Qué te parece, Cristian?
0: Claro que sí, señor Villalbazo. Mire, ¿qué le pusieron? Hola, buen día, señor Villalbazo. Por favor, me puede anunciar que tengo a la venta dos tintes, champú de medio litro para el cabello, color café. Contienen ingredientes naturales sin amoníaco. El precio de los tintes es de $350 por ambos. Pueden llamar al 646-131-0497.
1: A ver, uno más, Cristian, por favor.
0: Claro que sí. Buenos días, señor Villalbazo. Favor de anunciar que busco en renta un cuarto o traila para dos personas en Maniadero Parte Alta. O cerca a la delegación. Hablar a este número, 664-752-1786.
1: Muy bien. Llegó otra cartita al buzón de nuestro Bazar del Aire. Dice lo siguiente. Buenos días. Busco trabajo, ya sea apoyando en un puesto de comida o apoyando a personas mayores, ya sea llevándolas a sus consultas médicas o llevándolas a comprar su mandado. Soy Isela, cuento con recomendaciones laborales, cuento con carro. Para más informes al celular 646-290-6785. Tengan un excelente día. Repito tu teléfono, Isela, que busca trabajo en esto, 646-290-6785. Gracias. A ver, Cristian, mira cómo tienes mensajes.
0: Un montón, señor Villalbazo. Ya extrañaba andar así escribiendo y leyendo acá. Buenos días, señor Villalbazo y compañía. Buenos días, muchas gracias. Favor de anunciar que vendo tren de juguete en $80. Sí, funciona, tiene sus vías, túneles de estación y un centro comercial. Si le interesa a alguien, favor de llamar al 646-139-3494.
1: Muy bien, está sonando el teléfono, vamos a contestarlo. Buenos días.
16: Buenos días, señor Villalbazo. Ajá. Quería anunciarme con usted, soy la señora Silvia Cebreros y me gustaría encontrar un trabajo doméstico o cuidando personas mayores. Trabajo de casa, entrada por salida o quedarme toda la semana ahí. Si me hace favor,

0: Muy bien, gracias.
1: Por favor, me pueden llamar.
0: Gracias por hablarnos, gracias, gracias, gracias. Gracias. 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Gracias. ¿Qué razón? Cindy te iba a decir, Cristian. Vamos al corte, 10:46, volvemos, no le cambien.
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0: Vamos a leer mensajitos. Dicen, buenos días, por acá le dicen, buenos días, señor Villalbazo. Ando buscando una GMC Sierra 2015 en adelante. ¿En adelante? Ah, ok, ya. En adelante el 2015. Cuatro puertas. Cuento con 10 a 11 mil pesos, ya sean en Ensenada o Tijuana. Escriban al 646-247-7310.
1: Tengo una persona en esta línea. Adelante, buenos días.
2: Sí, mire, para anunciar un carro Nissan Murano 2002, 6 cilindros en excelentes condiciones, en 28,500 pesos.
1: Ajá. Sí. ¿Y a qué teléfono?
2: Al 646-121-5111.
1: 646-121-5111. A ver, otra vez el teléfono, otra vez.
2: 646-121-5111.
1: Eso, muy bien. Gracias por hablarnos,
2: ¿eh? Igualmente, bonito día.
1: Igualmente. Bueno, pues aquí estamos con ustedes. Llamen, envíen mensajes para entretenernos. 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Buenos días.
3: Buenos días, señor Villalbazo.
1: Sí, señor.
3: Oiga, para que me anuncie ahí, por favor, que ando solicitando trabajo de albañilería en general.
1: Ajá.
3: Acarreo basura, descombro, todo lo que sea, todo mi número es el 646-101-5260, por favor.
1: A ver, otra vez el teléfono.
3: 646-101-5260.
1: Eso.
3: Con Armando.
1: Muy bien, Armando. Gracias por hablarnos.
3: Gracias a usted, buen día.
1: 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Buenos días.
4: Villalbaz, me pasa por favor el teléfono del señor que quiere el perrito.
1: Ándale, Cristian le da el número, apúntelo,
4: Ah, sí, gracias.
0: A ver, permítame. Busca trabajo. Ah, ok, ahí le va. Listo.
4: ¿Qué?
0: 646.
4: Hey. 646.
0: 130.
4: 63.
0: 66.
4: Ajá. Muchas gracias, joven.
0: De nada, bonito día.
1: Hasta luego. 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Buenos días.
5: Buenos días.
1: ¿Sí?
5: Disculpe. Sigo buscando trabajo, me gusta trabajar. Mi nombre es María. Tengo carta de recomendación de limpieza de casa o departamento o lo que sea. 2 o 3 días por semana.
1: Ándale, María. ¿A qué teléfono? A 646-139-6000.
5: 6611. Muchas gracias, que tenga buen día.
1: Eso, María, muy bien, suerte, gracias. Gracias. Gracias por hablar, gracias. Una llamada más entrando al bazar del aire. Adelante. ¿Se cortó? No entra. No entró la llamada, sigan intentando. A ver, lo descolgamos, quedó como colgado ahí, ¿verdad? ¿Qué indica esto de que está todavía ahí el corte para que quede limpia la línea y vuelvan a hacer el intento de comunicarse con nosotros? Gracias, gracias. A ver, voy a los mensajes de WhatsApp. Cristian, a ver qué dice este. Muy buenos días, señor Villalbazo. Permítame anunciar que sigo vendiendo dos vases matrimoniales con dos cajones, una color negro y la otra color chocolate. La vendo en $2,800 cada una. Interesados, enviar mensaje. Sí, mensajes por WhatsApp al número 646-111-6904 para enviarles fotos de la base, de estas bases de cama. Gracias. A ver, vamos a ver. ¿Quién está en la línea?
6: Mi amigazo Villalbazo.
1: A ver, adelante.
6: Quiero saber, ahorita pasó, ahorita quiero el teléfono del señor que tiene escombro.
1: Ajá, ok, ahí le va. Este es de Rodolfo, ¿verdad?
6: Sí.
1: Eso. Apúntalo, 646.
6: Sí.
1: 137-1129.
6: 1129. Muy amable, Villalbazo.
1: 137-1129. Ándale, pues.
6: Muy, muy amable.
1: Hasta luego. Gracias. Gracias por hablarnos. Gracias. A ver, una llamada más. Vamos a ver, atendemos. ¿Por qué se cortan las llamadas? A ver, ¿por qué no entrarán las llamadas? Hagan el intento de nuevo, por favor, aquí estamos, queremos estar bien ocupados con ustedes, llámenos, envíen mensajes, lo que gusten, como quieran comunicarse por todos los medios, que ya le hemos dicho cómo lo hagan, comuníquese con nosotros. 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Luego nos verá. Gracias. Adelante, Cristian.
0: Mire, aquí le dicen, buenos días. A anunciar de favor, una señora remata varias cosas. La mayoría es ropa. Le urge quitar y deshacerse de todo. Lo remata en 2,000. Interesados, llamarle al 646-119-16-35 y se dirigen con Elia. Buenos días, vendo una casa de dos pisos para una mascota, gato, conejo en 2,300. Es de las de Home Depot, un asador de gas en 1,300, una escalera de 6 pies de fibra y aluminio en 1,300 y por último un baúl antiguo de metal rústico en 280, al 646-213-6734.
1: Muy bien, Cristian, a ver, atendemos la llamada. Buenos días.
5: Buenos días, señor Villalbazo.
1: Adelante.
5: Me gustaría localizar un albañil. Si me puede hablar, por favor, a este número.
0: Yo le
5: 46.
0: Puedo, yo le puedo pasar el número de alguien que nos acaba de marcar.
5: Híjole. Déjame agarrar un lápiz, ¿ok?
0: Sí.
5: Dígame.
0: Mire, es 646. 101
5: 101
0: 52
5: 52
0: 60
5: 60. Ajá. Gracias, excelente el, día.
0: Con el señor Armando.
5: ¿Perdón?
0: Es con el señor Armando para cuando le marque.
5: Muy bien.
0: Gracias.
5: Gracias.
1: A ver, que nos diga el teléfono de ella para ver tenga más opciones. ¿Qué teléfono tiene, señora?
0: Olgó.
1: Se fue la señora.
0: Igual que si nos escucha, que nos mande, que nos vuelva a marcar y ya pasamos su número.
1: Uh-huh, que nos vuelva a marcar para que tenga más
0: a opciones. Ver, ¿será? ¿Será?
1: A ver, vamos a ver. Adelante, buenos días.
5: Sí, escuché que quieren mi teléfono.
1: Sí, díganos su teléfono. 6, para okay, que...
5: 646.
1: Ajá.
5: 179.
1: Ajá.
5: 2159.
1: 17921.
5: 59.
1: Muy bien.
5: Es por acá, por Pórticos.
1: Por Pórticos. Uh-huh. Ándele pues,
5: gracias.
1: Señora.
5: Gracias. Excelente día.
1: Gracias por hablarnos. Pero son, Cristian, 11:02. Vamos al siguiente corte. Volvemos. No le cambie.
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8: 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Son las 11 de la mañana.
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1: Muy bien, vayamos adelante con el Bazar del Aire. ¿Alguien espera en la línea? No, ¿verdad? No hay nadie. Entonces, siga llamándonos, sigue enviando mensajes. Estamos aquí esperando su participación para entretenernos conjuntamente. Nosotros anunciando y usted pues logrando vender, intercambiar, regalar lo que tenga por ahí en su casa, en su negocio. ¿Quiere usted anunciarse en el Bazar del Aire? Nos puede marcar el teléfono 646-190-9123. ¿Quiere anunciar su negocio? Le damos un presupuesto atractivo. Así es que llámenos, acudimos a su negocio y nos ponemos de acuerdo para anunciarle su negocio y hacerle popular por todo Ensenada. A ver, vamos a atender primero este que nos espere, la persona que está en la línea de la cabina. Vamos a ver, atendemos primero a este. Adelante, buenos días.
15: Hola, buenos días.
1: Buenos días.
15: Tengo a la venta una Toyota Tundra Pickup 2007 4x4 modelo Sports. Es de cuatro puertas, y está en 120 mil pesos. Y esto es al número 646-137-3014.
1: Muy bien, gracias por hablarnos.
15: Aquí. Gracias, que tenga un buen día.
1: Hasta luego. A ver, tenemos a la persona en la línea, en cabina. Adelante, buenos días.
16: Buenos días, señor Villalbazo.
1: Buenos días.
16: Para anunciarme como plomero, albañil y electricista y trabajos de herrería, al teléfono 646-215-5585.
1: A ver, más despacio el teléfono, ¿sí?
16: 646-215-5585, con José.
1: Con José. Gracias, José, por hablarnos.
16: Ok, gracias a usted.
1: Hasta luego. A ver, parece que tenemos una persona más en la línea. Le atendemos con gusto. Ojalá que se logre la comunicación. Vuelva a intentar, no entró la llamada. Vuelva a intentarlo, gracias. 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Adelante, buenos días. Buenos días, ¿quién está en la línea?
17: Buenos días.
1: Adelante.
17: Buenos días, señor Villalbazo. Mire, tengo de venta una batidora como para hacer pasteles. No es la pequeña, pero es como la mediana, está grande. Y tengo de venta un aire, una torre de aire turbo. Tengo de venta una carriola y tengo de venta herramienta como para... Tengo una sopladora para soplar las hojas de afuera. Tengo una sierra que le hice para cortar árboles. Y pues varias cositas. La persona que se interese, favor de llamarme al 646-120-3355.
1: Muy bien, gracias por hablarnos, señora.
17: Gracias a usted, señor Villalbazo.
1: 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Adelante, buenos días.
18: Buenos días, señor Villalbazo.
1: Buenos días.
18: Mire, estoy vendiendo una secadora Whirlpool. Está en excelente estado. La estoy dando en 5,000 pesos. Quien guste verla, probarla, comunicarse al 646-127-3406. Está en muy buen estado y funcionando.
1: Perfecto. Gracias por hablarnos. Bonito día, gracias. Gracias. A ver, una llamada más. Adelante. A ver, ¿quién es? Adelante.
18: Como que se volvió a marcar, señor Villalbazo, soy el que vende la secadora.
1: Ah, se le volvió a marcar, muy bien, no hay problema.
18: Gracias.
1: Gracias, gracias, gracias. Este es su Bazar del Aire, originándose en Ensenada, en La Rancherita, 89.1. Y estamos enlazados en Tijuana, allá también nos escuchamos a través de Radio Bahía, que difunde en la frecuencia de 1470 kilociclos, amplitud modulada, y tiene una gran cobertura. Pasa hasta el otro lado, las ciudades fronterizas, como Chula Vista, National City, la ciudad de San Diego, Santa Fe, Oceanside, más allá. Bueno, y hasta Tecate también, a Rosarito, nos escuchamos mucho, prácticamente en todo el estado y parte de California, a través de Radio Bahía en Tijuana. Y esta rancherita que nos escuchamos, pues parte del norte, parte del sur también, por Ojos Negros, acá por la carretera transpeninsular también. Nos escuchan, hemos recibido pues llamadas desde San Quintín, mensajes desde San Quintín. Así es que saludos a todos nuestros amigos, nuestros paisanos, todos que nos escuchan. Gracias a la gente de Mañadero ahí. Nos llaman mucho de Mañadero. Ahí esta delegación la considero la más grande de Ensenada. Ya tiene más de 100,000 habitantes Mañadero. Posiblemente se haga una ciudad, Cristian. ¿Cómo la ves?
0: Pues ya hay todo para allá. La última vez que fui fue a una rueda de prensa con Cindy y había un montón de cosas.
1: Sí, no, está grandísimo ya, Mañadero es grande. Y pues más de 100,000 personas.
0: Uh-huh.
1: Antes, yo recuerdo, yo nací en Puerto Vallarta, cuando la declararon ciudad, primero se llamaba Las Peñas, Las Peñas se llamaba. Cuando yo nací se llamaba Las Peñas, no se llamaba Vallarta. Pero, pues yo creo que estaba recién nacido, y porque ya tenía 25,000 habitantes, la nombraron ciudad Puerto Vallarta, con 25,000 habitantes, y sus delegaciones que tenían 3,000, 4,000, 5,000, habitantes. Y ahora Mañadero, fíjate, con 100,000 habitantes. Puede ser.
0: Pero yo le calculo unos 30 añitos. Unos 30 añitos o menos. Uh-huh. Que creas que ya sea como, pues no como el Sausal, pero a lo mejor como Rosarito.
1: ¿Sale?
0: Un Rosarito que ya sea... Y a veces la gente confunde playas de Tijuana con playas de Rosarito. Ya no sabes si son playas de Tijuana o son playas de Rosarito.
1: Ándale.
0: O sea, como sí, ese debate.
1: Sí, sí. Antes Rosarito pertenecía a Tijuana. Uh-huh. Y pues se despegó. Porque, sí. Porque pues no le llegaban los beneficios. Uh-huh. Desde Tijuana a Rosarito. Una delegación muy próspera. Y mira cómo está Rosarito ahora.
0: Sí.
1: Está muy bonito.
0: Muy grande, muy bonito, grande, muy grande. Grande.
1: Bueno, pues continuamos con el bazar del aire. Leemos mensajes.
0: Sí, mire, le voy a leer unos dos porque nos tenemos que ir al corte. A ver. Buenos días, compro un carro barato para los mandados. Cuido personas mayores y vendo un aparato de ejercicio. Y vendo unas bolsas de ropa y zapatos. Por favor, me urge. Gracias. 646 386-1441. Ah, pues miren todos los que andan vendiendo carros. Aquí
1: A ver, uno más, Cristian.
0: Buenos días. ¿Me podría anunciar que estoy vendiendo un pickup Ranger de 88 King Cab? Estándar de 6 cilindros. Importado en 70,000 pesos. El número de teléfono es 646-210-8611. Se comunican con Miguel.
1: 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Allá nos vemos. Gracias. ¿Nos vamos al corte?
0: Vámonos al corte.
1: Vamos a una pausa más. Regresamos, no le cambies.
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8: Muy bien, vayamos adelante con el Bazar del Aire. ¿Quién está en la línea? Buenos días.
9: Sí, buenos días, señor Villalpazo.
8: Qué bueno que esperó, señora. Adelante.
9: Sí, para anunciarme que hago arreglos y ajustes de ropa.
8: Ajá.
9: Y aquí en el área de Maneadero, Pórticos, Villas, Valle Dorado, por aquí lo más cerca. Nos podemos poner de acuerdo y yo voy por la ropa. Y no, pero soy persona seria, que me confianza. Uh-huh. Y al que pueden hablarme al teléfono 644-140-2612.
8: Muy bien, señora, gracias por hablarnos.
9: Muchas gracias, señor Villalbazo. Que tenga excelente lunes.
8: Igualmente para usted.
9: Bye.
8: 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Muchísimas gracias. A ver, un mensajito, Cristian.
10: Claro que sí, a ver.
8: Como el borro,
10: ¿no? Hola, buenos días, señor Villalba.

0: 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Todo garantizado, con experiencia, todo accesible y responsabilidad. Gracias por seguir anunciándome. Vendo cable del número 10, color blanco, de cobre, puro cobre, son 20 metros. Llamar al número para mis servicios y esto del cobre al 646-286-3908. ¿Quién está en la línea? Buenos días.
1: Buenos días, señor. Hablo para anunciarme que busco trabajo cuidando persona mayor aquí en Mañadero. Mi número de teléfono es 646-246-3054.
0: Muy bien, gracias por hablar.
1: Muchas gracias.
0: Hasta luego, gracias. ¿Cómo están en Materiales Chito? 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Materiales Chito, muchachito. ¿Quién está en la línea? Buenos días.
2: Buenos días, amigo. Aquí fue así anunciando la planta de luz.
0: Ajá.
2: Es una máquina, está nueva. Es una marca Honda. Mi número de teléfono es 646-240-3304.
3: Muchas gracias. Aquí ya lo tenemos apuntado.
2: Ok.
3: Gracias, bonito día.
0: Hasta luego, gracias. 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Semillas y cereales, Don Cruz, Reforma y Diamante. ¿Quién está en la línea? Buenos días.
4: Buenos días. Rento departamento amplio, dos recámaras, amueblado en 12,000 pesos en la colonia Maestro. En el celular 646-101-8205. 646-101-8205.
0: Ándele pues, gracias por hablarnos. A ver, vamos a ver este mensaje, Cristian, que dice... Busco señora sola para trabajar un día por semana. A ver, el teléfono es 646-387-6018, para que trabaje solamente un día por semana. Gracias. Adelante, Cristian. Corte,
3: pero vamos a leer dos mensajes para sacarlos de una vez.
0: A ver, saca.
3: Mire. Buenos días. Favor de anunciar que sigo vendiendo laptop marca HP con disco duro sólido nuevo de 502 GB, marca Samsung. Memoria RAM de 16 GB, también nueva. Incluye teclado, mouse y el cargador es nuevo. Windows ya está instalado, ya le bajé de precio en 3,000 pesos o mejor oferta. Mandar mensaje, fotos por WhatsApp al 646-286-1443. Y otro que nos dice, buenos días señor Villalbazo y señorita Cindy, muy buenos días. Favor de anunciarme que se acepto trabajos, se hace trabajos de albañilería en general. Favor de llamar al 646-148-6488. Y listo.
0: Nos vamos al corte, Cristian.
3: Nos vamos al corte.
0: Una pausa más, volvemos. No le cambies.
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0: Muy bien, continuamos con el Bazar del Aire. Alguien esperando en la línea. Adelante.
15: Bueno, buenos días.
0: Buenos días.
15: Rento un departamento de oportunidad. Está cerca de la Avenida México y calle 11. 3 recámaras bien amoldadas, cochera para 2 carros con portón eléctrico. Tiene 2 baños, uno de ellos tiene tina. Está en 12 mil pesos. Bien ubicado y muy bien amoldado. Teléfono 646-150-2211.
0: Muy bien, amigo. Gracias por hablarnos.
15: Gracias, gracias.
0: Hasta luego, gracias. ¿Cómo están en Dulcería Peninsular? 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Gracias. ¿Quién está en la línea? Buenos días.
11: Buenos días, señor Villalbazo.
0: Buenos días.
11: Para anunciar que se están vendiendo 4 bolsas de ropa. Las 4 bolsas en 200 pesos. Al 646 194 45 70.
0: Muy bien. Gracias por hablarnos.
11: Gracias a usted. Bonito día.
0: Igualmente. Bonito día. Gracias. ¿Alguien más en la línea? Cristian.
3: No, pues que marquen. Ya está la línea disponible.
0: A ver, permíteme hablar de la señora Carmen Figueroa. Señor Villalbazo, adelante. Siga diciendo del desarrollo Corona. A ver, atendemos la llamada. Buenos días.
3: Bueno, no, nos colgó.
0: Se colgó. A ver, vamos a ver desarrollo Corona de la señora Carmen Figueroa. A ver, ¿quién está en la línea? Adelante.
16: Buenas tardes, señor Luis Villalbazo.
0: Vaya, buenos días. Adelante.
16: Buenos días todavía, que no he desayunado por eso.
0: A ver.
16: Bueno, mire, para que permitan hacer la, primero que nada, la venta de una camioneta que es Dash Caravan.
0: Ajá.
16: Es modelo 2000. Tiene copias de la propiedad de la camioneta, es un nacional, como está de baja. Y el motor está bueno. La transmisión es un rubro de detalle, por eso lo vale el precio que voy a anunciar, el de 1,000 pesos. No funciona la reversa, o mejor trato, pero está enterita, llantas, rines, todo, el motor está muy bien, los interiores, todo, y lo voy a ofrecer en 10,000 pesos. Y por último voy a anunciar la renta de una traila mediana, como de unos 24 pies. Está equipada, tiene luz, tiene todo, tiene cama, tiene estufa, bueno. Esa está en la parte alta de Mañadero. Y el precio de 1,800 pesos. Entonces, todo esto me pueden llamar al número 646-107-1401, señor.
0: Muy bien, gracias por hablarnos.
16: A usted, señor. Bye.
0: A ver, tenemos una persona más en la línea. Está solicitándonos que le pongamos en el aire. Uh-huh. A ver, vamos a ver. Se cortó la llamada. Sigan insistiendo. 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Buenos días.
17: Buenos días, señor Villalbazo.
0: Adelante.
17: Llamo para anunciar que tengo ropa quirúrgica. Diferentes tallas.
0: A ver, vamos a ver. No se aleje del teléfono para escucharle bien. ¿Qué ocupa?
17: Llamo para anunciar que tengo ropa quirúrgica.
0: Ajá,
17: blusas, okay, y perfecto. Pantalones.
0: Ajá.
17: Para mayores informes, para las tallas y colores, pueden marcarme el 646. 161-5946.
0: Muy bien, gracias por hablarnos.
17: Gracias a usted, buen día.
0: Hasta luego, gracias. A ver, parece que está una persona más en la línea, ¿no? Como que se escuchó que estaban insistiendo de entrar también al aire. 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Dice que estos terrenos deben de aprovechar la oferta. 260,000, porque se terminan. Háblenle a Carmen Figueroa, a esos terrenos ahí en el local. 646-127-2345. ¿Quién está en la línea? Buenos días.
18: Buenos
1: Buenos días, señor Villalbazo. Hablo para anunciarme que yo cuido personas mayores y quiero, ando buscando trabajo aquí en Mañadero.
0: Ajá.
1: Mi teléfono es 646-246-3054.
0: Muy bien, señora, le deseamos mucha suerte.
1: Muchas gracias.
0: Gracias por hablarnos.
1: Bueno.
0: Vamos a ver, tengo esa cartita que llegó. A ver, atendemos otra llamada. Se cortó. Señor Villalbazo, sigo realizando trabajos de impermeabilizaciones, poniendo cartón antorcha, chingles y pintura de casas en general. Que me llamen para hacerles un presupuesto al teléfono 646-196-8321. César Valdés. César también sigue vendiendo el pickup Nissan Frontier 2001. No lo ha vendido. Es Frontier 2001 XC, 6 cilindros, 45 mil pesos por él. Placas de California. Háblenle 646-196-8321. Gracias. A ver, ¿qué horas son? Son 11:42 minutos. Vayamos a los mensajes. Cristian.
3: A ver, mira, aquí tengo varios. Buenos días, señor José Luis. ¿Me puede anunciar que ando buscando trabajo de limpieza en casa o en taller de costura en el área de terminado? Ah, ok. Busca trabajo en limpieza de casa o en un taller de costura en el área de terminado. Su número es 646 342-83-87.
0: Dice buenos días, me puede anunciar que vendo pareja de chivos, hembra y macho. Estoy pidiendo 4,000 pesos por los dos. Puedo mandar fotos por WhatsApp de estos animalitos. Chivo, hembra y macho. Hablen al teléfono 646-947-15-58, gracias.
3: Mire, tengo otro antes de contestar la llamada.
0: Parece que está en la línea alguien, ¿no?
3: Sí, nada más deme chance de sacar este.
0: A ver, ok.
3: Vende micrófono de cable para karaoke, una cámara de humo mini, un rayo láser de doble para sonido y bocina de 12 pulgadas amplificada beta al 646-276-4450.
0: Perfecto. A ver, ¿quién está en la línea?
18: ¿Me puedes decir el número del señor que vende la traila? Allá en Mañadero.
3: A ver
0: Cristian.
3: Ah, ok, aquí está. El que tiene el que también vende el carro, ¿no? La camioneta.
18: No, es una traila.
3: Ah, sí, pero el que también vende una camioneta, el señor.
18: Ah.
3: Bueno, aquí lo tengo, mire, ¿ya tiene para apuntar?
18: Sí.
3: 646.
18: Uh-huh.
3: 107.
18: Sí.
3: 14-01.
18: Sí. Ok, gracias.
3: De nada, bye bye.
18: Ok, bye.
0: Gracias. A ver, una llamada más. Gracias por hablar, participar en el bazar del
3: nos
0: aire.
3: Colgo.
0: Se le cortó la llamada. Vuelvan a intentar. Aquí estamos sus servidores, Cristian Miranda y Villalbazo. Gracias por acompañarnos en La Rancherita, aquí en Ensenada y en Tijuana, Radio Bahía, la estación romántica. Muy bien, entonces, ¿nos vamos al corte?
3: Al corte, vámonos. Al corte.
0: Volvemos.
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0: Vayamos adelante con el Bazar del Aire. Alguien esperando en la línea. Atendemos. Adelante. Buenos días. No contesta. ¿Hay alguien en la línea? Buenos días. No, no contestan. Cortamos la llamada. Que vuelvan a intentar, por favor. Miren, lo escucho, lo veo y no lo creo. 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Gracias. A ver, leo este mensaje que dice, hola, buenos días. Soy un joven de 22 años que quiere trabajar en una ferretería, sea de cajero o lo que me pongan a hacer. Soy una persona responsable, me urge trabajar. Que me llamen, por favor. 646-384-5704. Gracias. Adelante, buenos días.
2: Sí, buenos días, mi hermano.
0: Buenos días.
2: Ah, mire, para que me dé el favor de anunciarme que vendo un cargador de baterías maquita, de esos que son para los taladros, todo eso, en 300 pesos. Lo que pasa es que no sé si funcione o no, pero creo que es para partes. Entonces, a ver qué me interese, pues en 300 pesos para que se lo lleve.
0: Ajá, muy bien.
2: Al 146-197-1541.
0: Muy bien, gracias por hablarnos. Ándale, ándale, gracias. A ver, más llamadas, adelante.
4: Buenos días, Villalbazo, otra vez aquí molestándolo.
0: Adelante, adelante.
4: Mire, aquí, bueno, yo vivo en un departamento aquí en la Colonia de Aviación, y Colonia Aeropuerto.
0: ¿Sí?
4: Y tengo muchas cositas para vender, como los que venden en el Swatmit, así, tengo muchas cosas, y como para no quitar tanto el tiempo, necesita venir una persona, y tengo entre ropa, y chácharas, y sartenes, no mucho, pero hay poquito de todo, y la persona que me guste hablar, tiene que marcar 001-661-862-0712.
0: Ah, es del otro lado, ¿verdad?
4: Sí, allá del área de Bakersfield, porque también en Primo Tapia creo que es la misma, pero es, tiene que marcar desde, para el otro lado.
0: Sí, pero hay que marcar aquí 001 y luego...
4: 661-862-0712.
0: Ándele pues, joven.
4: Gracias, Dios.
0: Suerte, gracias, gracias. Otra llamada, Cristian. Otra llamada. Entra al bazar del aire. Adelante, buenos días.
6: Sí, buenos días, Dioso.
0: Buenos días.
6: Oye, pues nomás para decir que se hacen trabajos de pintura y de minería.
0: Uh-huh.
6: Todo lo que se requiera eso ya, ahí lo hacemos. Todo eso se hacen presupuestos y todo. Y también está vendiendo un carro Infiniti 97 automático, 6 cilindros en buenas condiciones, motor y transmisión. Estoy pidiendo 25 mil pesos a una mejor oferta, pedí su título y todo. Carta de no robo también. Para todo esto interesado, favor de llamar 646-189-5213.
0: Muy bien, suerte.
6: Gracias, Dios, Vato, que tenga buen día.
0: Hasta luego, gracias. Tengo este mensaje que dice, estoy vendo estufa chica con horno en 2300 y vendo máquina de coser de las negritas en 2000 pesos. Uh-huh. Al teléfono 646-192-05-54. Gracias. Adelante. ¿Tienes más mensajes, Cristian?
3: Sí, hay bastante, señor Villalbazo, mire. A ver. Buenos días, vendo baby over seminueva en 5 mil pesos al 646-287-8130. Tenemos otro que vende una camioneta Honda modelo Odyssey año 2000, nacional, motor 6 cilindros sin deudas en 35 mil. 646-161-6228. También vende un pickup Ford modelo, no puso el modelo, año 2019, muy pocas millas, menos de 16. Originales comprobables, color blanca importada por aduana. Es de lujo, los asientos son de piel y cámaras diferencial positivo. En solo 17 mil dólares. Y el teléfono es también el mismo, 646-161-6228.
0: A ver, tengo este por aquí, Cristian, dice lo siguiente: buenos días. ¿Me puede anunciar que vendo un carro Hyundai o Hyundai? Es un Elantra, es del año 2002. Para las vueltas, solo detalles estéticos, con título, lo vendo en 15 mil pesos. A ver, los interesados, márquenme el teléfono 646-978-978-3002. Gracias.
3: Aquí dice que está buscando un trabajo en alguna fábrica de ropa por Chapultepec. Dice que tiene experiencia laboral y muchas ganas de trabajar en el área de limpieza, plancha de deshilado, terminado, etcétera. Para mayor información, se pueden comunicar al 663-313-7169. Dice que ocupa seriedad, honestidad y sin estar jugando.
0: Voy a volver a leer las cartitas que llegaron el día de hoy.
3: Claro que sí.
0: Dice, señor Villalbazo, gracias por anunciar. Compro carro barato para los mandados aquí en la ciudad. No importa el modelo o el millaje, que ande funcionando lo normal. También compro batería de carro que retenga la carga, que esté en buenas condiciones de los postes. Muy amable, que me marquen en los números 646-101-7070 y el 646-137-4738 con Roy. A ver, y llegó otra, dice, buenos días, busco trabajo ya sea apoyando en un puesto de comida o apoyando a personas mayores, ya sea llevándolas a sus consultas médicas o llevándolas a comprar su mandado. Soy Isela, cuento con recomendaciones laborales, cuento con carro. Para más informes al número 646-290-6785. Que tengan excelente día, señor Villarrazo, usted y el muchacho que le acompaña.
3: Cindy.
0: Se llama Cristian. No, Cindy.
3: Cristian Cindy. Sí, mire, acá le dicen, buenos días, anúncieme por favor que hace trabajos de loseta y cobra al terminar. 646-497-7261.
0: Nos vamos, Cristian.
3: ¿Ya?
0: Nos vamos, sí, ya. Ya son
3: las 59.
0: Si quieres leer otro mensaje.
3: Sí, ya, es el último, ya igual Richel nos pidió una canción que ya está lista. Busco trabajo aquí en Mañadero, tengo 44 años, soy mujer. Mi teléfono es 646-521-0232.
0: Muchas gracias por su atención, la invitación para que nos acompañe mañana a la misma hora, a través de La Rancherita aquí en Ensenada y a través de Radio Bahía, la 1470, ahí en Tijuana. Pásenla bien, con permiso. Muy amables, gracias Cristian.
3: No, de nada, nos vamos a ir con la canción de usted, de José Luis Villalbazo, que se llama ¿Cómo han pasado los años?

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Ahí está, amigas, amigos, qué buena onda. Qué buena onda tenerlos por acá en este San Lunes. Ya San Lunes, oiga usted. San Lunes, inicio de semana, un gustazo. Layito, saludos enormes, gracias. Acá viene Layito a auxiliarnos con la puerta. Qué buena onda, les aplauso a Layito. Y a usted que está por acá en sintonía de La Rancherita 89.1 FM. Me da muchísimo gusto poder saludarlos a todos ustedes aquí a través de La Rancherita 89.1, de verdad que sí. Oiga, ayer estuve por allá como parte del jurado, me hicieron el favor de invitarme en un concurso de canto de niños, tan bonito, oiga, tan bonito, tan precioso, que cantan todas y todos, todas las niñas, todos los niños que escuchamos anoche en el escenario cantando, ¿verdad? La verdad, precioso, lo hacen muy bien, muy bonito. Y me gustaría, fíjense, me gustaría invitarlos por acá luego a cabina. Luego se los voy a presentar con el favor de Dios para que los conozca, para que conozca esas voces hermosas que tenemos de talento aquí en Ensenada. ¿Cómo hay talento en nuestra región? De verdad que sí. Y nos dio mucho gusto también que cantaron canciones bonitas, mexicanas también. Excelentes. Y para todas y todos, un saludo enorme, bellísimo el concurso. Todos participar. Precioso, la verdad es que sí. Pues bueno, gracias por la invitación. Muchísimas gracias. Ya les platicaré un poquito más de todo ello. Mientras, vamos a arrancar. ¿Qué les parece el día de hoy? Listo. Su teléfono y cabina para complacencias, para saluditos, toda la onda. Mismo número también es WhatsApp, ok, ya sabes, puedes comunicar directamente a cabina con ese número, o también nos puedes enviar un mensaje, ya sea WhatsApp escrito, hablado, como tú quieras, ¿verdad? Es el 646-178-3979. Ese mismo es el numerazo para todos ustedes. A mi buen amigo José Luis Villalbazo, el saludazo, y al buen Layito, y a ustedes que está en sintonía de La Rancherita 89.1. Arrancamos con esto, señorones. Es nada más y nada menos que Tucanes de Tijuana, secuestro de amor. Vengan.

Órale, pues aquí estamos ya de vuelta, amigos, amigos, en la Rancherita 89.1 FM. Vientos, qué buena onda por acá comunicándose nuestro buen amigo Jesús Mesa. Buen Jesús Mesa, que nos pide también, siempre nos manda un saludito, nos envía un videito o una foto de algo que está cocinando, mi estimado Jesús Mesa, como el pan de mujer, que hace muy sabroso, ¿eh? Vientos. Y por acá nos manda una especie de videito que está haciendo, ¿qué es? Ese sonido es de una batidora. Me imagino que va a ser, ¿qué va a ser? Y luego se mira la harina, el juguito, algunas galletas, algo sabroso va a ser como siempre nuestro buen amigo Jesús Mesa. Excelente, pues buena onda. Saludos, Jesús, saludos para ti, vientos, y para toda la gente bonita que está de allá de Angostura, Sinaloa, tan bonitas tierras por allá también en Sinaloa. Y es que fíjate que cada lugar tiene su como receta, ¿no? Receta de algo sabroso, bonito. Por ejemplo, allá en Angostura hacen muy rico el pan de mujer también, que son galletas, galletitas como... O coricos también hacen, ¿no? Por allá en Sinaloa. En Sonora son las coyotas, ¿no? Las coyotas, famosas coyotas sabrosas de allá de Sonora, de Villa de Ceris, oiga usted. Allá de Villa de Ceris, las coyotas. ¿Y qué más? ¿Dónde más, oye? Es que de todas partes hay, ¿cómo se llama? Algo, ¿no? Se me va el avión aquí en Ensenada. De Ensenada, pues los tacos de pescado, ¿no? Pero hablando así como de postres. Ahí si usted sabe, me dice, porfa, ¿eh? ¡Vientos! Tengo saludos por acá, Dani Boy, mándanos saluditos, estamos trabajando con mucho gusto. Así dice, a escondidas, escuchando a escondidas del patrón. Pero ¿cómo es posible, oiga? O sea, hay que subirle ahí. Fíjate, a los patrones, yo no sé, yo se respeta, ¿no? Se respeta porque a lo mejor puede ser por cuidar, por seguridad puede ser, ¿no? Algunos que, personas que no pueden escuchar o usar audífonos o teléfono, etcétera, y eso se debe respetar, ¿verdad? Pero hay otros lugares donde sí se puede escuchar, oiga, también, ¿verdad? Se puede hasta menear el bote, bailar mientras se trabaja, dependiendo, es que depende el lugar donde estás, ¿verdad? Pero sí se puede menear el bote, ¿verdad? El güey Jesús Mesa menea todo, el bote. Está echando, batiendo ahí con la batidora para la harina y lo de los, ¿qué va a hacer? ¿Coricos o qué va a hacer Jesús? A ver, dinos qué va a hacer, porfa, porque nos mandó bien suave y bonita la foto, pero algo nos está mandando por allá. Ratito checamos qué es lo que nos va a, que está así cocinando el buen Jesús Mesa. Vamos con rola, ¿qué les parece? Sí, ándale, vamos rapidísimo con canción. Nos estaban pidiendo algo de Intocable, empanadas de cajeta, dice. ¡Oh, qué buena onda! Son las empanaditas, cómo no, sabrosísimas. Nos piden algo de Intocable, vamos rapidísimo con esto de Intocable y ya regresamos inmediatamente, señores. La de Dame un Besito, con mucho gusto, complaciendo aquí la Rancherita 89.1. ¡Venga!

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1: Dame un besito. Qué bonita canción, sabrosa, bonita esa canción con Intocable. Oye, ya 12 con 20. Oye, aquí nos está llegando un mensaje hablando de las cosas de la cocina sabrosa, dulce, ¿no? De típica de los estados de nuestra República Bellísima Mexicana. Bueno, estamos platicando de las coyotas de allá de Sonora, que hay coyotas también, ya las hacen de piloncillo, pero también ya las hacen de cajeta también, ¿verdad? Así como las empanadas de cajeta que está haciendo nuestro buen amigo Jesús Mesa. Y nos llega por acá otro mensaje, dice, en Guadalajara, Jalisco, nos dice nuestra amiga Estela, dice, en Guadalajara, Jalisco, es el picón y el virote. Ah, mira, el virote pues sí lo conozco, ¿eh? Pero el picón, ¿cómo es, oye? ¿Cómo es el picón? A ver, platíquenos cómo sería el picón. ¿Es como pan dulce o cómo viene siendo? Porque ya ves que hay cada... tan sabroso, oiga. Todo se antoja, ¿verdad? Cuando se platica estas cosas, se antoja todo. ¿En serio? Se antoja todo. Las coyotas... Sí, miren, en microondas o calentitas en el comal con mantequillita, otro cantar, diga usted. Pero bueno, pues voy a corte lo que me platican, cómo es el picón, porfa, ¿no? A ver quién me dice de allá de Guadalajara, Jalisco, ¿verdad? Me están diciendo que es de Guadalajara, por allá en Jalisco, el picón. A ver si nos platican. Voy rapidísimo, un corte, regreso rápido. Aquí en la rancherita, no tardo nadita. Bien, entonces regreso y regresamos con complacencia y canciones para que pidas la tuya al teléfono en cabina 646-178-3979. Vientos.
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Nos vamos con esta canción, amigas, amigos. Esta canción que nos trae por acá Los Invasores de Nuevo León. Ya 12 del día con 29 minutitos. Saludos a toda la gente bonita escuchando en el Valle de Guadalupe. Bellísimo. También para acá, para el lado de Maniadero. Gracias. Allá Teresita también, a doña Yoli, por supuesto, a su yerno Feliciano y en su cumpleaños. Venga.

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1: La Comisión Federal de Electricidad suspenderá por 6 horas el suministro de energía eléctrica en 12 comunidades de Tijuana, ya que harán cambio de poste de concreto quebrado de la base con el fin de mejorar la calidad y el servicio de energía en esta región. Esto será el martes 19 de mayo de 2026 de las 9 a las 15 horas. Las comunidades son Cerro Colorado 2, Cerro Colorado 4, Fraccionamiento Medina Mediterránea, Jacarandas, Delegación San Antonio de los Buenos, Colonia 10 de Mayo, El Dorado Residencial, Colonia López Portillo, Azteca, Lomas Terrabella y Zona Río y Miraflores.
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1: Con la visión de robustecer estrategias dirigidas a crear conciencia sobre la importancia de reducir impactos ambientales, así como la correcta disposición de residuos, el 15º Ayuntamiento de Los Cabos, encabezado por Cristian Agúndez Gómez, a través de la Dirección General de Ecología y Medio Ambiente, avanza en estrategias sostenibles mediante la implementación de jornadas de reciclaje.
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1: América logró la remontada para imponerse 3-0 global, 3-1 a Rayadas de Monterrey. Encuentro de vuelta de la gran final del torneo clausura 2026 de la Liga MX Femenil. Celebrado este domingo en el Estadio de la Ciudad de los Deportes en la Ciudad de México, donde el equipo azul crema sumó el tercer título de su historia. Para RCE Noticias, Luis Daniel Rodríguez Mora.
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1: Ándale pues, acá estamos ya de vuelta, amigas, amigos, 12 del día con 41 minutos, que rapidísimamente se va el tiempo, ¿verdad? Oiga, cuando uno está a gusto, espero que usted lo esté disfrutando también, que esté a gusto también aquí con nosotros. Oye, tenemos por acá, oye, el picón, ya me platicaron sobre el picón, sí, pues es cierto, sí lo he comido, muy sabroso, por cierto, así con lechita fría. Con leche fría o cafecito calentito, ¿ah? ¿Eh? Se come muy sabroso de por allá por Guadalajara, Jalisco. Saludos a la gente bonita de allá de Guadalajara, Jalisco, de todo el estado bello también de Jalisco. Tenemos mensaje por aquí. Este es mensaje audio. A ver, venga, por favor. Mensaje audio, adelante.
2: Hola, Dani. El picón es un pan redondo con cubierto de, pues,
1: ¿De qué? A ver.
2: De sabor bien rico.
1: Pues, ah, ok,
2: sí, ajá. Como algo que sabe bien rico.
1: Pues sí.
2: Es que arriba, no sé cómo se llama, pero sí los he comido. Pero tan
1: pues está bien rico.
2: Los dos.
1: Qué buena onda.
2: Buenas tardes.
1: Buenas tardes.
2: Nani, ¿quién fadando? No, ¿te parece hacer, por favor, con la canción, ahora que estuviste lejos, con Jenny Rivera, con ande, saludos a todos? Tenga lindo inicio de semana, también tú.
1: Ya, gracias, muchas gracias, mi estimada Rachel. Oye, andas con todo con la canción, ¿verdad? Ah, tú muy bien. Con muchísimo gusto. Ahorita la vamos a poner con gusto, vamos a poner esa cancioncita con Jenny Rivera, claro que sí, pues ahí está, el picón de ya tipo, que ya lo venden en las panaderías también, pero es que fíjate que cada región tiene su toque, su sabor, ¿sí o no? Si tú intentas hacer algo o un, bueno, hay quienes sí les sale, pero por ejemplo las coyotas tipo Sonora, intentas hacerlas en otro lugar, quién sabe de qué se trate o por qué, pero no te sale exactamente igual. ¿Quién sabe de qué sea, por qué sea, verdad? No te sale exactamente igual, ¿verdad? Pero bueno, hay cosas que sí hacen, por ejemplo, que vienen con la receta aquí en Ensenada y las preparan y que saben muy buenas. ¿Sabes qué? Acabo de probar también unas obleas, pero de como con chocolate y otras de coco tan buenas, también riquísimas, oiga. Las obleitas, pero bueno, ya platicaremos de ello, porque luego nos va a dar hambre. O quiero enviar un saludo especial también. Aquí nos están pidiendo un saludito muy especial para un cumpleañero y pues aprovechamos para saludar a todas y todos los cumpleañeros el día de hoy aquí en La Rancherita 89.1. Claro que sí, por favor, producción, ponte un cachito ahí de las mañanitas, no seas cruel, así nada más un cachito para felicitar a todas y todos los cumpleañeros el día de hoy, especialmente para Feliciano Pacheco Canales. Este saludo de parte de su suegra, que lo quiere mucho, de su suegrita, doña Yoli, que nos acaba de llamar, ¿verdad? Y aquí me dice, Dani, por favor, pone un cachito, aunque sea las mañanitas, con muchísimo gusto, para Feliciano, que se la pase muy bien, que sean muchos más, y vengan muchas bendiciones, mi estimado Feliciano, y para todas y todos los cumpleaños el día de hoy. Un cachito aquí de las mañanitas, y si usted está también celebrando, aproveche, aquí venga. Oye, nomás, ajá, hereda. Las mañanitas cortas. Tan, tan.

muy bonito, que nos guarden pastel. Que nos guarden mucho pastel. Aplausos a todos y a todas y todos los cumpleañeros el día de hoy. Vientos. Y nos vamos hoy a con rola que nos está pidiendo por acá la de ahora que estuviste lejos. Venga, Rachel, la complaciendo aquí en la Rancherita 89.1.

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4: Hoy nada más, ¿de qué manera arrancamos este bloque musical? 12 del día con 52 minutos, estás escuchando 89.1 FM, La Rancherita. Aquí está Buen Bebeto, esta canción bonita que se llama Cuando Tú Me Besas. Y en tus...

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1: Y nos vamos con esta canción, señores, señoras, amigas, amigos de los Tiranos del Norte. Esto se llama Arrepiéntete, 12 del día con 56 minutos y ya pues en la recta final de este programa. Mil gracias por comunicarse. Por acá nos están pidiendo una desde la colonia Echeverría. Despuésito de esta, con esto despedimos, ¿ok? Ándale, pues mientras está con Tiranos, vientos.

Amigos, llega la hora de despedirme hoy. Gracias, mil gracias, de verdad. Un gustazo acompañarte hoy lunes. Me despido con esta canción para Rigoberto Chávez, que nos pidió desde allá, desde la colonia Echeverría, y con muchísimo gusto, complaciendo aquí la rancherita. Gracias, soy tu amigo Dani Rodríguez, Dani Boy. 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Esta mañana, primero Dios. Cuídate, bye.

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5: 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Es la 1 de la tarde.
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27: Ándele con eso, amigos. Amigos, ¿qué tal? ¿Cómo están? Muy buenas tardes. Ya llegué, su amigo Arnulfo Guerrero Peralta, el panda, el más greñudo desde Ensenada, California. Bueno, pues les saludo a todos. Gracias a Diositos, amigos patrocinadores, a mis compas y buen amigo, el tremendo Danny Boys, por la entrega de todo el equipo para que usted se la siga pasando muy que requete bien. Así que, amigos, a todos ustedes, amigos, a los que se quedaron, qué bueno, a los que le acaban de cambiar, pues, para disfrutar de la hora de los Tigres del Norte, pues muchas gracias. Amigos que festejan algo importante el día de hoy, no importa qué es lo que sea, ¿verdad? Bueno, pues la línea telefónica, si quiere pedir una canción, también, bueno, pues mandar el saludito. Bueno, pues ahí te va la línea telefónica. Recuerden, amigos, que es teléfono y es WhatsApp, así que anótelo bien por ahí. Por si acaso está ocupada la línea, pues mándenme más mensajitos, ¿sale? Los mensajes no fallan, ¿eh? Bueno, es más fácil que falle la línea telefónica, porque que esté ocupada y no la conteste. Pero el WhatsApp, bueno, que también muy seguido no alcanzo a contestarlos todos, pero sí te sé decir que es más seguro. Bueno, pues entonces, si me mandas WhatsApp, para mí mejor, la verdad, ¿eh? Para mí, si puro WhatsApp, mejor, más rápido. 646-178-3979, ¿ok? Bueno, pues rapiditamente, saluditos, acá vamos a decir nada más dos porque ya son 9 minutos después de la 1 de la tarde, sigue la rola, luego el corte y se nos acaba el tiempo, ¿sale? Si me mandan WhatsApp, mejor, si no puedes, mándame, pues háblame, no hay ningún problema, ¿sale? Saluditos para María Los Ángeles, para Cristóbal, también para Ani, que nos acompañan pues en el fraccionamiento Buenaventura. La canción Cariño, ¿dónde andarás? Por favor, pandita, si eres tan amable. Y acá te seguimos constante, bueno, pues muy seguido, ¿no? Constantemente, bueno, está bien, se vale, se vale. Amigos, bienvenidos, iniciamos lo que es la hora de los Tigres del Norte con el gentil patrocinio presentado por nuestros compas y buenos amigos que te ofrecen esa parrillada King. ¡Claro! ¡Combo de carne asada! ¡Chicken King! ¡Vámonos! ¡Ay, ay, ay! ¡Cariño! ¿Dónde andarás, masita, para la tortilla? Hoy es lunes y mañana martes. ¡Ay, ay, ay!

Ándale pues, amigos, cómo no. Saludito para mi compa, el tremendo Gapi Delgado, por allá nos acompaña, compadre, ya se reportó, muchas gracias. Y bueno, pues para toda la familia, ¿verdad? Manda a mi buen amigo, el tremendo Gaby, para toda la familia Delgado Casillas, compadre. Órale pues, compadre. Ándale pues, que se la siga pasando, que requete bien, compadrito. Vamos a saludar con esta rolita que lleva por nombre Mi Buena Suerte. Claro, para todos ustedes que nos acompañan. Y bueno, será presentada en un lugar precisamente, venga para acá, mira nomás. Ahorita nos vamos a adelantar poquito, 15 minutos nos vamos a adelantar. De probar este y delicioso cafecito. Ey, permítame tantito, por favor, Ahora sí. Ahora sí, me estoy adelantando a todo, gente, porque el tiempo pasa rapidito. 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

0: gracias, Diego. Muchas gracias.
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2: No, pues de veras que qué suave nos la pasamos. Bueno, muchos, ¿verdad? Los que estamos aquí en esta subestación de radio. Saludo para, bueno, antes que nada el saludo a mi buen amigo Carlos, que nos acompaña pues allá en Las Lomitas. Muchísimas gracias por estar. Estamos tendidos con la plática. Ay, caramba, pero pues ni modo, había que colgar porque tuvimos que recibir otras llamaditas. Pero mi amigo Carlos, por ahí tiene el saludo, dice, allá para la señora pues Marina. Mi amiga Marina ya nos acompaña, ella está pues siempre escuchando esta su estación de radio, dice, todo el día, dice, todo, escucha todos los programas, ¿eh? Órale, qué buena onda, pero siempre se hospeda, dice, ya paradita, ya, sí, se lleva su canasta, se lleva sus pendientes allá, su lugarcito allá en la parte de atrás de su casa, donde tiene una sombrita bien a toda, dice, para disfrutar la hora de los Tigres del Norte. Bueno, dice, porque es la hora en que ella se da el tiempo para descansar un poco ahí, doblando ropa, cosiendo, tejiendo, y bueno, qué bueno, muchísimas gracias. Dice, mi amigo Carlos, oye, qué suave, qué padre se la pasan ustedes, y miras allá, benditos todos los locutores, gracias, compadre. Que disfrutan de sus programas, que escuchan la música, que bueno, unas cosas bien a todo dar, ¿eh? Pero sí, la verdad que sí nos la pasamos bien a todo dar. Bueno, te voy a decir, habemos algunos que nos la pasamos mejor, ¿verdad? Porque nos gusta el cotorreo, nos gusta nuestra chamba, a todos nos gusta nuestra chamba, ¿verdad? Pero al menos yo sí lo disfruto a lo máximo, me cae que sí. Yo, por ejemplo, un día que no hay programa de los Tigres del Norte, ¿a ustedes hay algo que les guste, que les apasione? Por ejemplo, ¿qué sería? El fútbol. Supongamos que estás en un equipo de fútbol y estás esperando que llegue el sábado, el viernes o el día que van a jugar. Y ahí mandas tú desde temprano, alistas tus tacos, tu uniforme completo, todo, y tu agüita, tus naranjitas y una manzanita para, pues, ¿verdad? En el tiempo del receso, pues, aventártela, ¿no? Pero ahí vas tú al campo, hecho la mocha, compadre. Ese día ni recibes visita ni saludas a la gente, la saludas de lejos porque vas tendido a tu partido de fútbol, ¿ah? Y luego que llegues, aparte, pagas la entrada. Y luego que llegues y que no te metan a jugar fútbol, te la lleves en la banca. No manches, compadre. Qué sufrimiento tan enorme, de veras. Ah, pues así estoy yo cuando de repente que no hay que no voy a pasar mi programa. Híjole, qué bárbaro. Y peor si no me acordaba, aquí te llego y hay béisbol. No manches, compadre. Ay, ni modo que le vamos a hacer, compadre. Pero bueno, ni modo. 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Ay, quien te presenta la siguiente melodía, compa. Esto es La Jaula de Oro, los jefes de jefe. ¡Vámonos!

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1: ¡Ándale pues, compadrito! Es la 1:00 p.m. ya con 32 minutos, la hora de los Tigres del Norte desde Ensenada, California. Tenemos saluditos, cómo no, para mi compa y buen amigo, el profe José Jaime, allá nos acompaña siempre. ¡Órale, qué buena onda, profe! Muchas gracias. ¡Ánimo también, compadre! ¡Claro que sí! Allá por Villas, por aquel rumbo, por ahí nos acompaña. Creo que es Villas 1, compadre. ¡Abrazota en la distancia! Saludo para nuestra buena amiga María, ¿qué? María, para María y Cristina, nuestra buena amiga, nos acompañan pues allá en la colonia 89. Ándele pues, el poste, la canción que le están solicitando, ahorita le vamos a poner su canción, cómo no, ¿eh? 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Para toda la familia Quiñones Ortiz que nos acompañan pues allá en Rosarito, muchas gracias. Al ratito viene tu canción esa que nos piden de tu recuerdo y yo. Mientras tanto, amigos, vámonos con esto que dicen nuestros buenos amigos los jefes de jefes. Los Tigres del Norte. ¡Ay, señor, compadre! Hay saludito para todos los de los diferentes centros de rehabilitación allá, mis amigos, pues también en el Cerezo. Échele ganas, muchachos, su gente los ama.

0: nomás, ahí nomás, amigo. A través de la banda que manda con su amigo el Panda, el poste, compadre. Bueno, pues es la 1:38 p.m. ya con 38 minutos. Claro que sí, saluditos pues para Guillermo, como no, para allá, para su esposa también, la señora Elsa. Él nos acompaña pues allá en Valle Verde, parte baja. Ella está chambeando allá por la ampliación moderna, pero también en sintonía, órale. Ándale pues, señora, pues muchas gracias a usted y a todos ustedes que me acompañan, de veras, ¿eh? Ándale pues, compadrito, tengo saludos acá también para Eloísa, como no, para sus nietos, Anita y también para Carlitos, ¿eh? Nos acompañan. Allá siempre dice, allá en el fraccionamiento Costa Azul, órale, ahí están de visita ahorita y bueno, pues sí. Pues bienvenidos a Ensenada, yo vine allá de Mexicali, de un lugar donde está súper caliente, acá están gozando del clima. Y ya por las tardes, dice, pasan frío un poquito, ya si no, ¿verdad, compadre? Ándale pues, compadre. 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Ándale pues, ándale pues, nos vamos ahí con la siguiente melodía. 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Un saludito, saludito, saludito para María Ostolia, también para Lorena y Carmelita. ¿En dónde me acompañan? Órale, allá en las lombitas. Aquí estamos, como dices tú, Panda. Aquí estamos. Ah, órale, ándale pues. Saluditos para todas, amigas. Y para todos ustedes. Tenemos felicitaciones, fíjense. Tenemos felicitaciones. Hoy tendremos mañanitas cortitas, pero muy bonitas. Para todos los cumpleañeros. Aquí tengo un cumpleañero el día de hoy. ¿Quién me habló? Jolly. Para felicitar a su... ¿qué? Ay, déjame ver, aquí me quedan 10 segundos para atinarle a lo que escribí. Ah, sí, a su yerno, hoy cumpleaños, felicidades pues para Pacheco Canales. A Feliciano Pacheco Canales, él es el cumpleañero. Amigos, vámonos con esto que dicen los jefes.
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0: 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Ay, ay, ay.

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2: Ándele pues. Ay, caramba, buenos saluditos para mi compa Gaby Delgado, como no, para toda la familia Delgado Casillas. Más felicitaciones para Feliciano Pacheco Canales, de parte de Jolly. Órale, su suegra, que mucho lo quererá nomás, ¿eh? Ándele pues, saluditos para todos y todas. 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Yo regreso rapidito, no me tardo nadita, compadre, y regreso. La piedra ya.

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0: Ay, caramba, de veras, no, compa, de veras, No, no, no, saludo para mi compa Matías. Andamos acá a todo dar platicando por la línea telefónica. Mi compa, ¿qué pasó, compadre? Qué rico, está sabroso. Yo con el... Ahora sí traigo hambre. Ahora sí no alcancé, sí. ¿Qué me aventé? No, nada, fíjate, miento. Ya les iba a decir que un licuado, no, son mentiras. Ni agua, no, sí, agua, sí. Ahí traigo agua y todavía y cafecito nada más, Híjole, qué bárbaro. Está preparando algo rico y sabroso, de veras. Unas carnita molida con papa, dice, con mucho juguito, dice. Pero aparte, dice, acá como que le sacó con un... con un... ¿Cómo se llama? Pues, pues no una cuchara, un cucharón, de esos que tienen hoyito, dice. Y bien, bien, bien, sacó un buen trancazo de eso y le exprimió todo el jugo. Y se está preparando también, dice, unos taquitos de carnita molida con papas, tortillita de harina. ¡Ay, ay, ay, papelón! ¡Ey, ni modo, compadre! ¿Qué le vamos a hacer? No, no, pues yo saliendo... No, y saliendo de aquí tengo un compromiso, de veras. Y ojalá que me desocupe rápido y que todo salga muy bien, porque... Y allá voy a estar con mi compa platicando, me va a estar chillando hasta el cerebro de hambre, compadre. Y ni chance de llegar a ningún lado ahorita, no hay chance. Mejor me voy a apurar, amigos, porque tenemos por ahí también otro compromiso ya tarde, Chihuahua, como a eso de las 5:30, ni modo. Trabajo es trabajo, ya descansaré algún día. Vámonos con eso que dicen los jefes de jefes, los Tigres del Norte, compadre. 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
0: Suene, profe José Jaime.
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0: Amigos, pues ahí están, cortitas, pero bonitas, cómo no, para nuestros buenos amigos, cómo no. Tenemos, ¿dónde está la hoja de los cumpleaños, compadre? Para empezar, tenemos acá, felicidades, pues, para el yerno de parte de Jolly, mi buena amiga Jolly.
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0: Deseando muchísimas felicidades a su yerno Feliciano Pacheco.
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0: Canales, espero que no le haga honor a su apellido, compadre. Ándale, pues, para Feliciano Pacheco, Canales, de parte de Jolly, su suegra, que mucho lo quiere, lo aprecia. Que le siga portando bien, órale, compadre, ándale, pues, felicidades, pues, amigos. Saludo, pues, también, pues, para nuestra buena amiga, una niña preciosa y encantadora, Karina Ruiz, de parte de sus padres y también de sus abuelos. Ellos nos acompañan, pues, en el fraccionamiento Buenaventura. Hoy cumple 7 añitos. Muchas felicidades, ¿eh? Felicidades.

Bien, amigos, pues quedamos, amigos, cumplimos ya con las mañanitas a todos y a todos los demás que, a los que no se anotaron, pero que cumplen, festejan algo importante el día de hoy. Muchísimas felicidades, ¿eh? Ándale, pues, compadre, saluditos, saluditos. 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Tenemos por acá, dice, oye, Panda, dice, no he pasado por mi vale de lavado express Lochola. ¿Puedo pasar mañana? Sí, compadre. 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Ándale, pues, estén pendientes para los que se ganaron vales de Chicken King, del Pelícano también. 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Órale, pues, ¿qué más tengo por acá también, amigos? Saludo para la señora Sofía, también para su esposo, Noel, que nos acompaña, pues, allá en Piedras Negras. Muchas gracias, saluditos. Tengo un saludito también acá para unos amigos de un transporte, déjame ver, dice, hola, buenos días, saludos, dice, para todos los choferes del transporte público. Órale, pues, ¿cómo se llama mi buen amigo quien me mandó? Bueno, pues no me dice nombre. Para mi compa y buen amigo Ríos, te mando un saludito para ti y pues para todos, pues, los choferes de transportes públicos, ¿eh? 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Amigos, muchas gracias por haberme acompañado. Nos cotorreamos, si Dios quiere, el día de mañana a la misma hora. 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Gracias, amigos, en el centro de rehabilitación, en el Cerezo. Échele ganas, muchachones. Saludo para todos ustedes. Últimamente

0: está cerrado.
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6: 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Son las 2 de la tarde.
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1: Los Padres de San Diego enviarán a Matt Waldron al bullpen para integrar a Lucas Giolito en la rotación de abridores. El cambio, Waldron asumirá el rol de relevista largo tras registrar una efectividad de 9.28 en carreras limpias admitidas en el inicio de esta temporada 2026. La estrategia, el manager Craig Stemmen busca dar estabilidad al equipo y aprovechar el valor de Waldron para salvar brazos en partidos ya decididos. Los Pumas han igualado un récord histórico negativo de 13 partidos sin ganar la liguilla, tras caer 1-0 ante Pachuca en la ida de las semifinales de clausura 2026. La crisis es histórica, suman 7 derrotas y 6 empates en fases finales, alcanzando la peor racha de la liga que compartían con Cruz Azul, Atlas y Jaguares. La sequía es total, no ganan un duelo de eliminación directa desde la apertura 2023 y su racha de 25 partidos anotando gol llegó a su fin. Todo o nada, el equipo de Efraín Juárez está obligado a ganar la vuelta el próximo domingo en el Olímpico Universitario para romper la malaria y avanzar a la gran final. Los Dodgers de Los Ángeles vencieron 5-2 a los Gigantes, logrando dividir la serie de 4 encuentros gracias a una sólida apertura de Emmett Sheehan. El lanzador trabajó 6 entradas de solo 2 imparables para acreditarse la victoria. A pesar de la ausencia de Shohei Ohtani, el bateo respondió con un cuadrangular de Will Smith y un doblete clave de Alex Cole. Con este resultado, el equipo angelino endereza el camino tras un inicio de temporada difícil contra su rival divisional. Hasta el momento la final sería Chivas contra Pachuca, con las series de la siguiente manera: Chivas contra Cruz Azul. Tras el empate a 2 en la ida, el Guadalajara avanza provisionalmente por su mejor posición en la tabla. El Pachuca contra Pumas, los Tuzos ganan 1-0, pero los universitarios pasan a la final con cualquier empate global por ser los líderes del torneo. Ronda Rousey regresa este sábado al octágono frente a Gina Carano, un combate que marca el retorno de la primera campeona femenina de la UFC. La superación de vivir en su auto y trabajar como barman pasó a ser una leyenda del deporte y la WWE. El evento, la pelea será en California, impulsada por Netflix y MVP tras años de ausencia de la peleadora. Presente, Rousey afirma que hoy pelea con paz mental, priorizando a su familia sobre el resultado. 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

0: Hola, ¿qué tal, niños y niñas? Buenas tardes. Gracias por estar con nosotros en este precioso día, empezando la semana. Hoy, lunes 18 de mayo del año 2026. No lo puedo creer. Sé que estaba sonando el teléfono hace unos minutos. Les pido una disculpa porque estábamos aquí revisando algo con mi carpeta. Pero ya estoy lista para atender la primer llamadita del día de hoy al aire. Hola.
1: Hola, profe Vicky.
0: Hola, Lía, ¿cómo estás?
1: Bien.
0: Qué bueno, mi amor. ¿Cómo te fue en la escuela?
1: No tenía clases.
0: ¿Por qué?
1: Porque mi maestra le leo oído.
0: Le duele el oído, ay. ¿Por qué gritan mucho los niños o por qué?
1: No, es que tiene que ir muchas veces al doctor.
0: Ay, pues a que se cuide mucho, ¿verdad?
1: Sí.
0: ¿Y qué canción te voy a poner, mi amor?
1: La del Patito Fan.
0: Ay, ¿te gusta esa canción? ¿Te gusta esa canción?
1: Sí.
0: Ay, aquí te la voy a poner. Oye, anda un carro allí vendiendo cosas. ¿Qué anda vendiendo?
1: Bien.
0: Ese carro que se oye allí, ¿qué anda vendiendo?
1: Sí.
0: ¿Sí, verdad?
1: Sí.
0: Ok, aquí te busco el Patito Juan.
1: Gracias.
0: De nada, mi amor. Gracias a ti por llamar. Vamos a colgar a las tres, Lía. A la una,
1: a las dos
0: y
1: tres.
0: tres.

0: Muchísimas gracias a Martín, que justo llegó, porque ni Panda ni yo podíamos resolver aquí algo técnico, y justo llegó Martín. Es que es la hora crítica en esta transición entre mi querido Panda y su servidora. Y bueno, no somos tan diestros, yo creo. Bueno, yo no soy tan diestra en cosas tecnológicas, lo voy a decir así claramente. Que por cierto, Martín también me enseñó la segunda fase de entrenamiento, fue con él. Vamos a ver, y todavía no aprendo todo. Vamos a ver quién está en la línea. A ver, hola.
1: Hola.
0: Hola, Aurora, ¿cómo estás?
1: Bien, gracias a ti.
0: Qué bueno, hoy vienes, ¿verdad?
1: No, mañana, si Dios permite.
0: Ah, el martes, ok.
1: Es que mi mamá se sintió un poquito mal y tampoco fuimos a la escuela.
0: Ah, ¿tampoco fuiste a la escuela?
1: No.
0: ¿Porque tu mami se sentía mal?
1: Sí.
0: Ay, pero ya está mejor.
1: No.
0: ¿Todavía no?
1: No.
0: Ay.
1: Es que no puedo conciliar el sueño.
0: Ay, Dios mío, no puedo conciliar el sueño. Ah, mira, pues necesita descansar, ¿verdad?
1: Sí.
0: Uh-huh. Bueno, mi amor, ¿qué canción vamos a poner?
1: La del monstruo de la laguna.
0: No, ¿de verdad?
1: Sí.
0: Es que llegando aquí a cabina, allá estaba sentado en la banqueta el monstruo de la laguna y está aquí listo para cantar, fíjate, para bailar su canción. Así que vamos a contar hasta las 3 y el monstruo de la laguna para ti. A la 1, a las 2 y...
1: ¡A las 3!
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0: Monstruo, hazte un poquito para allá. Espera, espera, aquí está el teléfono. Hola, buenas tardes.
1: Hola.
0: ¿Qué pasó? ¿Cómo estás, Mariela? ¿Cómo estás, Mariela?
1: Bien.
0: Qué bueno. Oye, ¿qué canción te voy a poner?
1: Ya sé cuál canción.
0: Eso me gusta que esté preparada, mi niña. ¿Cuál canción?
1: La de... Ya sé cuál, la de...
0: ¿Cuál?
1: La negrita cucurumbé.
0: Ay, la negrita cucurumbé, qué bonita canción, Mariela. Aquí te la busco, ¿eh?
1: Sí.
0: Ok, ¿colgamos a las tres?
1: Sí.
0: A la una, a las dos y...
1: ¡A las tres!
0: ¡A las tres!

0: tengo una llamadita más. Espera, monstruo, por favor. Ay, se quedó con el pie arriba. Allí congelado, como dice Luli Pumpín. Pampino Pumpín. Hola, ¿quién está en la línea?
1: Hola.
0: Hola, ¿quién habla?
1: Aranza.
0: Aranza. ¿Cómo estás, Aranza?
1: Bien.
0: Qué bueno. ¿Qué canción te voy a poner?
1: La Pulga Aventurera.
0: Ah, muy bien. La Pulga Aventurera. Ok. Aquí te la busco, ¿eh?
1: Okay, gracias.
0: De nada, bye
1: bye. Bye.
0: Bye, colgamos a las tres. Una, dos y...
1: Tres.
0: Tres, mi amor.

0: ¡Ey, pará! Yo quiero cantar también.
1: ¿Qué? ¿Cómo?
0: Pero déjame cantar un ratito, que todos cantan, yo no puedo cantar.
2: Pero vos sos baterista.
3: Claro.
0: Ah, ¿y por eso no puedo cantar?
3: Bueno, a ver. Vamos a darle una oportunidad.
2: Dale, yo te acompaño una vez, dale.
4: El monstruo de la laguna.
3: Ajá, a ver.
4: Se para con la cabeza.
3: ¿Qué?
4: Con las patas para arriba.
3: ¡No!

0: Estamos de regreso. Tengo una adivinanza y tengo preparado el corte comercial también. Bye, monstruo. Hasta luego. Ah, ya va. Bye, cuídate. Ah, va con la vaca Lola. Oigan, aquí está la adivinanza. Barbas de carne. Rodillas atrás. Cara de hueso. Tú lo serás. ¡Qué adivinanza tan extraña! Barbas de carne. Rodillas atrás. Cara de hueso. Tú lo serás. ¿Qué es, niños? ¿Qué será? ¿Qué será? Lo único que puedo agregar es que es muy madrugador. Vamos a la pausa comercial. Regreso. Teléfono para llamar. 646-178-3979.
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0: estamos de regreso. Gracias por estar con nosotros. Gracias por sus llamadas. Hice o dejé una, así decimos, dejé en el aire una adivinanza que es así. Barbas de carne, rodillas atrás. Es que eso, como que las rodillas atrás. Cara de hueso, tú lo serás. ¿Qué será? ¿Qué será? Vamos a ver quién está en la línea. Hola.
1: Hola.
0: ¿Quién habla?
1: Soy Ana Scarlett.
0: ¿Cómo estás?
1: Buenas tardes.
0: Buenas tardes, Scarlett. ¿Cómo estás?
1: Bien.
0: Qué bueno, qué alegría escucharte. Dime qué canción te voy a poner. O si tienes la respuesta a la adivinanza.
1: Quiero la adivinanza.
0: ¿De verdad? A ver, ¿cuál es la respuesta? ¿Qué piensas que es?
1: El gallo.
0: ¿El gallo? ¿Por qué, Scarlett?
1: Por los cachetes, porque algo está colgando sobre ellos que parece carne.
0: Ajá.
1: Rodillas atrás, porque parece que sus piernas están al revés. Y cara de hueso, no sé por qué.
0: Cara de hueso, no sabes por qué. Oye, ¿y cómo encontraste esa respuesta? ¿Por qué llegas a esa conclusión?
1: Porque me ayudó mi tía Ale.
0: Ah, y lo buscó en la red, ¿eh?
1: Sí.
0: Sí, yo sé. Pues esa es la respuesta correcta. Respuesta que también me diera nuestra querida Aurora. Y le dije a Aurora, Aurora, por favor, llámame. Así que, Aurora, para ti también, aquí está. Déjame ver dónde están las fanfarrias, que me gusta ponerlas para los niños. Aquí está. Y gracias,
1: y
0: mi amor.
1: También quiero una canción.
0: Okay. ¿Cuál canción?
1: Por favor.
0: Claro, ¿cuál canción, mi amor?
1: La de Alebrijes y Rebujos.
0: Ah, mira la que pongo como fondo, Alebrijes y Rebujos. Ok, aquí te la voy a buscar. Gracias, Scarlett. Dile a tu tía que muchísimas gracias también, porque es la respuesta correcta. Muchas felicidades. Te busco la canción. ¿Ok?
1: Muchas gracias.
0: De nada, mi vida. Vamos a colgar a las tres, a la una, a
1: las
0: dos
1: y a las tres.
0: A las tres. Nuestra querida Lía, que le está cambiando la voz, me pidió esta canción que se titula El Patito Juan. Canciones como estas y como y esta canción las pongo en el programa los domingos, mis amores. Así que aquí está, El Patito Juan, y el domingo en Estéreo Sol, de 8 a 10 de la mañana.

0: tengo una llamadita más. Vamos a ver quién está allí. Hola.
1: Buenas tardes.
0: Alejandro, buenas tardes. ¿Cómo estás?
1: Bien, gracias. ¿Y usted?
0: Bien, gracias. Me dijo tu mami que estabas mal de la garganta. ¿Ya estás mejor?
1: Sí.
0: Ay, qué bueno. Me da gusto, Alejandro, que nos hables desde Tijuana. Dime, ¿qué melodía te voy a poner?
1: Es una cricri llamada El Peluquero.
0: Ah, la de tras, tras, tras. Ok, El Peluquero. Aquí te la busco.
1: Muchas
0: No,
1: gracias.
0: gracias a ti, Alejandro. Abrazos y saludos para toda tu hermosa familia. Colgamos a las 3, ¿verdad?
1: Sí.
0: ¿Sí? A la 1, a las 2 y
1: A las tres.
0: A las 3.
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3: Eso está buenísimo, ¿eh?

0: Yo vi per... Yo leo la Biblia y también a veces oro.
1: ¿Seguro? ¿Seguro que lo haces todos los días?
0: Sí, me parece que... Ahora no me acuerdo mucho, pero sí, yo lo hago, a veces lo hago, vi per... Ah.

0: antes de irme al otro corte comercial, y bueno, tengo preparada ya otra canción también, pero niños, quiero decirles una adivinanza más. Pero les pido, por favor, que no vayan a la red, porque la idea de las adivinanzas es que nosotros pensemos y que lleguemos, utilicemos el razonamiento, la lógica, lleguemos a conclusiones, veamos como pues, las probabilidades y todo. Ese es el chiste, poner a trabajar nuestro cerebrito. Por favor, miren, yo no estoy sacando de la red las adivinanzas. Escuchen esto, miren este sonido. Es mi libro. Estoy leyendo de mi libro para ustedes. Así que les pido, por favor, que allí en casa, el que quiera, ¿verdad? Piensen ustedes, no vayan a la red, porque así, pues, no me voy a sentir como a gusto porque siento que no se está cumpliendo el objetivo por el cual estoy haciendo esta dinámica. Miren, una adivinanza más. En el campo yo me crié, dando voces como loca. Me ataron de pies y manos y me quitaron la ropa. Otra vez. En el campo yo me crié, dando voces como loca. Me ataron de pies y manos y me quitaron la ropa. ¿Quién será? ¿Quién será? Ay, lo que puedo decir que es muy tierna, a veces medio bobita. Oigan, pero me tengo que ir a la pausa comercial y luego pondré la canción La Negrita Cucurumbé, solicitada por nuestra corredora Mariela. Así que voy a la pausa comercial, ¿sí? Con permiso.
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0: estamos de regreso y enlazados en este momento a todo el estado de Baja California. ¡Qué alegría me da! Y tengo una llamadita, quizá. Ay, ¿qué significa quizá? Bueno, quizá tendremos la respuesta a la adivinanza que dejé en el aire. Vamos a ver quién está allí. ¡Hola!
1: ¡Hola!
0: ¿Aurora? Ay, Aurora, hace rato también me llamaste, pero fuera del aire, y me diste la respuesta a la adivinanza, ¿verdad?
1: Sí.
0: También me dijiste que era el gallo. ¿Y cómo llegaste a esa conclusión? ¿Lo buscaste en la red o cómo?
1: No, ¿cómo? Yo
0: pensé. ¿Tú pensaste que era?
1: Sí.
0: ¿Pero por qué pensaste que era el gallo?
1: Porque, pues, sus rodillas parecen estar al revés.
0: Ajá, sí, está
1: como mi pollito.
0: Ándale, como tu pollito, es verdad. Bueno, mi amor, pues tú también ganaste. Y dime, ¿tienes la respuesta de la otra adivinanza o me vas a pedir
1: sí.
0: otra canción? ¿En serio?
1: Sí.
0: Wow, a ver, te la repetiré. En el campo yo me crié, dando voces como loca. Me ataron de pies y manos y me quitaron la ropa. ¿Qué es?
1: La oveja.
0: ¿Segura?
1: Sí.
0: ¿Por qué piensas que es la oveja? A ver.
1: Porque la oveja, como su algodón, su pelaje,
0: ajá,
1: como que simula la ropa.
0: Ay,
1: y a
0: Dios
1: las
0: mío.
1: ovejas le cortan su pelaje para hacer suéteres, cobijas,
0: ajá,
1: almohadas.
0: ¿Y cómo se llama el pelaje?
1: Lana.
0: Lana, exacto. Muy bien. ¿Y cómo supiste la respuesta?
1: Porque pensé.
0: Ay, qué linda. Y aparte usas palabras muy elocuentes. Me encanta, mi amor. Esa es la respuesta correcta. Tienes toda la razón. Es, pues, nada más ni nada menos que la ovejita. Por eso dice que gritaba como loca, porque así anda en el campo. ¿Cómo le hace la oveja?
1: ¿Mande?
0: ¿Cómo hace la oveja?
1: ¡Mee!
0: Exactamente, mi amor. Ya tienes que venir por tus regalos, ¿eh? Porque tienes varios acumulados con tanta participación tuya. Te mando un abrazo, Aurora. Vamos a colgar a las 3, a la 1, a las 2 y
1: a las
0: 3. Para Mariela, con mucho cariño, la negrita Cucurumbé.

0: Quiera que usted nos esté escuchando, muchísimas gracias. Y gracias a los niños y niñas que se comunican con nosotros a través de nuestras, me recordé de aquellos años. Seguido me pasa eso, esos asaltos mentales. Oigan, el teléfono 646-178-3979 es la línea, es el número al cual puedes llamar y pedir la melodía que tú desees, participar, por supuesto, y platicarnos también si tú quieres. Vamos a ver quién está allí. Hola.
1: Hola, buenas tardes. ¿Cómo buenas está tarde. Usted?
0: Muy bien, aquí esperando a Mateo, yo lista ya,
1: ah,
0: ¿eh?
1: Sí, pero no ha podido su hermanito llevarlo, pero ya vamos a ir en esta semana.
0: ¿Me avisan?
1: Sí, ¿cómo no? Pues desde luego que sí.
0: Qué linda.
1: ¿Cómo pasó el día del maestro?
0: Pues me la pasé muy bien.
1: Qué bueno, aparte de trabajar.
0: Gracias a Dios, ¿no?
1: Bueno,
0: ¿verdad?
1: Claro que sí. ¿Le sí. puedo pedir una canción?
0: Claro,
1: si se puede?
0: Por supuesto.
1: Ah, ay, perdón. El comal le dijo a la olla.
0: El comal le dijo a la olla.
1: Sí, porque me encanta oír el chismorreo. Gracias, muy amable por atenderme.
0: Creo, señora Yoli, que esa es la primer canción que me pidió usted, si no mal recuerdo.
1: Sí, claro que sí.
0: ¿Verdad?
1: O sea, sí.
0: Hermosa. Bueno, hasta pues.
1: Okay.
0: Sí,
1: hasta luego.
0: Colgamos a las 3,
1: a la una,
0: a las 2.
1: A las 2 y a las 3.
0: Quiero mandar un abrazo a Félix. Félix, te extrañamos mucho. Ay, mira, se me quiso quebrar la voz así. Félix, te extrañamos mucho. Igual a tu mami, espero que estén bien, que estén aquí. No sé si saliste de vacaciones, qué pasaría, pero te extrañamos. Así que repórtate, por favor, donde quiera que andes, Félix, ¿eh? Abrazos para ti, para tu hermano René y, como dije, tu mami y tu papi, preciosos. Tu mami que cocina riquísimo, por cierto. Vamos con una melodía más. Esta solicitada por Aranza. Qué bonito nombre, Aranza. Aquí está la pulga aventurera.

0: Pero qué, ay, ¿qué pasó? Pero qué rápido que se va se fue la canción, ¿verdad? Se terminó la melodía muy pronto. Oigan, tengo también aquí cosas que les quiero mencionar, mis amores. Por ejemplo, les quiero recordar que les mencioné que vamos a tener una nueva dinámica en el programa. Y esta dinámica es con la misma intención de las adivinanzas, de que hagamos uso, pero en este caso de la lectura. Lo que tú quieras leer, si por ejemplo en la escuela hoy viste algún tema en especial que te gustó algo, como alguna forma, algo que sea pequeño también, ¿no? Una lectura breve, muy breve, pues así como las adivinanzas, puede ser un fragmento, no sé, como dos, tres renglones, pues pueden hacerlo, por favor. No adivinanzas, sino lectura de algo que a ustedes les ha llamado la atención. A ver si me expliqué bien y que. Pues voy a estar feliz de escucharlos leer. ¿Con cuál intención? La única intención de eso, fomentar el buen hábito de la lectura. Aquí está la maestra Gaby con esta canción que me encanta, que habla de este tema.
1: 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Con la imaginación, ustedes pueden transformar todo en una aventura sensacional.

Allí escuchamos a la maestra Gaby motivando, Gaby Rivero motivando a leer. Oigan, niños, vamos a ir a la pausa comercial, pero antes quiero decirles una adivinanza más. Está bien tierna, bien bonita, bueno, el personaje o de quien habla. Aunque no se ría, nos muestra sus enormes dientes. Gusta de nueces, bellotas y camina con brinquitos. Y yo agrego que tiene una cola muy bonita. ¿Quién será? Aunque no se ría, nos muestra sus enormes dientes. Gusta de nueces, bellotas y camina con brinquitos. Además, agrego que tiene una cola muy bonita, esponjadita. Teléfono 646-178-3979, mismo que ya está sonando, pero... vamos a ver, vamos a ir a la pausa comercial para no atrasarnos y regresamos.

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7: Y regresamos. Gracias por estar con nosotros este lunes hermoso, empezando así como, a ver, ¿cómo será hacer esas conclusiones e investigar, preguntar, cuestionar ahí en la familia? Sí es esto, ¿no? Porque mira, estas son las pistas. A ver, tengo una llamadita. ¿Quién está allí?
8: Hola.
7: Aurora, ¿cómo estás?
8: Bien.
7: Qué bueno. Oye, tiene, igual que Alejandro, ya tienen las respuestas. A ver, ¿cuál dices tú que es la respuesta correcta?
8: La ardilla.
7: ¿La ardilla, segura?
8: Sí.
7: Ah, pues mira, es la misma respuesta que me dio Alejandro desde Tijuana. Así que para ambos, aquí está esta fanfarria. Muchas felicidades, mi vida. Gracias a los dos. Mande, mi amor.
8: Tengo la pregunta.
7: A ver.
8: Que cuando va a hacer el concurso de lectura.
7: No, no va a ser concurso, mi amor. Va a ser, vamos a, por ejemplo, a tener, ustedes pueden llamar. Supongamos que ahorita tú me llamaras y me dijeras, profe Vicky, en la escuela hoy hablamos de este tema y me gustó esto que leí. Y ya lo puedes leer allí. Nos lo puedes compartir, digo, aquí.
8: Ajá.
7: Algo muy breve. Mande.
8: Puede ser cualquier día.
7: Sí, y el tema que tú quieras. Ajá, lo único que quiero motivarles es a leer en público.
8: Ok.
7: Y no, sí. Y no es algo largo, porque no, el programa no nos daría permiso de necesitamos algo muy breve.
8: Bueno.
7: Ok. Bueno, gracias. Vamos a colgar a las 3, a la 1, a las 2 y
8: a las 3.
7: A las 3. Ciertamente Alejandro llamó también cuando estábamos en el corte comercial y me dio esta respuesta y me dijo que quería de una vez decírmela, pero le pedí que intentara llamar de nuevo. A ver si está allí. Alejandro, bueno.
8: Hola. Bueno,
7: ¿quién habla?
8: Soy Fernando.
7: ¿Quién?
8: Fernando.
7: ¿Fernando o Fernanda?
8: Fernanda.
7: Es que se te corta, mi amor, se te cortaba. Ah, ok, me imaginé que eras, ya te ubico, Fernanda. ¿Qué pasó? ¿En qué puedo servirte?
8: Pues quiero contar un chiste.
7: A ver, cuéntanoslo.
8: ¿Por qué la luna tiene círculos?
7: Ah, es una pregunta capciosa. A ver, otra vez, ¿cómo?
8: ¿Por qué la luna tiene círculos?
7: ¿Por qué la luna tiene círculos?
8: Sí.
7: ¿Por qué?
8: Porque tiene varicela.
7: Bueno, está bien. Nunca lo había pensado. Decían que ese parecía un queso porque gruyet, porque tenía así como huequitos. Ay, mi vida. Muy bien, Fernanda. Gracias por tu participación. ¿Quieres que te ponga alguna melodía?
8: Sí.
7: ¿Cuál?
8: La de Bajita Chiquitita.
7: Ah, ok. Aquí te la voy a buscar. Gracias, mi vida. Te mando un abrazo. Colgamos a las 3, a la 1, a las 2 y...
8: ¡Y a las 3!
7: ¡A las 3!
1: A la peluquería.
7: Solicitada desde Tijuana, nuestro embajador representante de los niños allá... Es Alejandro. Alejandro, aquí está tu canción.
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1: Pero qué bonita canción. Oigan, me encantan las melodías que piden niños y me gusta mucho que participen en el programa, que llamen, que marquen 646-178-3979. Me gusta muchísimo. Fíjense que estaba leyendo sobre la tecnología y principalmente algo que me importa mucho es los efectos en la niñez, en los adolescentes, en los niños, adolescentes y jóvenes, que pues también allí se está rompiendo un poco, no sé si los profes estarán de acuerdo conmigo, que se está rompiendo un poco la como era antes, ¿no? Que estaba muy marcado que de los niños de preescolar, sus características y para aprender, para de aprendizaje y obviamente conducta y todo, la maduración, todo. Pero sí se está haciendo como que, por ejemplo, leí que hay niños de 8, 9, 10 años que ya están como más adelantados, que ya parecen como preadolescentes. Y tú dices, ¿pero cómo? Pero entonces me gusta mucho el que participen en el programa y escucharlos, las melodías que solicitan. Ay, es una satisfacción así linda que yo digo, casi casi pagaría para venir a estar aquí con ustedes para compartirles de esto, mis amores, que no pierdan. Y los adultos tenemos que valorar y cuidar mucho, proteger mucho a los niños para que sean eso, niños y vivan sus etapas, que no se adelanten ni se atrasen. Entonces, bueno, ya terminando esto, quiero compartirles esta otra adivinanza. La Secretaría de Salud está muy preocupada, eso es algo que aparte, es como introducción, está muy preocupada porque dice que hay un problema de salud en la región y de hecho hasta hay spots advirtiendo, alertando sobre esto y las medidas que debemos tomar. Pero bueno, aquí ya les adelanté

0: Exacto, Alejandro. Ese es el problema de salud y que nos están pidiendo los médicos que nos cuidemos y cuidemos nuestras mascotas. Te felicito, esa es la respuesta correcta. Gracias, Alejandro.
1: Muchas gracias.
0: Gracias a ti y hace rato también adivinaste, ¿verdad?
1: Sí.
0: Gracias, precioso. Pues gracias, Alejandro. Saludos para tu familia. Vamos a colgar. Bye. A las 3, a la 1, a las 2 y
1: a las 3.
0: A las 3.

0: Ay, qué hermosa canción. Y vamos a ver quién está en la línea. Hola.
1: Hola.
0: ¿Alana? ¿Quién habla? Bueno. Hola. ¿Quién es? ¿Quién está allí? Bueno, parece que se le cortó la llamadita. Vamos a finalizar la canción para irnos a la pausa comercial.

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1: Como parte de una visión integral para fortalecer la conectividad y detonar el desarrollo económico del país, la presidenta de México, Claudia Sheinbaum Pardo, destina una inversión histórica de 315.331 millones de pesos dentro del Programa Nacional de Infraestructura Carretera, de los cuales más de 10 millones de pesos se destinarán para el estado de Sonora, destacó el gobernador Alfonso Durazo Montaño.
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1: El presidente municipal Ismael Burgueño Ruiz encabezó el arranque de la subestrategia de comités de seguridad ciudadana en el distrito Otay Centenario, con la conformación de 19 nuevos comités como parte de las acciones impulsadas por el 25º Ayuntamiento de Tijuana para fortalecer la proximidad social, la prevención del delito y la participación activa de las comunidades en materia de seguridad.
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1: Se realizó con éxito el 23º Medio Maratón Internacional Ensenada Flashlight 2026, que entregó una bolsa de 320.500 pesos en premios en efectivo, en el que participaron 5.000 corredores, 2.500 del medio maratón y 2.500 de la carrera recreativa 2K, enmarcando el 144 aniversario de Ensenada. Ayrton Daniel Ledesma Fuentes, originario de la ciudad Nicolás Bravo, Puebla, con un tiempo de 1 hora 8 minutos 47 segundos, se convirtió en el ganador absoluto del recorrido y rompió el récord del año pasado de 1 hora 9 minutos 22 segundos. También a

0: Argentina Valdepeñas Serna, oriunda de Torreón, Coahuila, ganadora absoluta de la categoría femenil con un tiempo de 1:17:37. Para RCE Noticias, Luis Daniel Rodríguez Mora.
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12: Estamos de regreso. Muchísimas gracias. También quiero agradecer a mis compañeros en las diferentes cabinas de Radio Cadena Enciso, esta gran familia pionera en radiodifusión, no solamente en Ensenada, en la región, y estoy por supuesto segura que también en nuestro país. Estamos a través de La Rancherita aquí en Ensenada, en el 89.1 FM de tu radio, con el teléfono en cabina 646-178-3979. Y estamos también llegando a ustedes a través de la Gran D de Mexicali en el 1050 AM de tu radio. Por supuesto que también estamos llegando a través de Radio Ranchito hasta tu casa, tu carro, tu trabajo, donde nos estés escuchando. Radio Ranchito 1420 AM de tu radio. Me recordé de su jingle, o bueno, su melodía. Radio Ranchito, te gusta más, ¿verdad? Un abrazo a Jesús por su respaldo, a Alondra en controles generales a nivel regional. Gracias, Alondra. Y estamos, por supuesto, a través de Radio Bahía, tu mejor compañía, en el 1470 AM allá en Tijuana. Vamos a ver quién está en la línea. Hola.
13: Hola.
12: ¿Alana?
13: Sí.
12: Ay, ¿qué pasó, mi amor? ¿Me pediste la canción de René? Me la pediste, sí. Pero me dijiste que querías dedicarla, ¿verdad?
13: Sí.
12: A ver, dedícala, mi amor. ¿A quién se la vas a dedicar?
13: A mi mamá.
12: ¿A quién?
13: A mi mamá.
12: ¿A tu mami? ¿Cómo se llama tu mami?
13: María.
12: María. Ah, un abrazo para tu mami María. Y aquí te voy a poner la canción.
13: Y a usted.
12: A mí, ay, gracias. Pues mira, hoy es Día de las Victorias, yo me llamo Victoria, así que miré ahorita allí y dije, ay, el calendario, es Día de las Victorias, es mi día. Me voy a poner una canción, así que ya, esta de René. Abrazos para tu mami, mi amor, y gracias por siempre participar, no solamente en este programa, sino también en Stereo Music, ¿verdad, Alana?
13: Sí.
12: Ajá. Ok. Colgamos a las 3.
13: Sí.
12: A la 1. A las 2. Y...
13: A las 3.
12: A las 3, mi amor.
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12: La melodía solicitada por Fernanda es esta. Gracias, Fernanda, por llamar, por marcar nuestra línea telefónica y escuchar el programa.

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Tengo una adivinanza más. A ver si te la sabes. A ver, aquí está. Yo aprovecho que quiero, pues, decirles todas las que pueda en este rato. Miren, esta adivinanza está muy fácil. Puede ser un poco como tiene varias pistas, pero miren, una pregunta le tengo. Una pregunta le tengo al listo Toño Durán. ¿Qué planta es la que se moja cuando la van a cortar? Otra vez, una pregunta le tengo al listo Toño Durán. ¿Qué planta es la que se moja cuando la van a cortar? Ay, ¿qué será? ¿Qué será? Mientras tú le piensas y decides llamarnos, yo voy a poner esta canción que me solicitó desde hace rato y estaba esperando el momento para ponerla. Scarlett, aquí está la melodía que me solicitó. Ay, tengo la llamada, espérenme. Y luego la canción de Scarlett. Vamos a ver quién nos contesta, digo, quién nos llama y si tiene la respuesta. Hola, buenas tardes. ¿Aurora? Ay, dime, ¿tienes la respuesta, Aurora? A ver, a mí se me hace que tú tienes el libro que yo tengo también. ¿Cuál es la respuesta? Mira, te repetiré la adivinanza. Una pregunta le tengo al listo Toño Durán. ¿Qué planta es la que se moja cuando la van a cortar? No. No. No, no es el árbol. ¿Qué planta es la que se moja cuando la van a cortar? Tu papi debe saber. Pregúntale. Tu papi debe de saber. Allí pregúntale. ¿Está bien? Vamos a colgar a las tres, mi amor. Una, dos y tres. Ahí está la adivinanza. A ver si tienen la respuesta, pues llámanos al 646-178-3979. Entonces, la melodía que le voy a poner a Scarlett es una melodía que usamos como fondo musical desde hace 20 mil años. Aquí está, Alegrijes y Rebujos.

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0: se terminaba la canción. Qué bonita melodía, me encanta. Gracias, licenciada Araceli Murillo Aguiar, por tanto trabajo para este programa Fantasía en la Bahía desde hace tantos años también, en los noventas, ¿no? En los noventas, creo que fue en el 92 que ya le dimos fuerza, no, desde el 91 creo. Bueno, allí, y a inicios del 90 fue que empezamos este programa, este proyecto, y le dimos continuidad a la producción para niños aquí en Radio Bahía, por supuesto, aquí en Radio Cadena Enciso. Y Nidia Murillo Aguiar, muchísimas gracias. Ahí tenemos mucho material de tanto trabajo de ustedes dos. Así que entre las tres, ¿verdad? Las tres mosqueteras. Oigan, me llamó Emily, me dijo que tiene la respuesta. Eso lo vamos a ver después de la pausa comercial. ¿Será la respuesta correcta la que tiene Emily? Vamos a la pausa y regresamos.
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4: Compañeros, discúlpenme, pero no les pude poner que vamos a regresamos de la pausa comercial porque mi teléfono así empezó a escribir solo allí. 8 años de 50 veces el valor diario de la que quién sabe qué está escribiendo allí solo. ¿Qué le pasa? Tengo una adivinanza en el aire y esta adivinanza dice así. Una pregunta le tengo al listo Toño Durán. ¿Qué planta es la que se moja cuando la van a cortar? ¿Cuál será? Ya me estuvieron llamando fuera del aire. Vamos a ver quién está allí. Hola.
5: Habla Alejandro y habla ya quiero saber la profesora.
4: ¿De verdad?
5: Sí.
4: ¿Cuál es?
5: ¿La planta eléctrica?
4: No.
5: ¿No?
4: No, no, no. No lo es. Vamos a seguirle pensando, Alejandro.
5: Bueno.
4: Ok, ándale pues, gracias de todas maneras por participar y por pensar. Lo más fácil era ir a buscar a la red, ¿verdad? Pero no quiero que lo tomen de internet, que empiecen a investigar allí. No, no, quiero que pensemos, analicemos. Gracias, Alejandro.
5: Bye.
4: Bye, bye. ¿Qué será? ¿Qué será? ¡Ay, qué buena adivinanza! Qué bien que elegí esta, porque dije, ¡ay, todas me las están contestando! ¿Qué les pasa a estos niños? Una llamadita más. ¿Hola?
6: Hola, profe Vicky.
4: Hola, ¿quién es?
6: Emily.
4: Ay, Emily, me llamaste fuera del aire, ¿verdad?
6: Sí.
4: Y me diste una respuesta.
6: Ajá.
4: Te repito la adivinanza. Piensa bien lo que me vas a decir, Emily. Una pregunta le tengo al listo Toño Durán. ¿Qué planta es la que se moja cuando la van a cortar? Y Emily dice que ya tiene la respuesta. A ver, ¿cuál es?
6: La barba.
4: ¿La qué?
6: La barba.
4: La barba.
6: La barba.
4: La barba de los elotes.
6: De los papás,
4: sí. Por fin. Muy bien, Emily. ¿Cómo supiste? ¿Cómo llegaste a esa deducción?
6: Pues, mi mamá me ayudó.
4: Tu mamá te ayudó, pero no buscaron en internet, ¿verdad?
6: No.
4: Eso, felicidades para tu mami también, Emily. Vamos a colgar a las 3, gracias por participar y pensar, a ver qué es. Colgamos a la 1, a las 2 y...
6: A las 3.
4: A las 3, mi amor.

0: Hola, buenas tardes. ¿Quién está allí?
1: Hola, soy Joana.
0: Hola, Joana, qué alegría escucharte. Creo que tú eres de las ganadoras del Día del Niño, fíjate. No has venido por tu premio, ¿verdad? No, ni estabas enterada. Pues tienes un regalo aquí, Joana, desde el Día del Niño, en la rifa te lo ganaste. Pero, ¿en qué puedo servirte, mi amor?
1: Sandy, me
0: ¿Me vas a decir un chiste? A ver.
1: decía un chiste. ¿Por qué los ángeles no pueden ver la tele?
0: ¿Por qué los ángeles? ¿Por qué los ángeles no pueden ver la tele? Es una pregunta capciosa. ¿Por qué, mi amor?
1: Porque Dios tiene el control.
0: Sin palabras. Claro que tiene el control. Vamos a colgar. Gracias, mi amor. A colgar a las 3, a la 1, a las 2
1: A
0: y
1: las 3.
0: 3.

casi nos vamos a retirar, pero recuerden que luego sigue Stereo Music para que no se vayan a ir de allí, ¿eh? Y también para que soliciten melodías, porque qué importante que los niños aprendan a identificar, a disfrutar y, por supuesto, ser beneficiados con todos los efectos positivos que tiene la música instrumental y clásica. Aquí está la canción solicitada por la de una cosa a la otra, ¿no? Aquí está la canción solicitada por la abuelita de Mateo, nuestra muy distinguida señora Yoli. Creyó que se me había olvidado, señora Yoli. No, aquí está la olla y el comal con cri-cri.

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0: nombre de todo el liderazgo de Radio Cadena Enciso, a nombre de cada uno de mis compañeros en las diferentes cabinas de esta emisora a nivel regional, a nombre de su servidora, muchísimas gracias por haber estado con nosotros. Mañana, niños, aquí tenemos una reunión más y aprender más cosas. Y también quiero invitarles para que se queden, porque sigue música instrumental.
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2: 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Son las 4 de la tarde.
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Y damos inicio a este hermoso tiempo. Quiero invitarle para que, si usted lo desea, se comunique a través de nuestra línea telefónica, ya así como nuestro tiempo de relax, de solaz, de esparcimiento y, por supuesto, de disfrutar la vida, esta hermosa tarde y la buena música. Recuerde que estamos transmitiendo para ustedes este programa a través de las diferentes emisoras de Radio Cadena Enciso y agradecemos su preferencia. También le invito para que, si usted gusta, nos llame. Puede marcar 646-178-3979 y solicitar la melodía que desee escuchar. Quiero agradecer a mis compañeros, ya que estamos llegando hasta ustedes a través de las diferentes emisoras, como ya lo mencioné, XED, la Grande de Mexicali, en el 1050 AM de su radio. Y estamos también a través de XEXX, Radio Ranchito, 1420 AM, allá en Tijuana. Además, estamos transmitiendo desde el hermoso puerto de Ensenada a través de XEPF, La Rancherita, 89.1 FM. Y, por supuesto, a través de Radio Ranchito, XCHC, digo, a través de Radio Bahía, XCHC Radio Bahía, 1470 AM de tu radio, emisora que es, este concepto musical es precisamente de Radio Bahía para Radio Cadena Enciso. Vamos con una melodía solicitada, con cariño aquí está, y gracias por llamarnos y escribirnos.

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1: Muchísimas gracias por seguir con nosotros. Estoy viendo un mensaje que agradezco, por supuesto. Quiero mandar un saludo muy grande para la escuela Juan, el Kinder Juan Bosco, quienes están pues con nosotros. Y les mando un abrazo muy grande. Y maestro, gracias también por su mensaje. Así que el día de mañana les vamos a dedicar el programa a todo el jardín, por supuesto. Vamos con una pieza musical más y gracias por la melodía solicitada hace unos minutos, misma que buscaré inmediatamente.

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10: Muchísimas gracias por seguir con nosotros y gracias por sus llamadas. Ya tengo preparadas las melodías solicitadas al 646-178-3979. La primera de, bueno, la segunda solicitada, aquí está con mucho cariño, señora Yoli, para usted.

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1: Con la participación de más de 70 estudiantes de instituciones públicas y privadas de nivel medio superior, el Centro Estatal de las Artes Mexicali llevó a cabo el primer encuentro de grupos de teatro de preparatorias Preparateatro, una iniciativa orientada a fortalecer la escena teatral regional y a impulsar el surgimiento de proyectos artísticos juveniles más consolidados como futuras compañías de teatro.
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1: Con el compromiso de acercar servicios de bienestar integral a la ciudadanía, el gobierno de Tecate, a través de la Dirección de Atención Ciudadana y Grupos Prioritarios, llevó a cabo la jornada Salud al 100 en el Parque Miguel Hidalgo, en una actividad enfocada en la inclusión, la prevención y el acceso digno a la salud para todas y todos.
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1: Javi Alonso dirigirá al Chelsea FC los próximos 4 años, ha confirmado ya el club inglés y tomará el mando del equipo a partir del próximo 1 de julio. Para RCE Noticias, Luis Daniel Rodríguez Mora.
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2: 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Yo tengo mi madre que es Patricia Robles Márquez. 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
3: El senador por Baja California, Armando Ayala Robles, encabezó una jornada en la ciudad de Tijuana, en la que informó sobre su actividad legislativa en favor de las mujeres mexicanas. Asimismo, habló sobre los programas sociales dirigidos a las mujeres, especialmente los apoyos para madres trabajadoras, jefas de familia y adultas mayores, así como la incorporación de mujeres de 60 a 64 años a programas de bienestar. Como parte de sus actividades, Ayala Robles llevó a cabo un recorrido casa por casa en la misma colonia 3 de octubre, donde escuchó de manera directa las necesidades de las familias. Posteriormente, encabezó una asamblea informativa acompañado de las líderes sociales Alma y Ángeles, con quienes dialogó sobre los principales retos que enfrentan en su comunidad. 66ª Legislatura, Justicia para Todos, Senado de la República.
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nombre de cada uno de mis compañeros de Radio Cadena Enciso, de una vez quiero cerrar el programa, aunque todavía sigue música, por supuesto, porque son las 4 de la tarde con 50 y casi 55 minutos. Ya está mi compañero también para continuar con más música para ustedes. Gracias por sus llamadas, por los mensajes y pues hemos complacido a cada uno de ustedes el día de hoy. Si Dios quiere, mañana a la misma hora tenemos aquí una cita. Cuídese mucho y gracias compañeros, ha sido un trabajo en equipo.

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